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17: Son las 8:12.

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1: No, ya, no, ya está no, bien.
0: Ya sé. Hay un lugar a la vuelta que te tengo que llevar.
1: No,
0: vamos.
1: Sí va a pasar.
0: Vamos a la casa, por favor, amor, vamos a la casa.
1: No, pero no tomes más.
0: ¿Qué onda, don?
1: Ya.

0: Abre la puerta.
1: Ya voy.
2: Abre la puerta ahorita, estúpida.
0: ¿Qué te pasa?
2: Acabo de leer tu teléfono. ¿Cómo que qué me pasa, cabrona? ¿Cómo que qué me pasa estas conversaciones con Javier? ¿Qué? ¿Qué es este pendeja? ¿Qué crees que no me doy cuenta?

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3: La hora exacta en Teleangol son las 9 y 13 minutos.
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0: Gracias por esperar.
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2: 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Son las 10:15.

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1: La hora exacta en Teleangol son las 12 y 20 minutos.
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Qué divertido, ¿verdad? ¿Lo estás pasando bien? Yo también. 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El calor. 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
1: Cooperativa, 6:22 minutos. 6:22 minutos.
2: Hablemos de deportes, de fútbol, de la posibilidad de que Carlos Palacios vuelva a Colo-Colo. Y de tenis, Alejandro Tavilo cayó en Roland Garros, Sebastián Aguilar con todo.
3: El delantero chileno de Boca Juniors, Carlos Palacios, suena con fuerza para reforzar a Colo-Colo de cara al segundo semestre. El atacante conversó con TNT Sports sobre el interés del cacique y no descartó un regreso en el corto plazo.
4: No sé, tiene que decidir él, depende de él, del club, no sé qué es lo que quieren, si me quieren, en verdad no tengo idea. Tengo un contrato ahí en Boca, pero no sé qué va a pasar conmigo, así que bueno, ahí siempre las puertas van a estar abiertas para todo.
5: ¿Te gustaría volver a Colo-Colo?
4: Siempre, o sea, dije cuando me fui que en algún momento iba a volver y si se tiene que dar ahora se va a dar y si no más adelante, pero de que va a volver en algún momento va a volver.
3: En medio de la cuenta pública, el presidente José Antonio Kast anunció mesas de trabajo público-privadas con el fin de avanzar en infraestructura para todos los grandes clubes deportivos del país. Es por eso que la ministra del Deporte, Natalia Ducó, se refirió a la posibilidad de reunirse con la dirigencia de Universidad de Chile para dialogar por el tan ansiado estadio para los azules.
6: Nosotros como ministerio vamos a recibir tanto a Azul Azul como a cualquier club deportivo que nos pida colaboración para facilitar, ¿no es cierto?, la realización de los estadios deportivos para los distintos clubes, ya sea para el fútbol, pero sobre todo para todos los otros deportes que merecen tanto la atención y el desarrollo de infraestructura en el deporte. No depende de nosotros, nosotros estamos viendo todos los deportes de nuestro país, pero por supuesto que estamos a disposición de trabajar con el club cuando ellos nos estimen, nos soliciten la reunión.
3: En el tenis, Alejandro Tavilo cayó en los octavos de final de Roland Garros. El chileno perdió en 3 sets ante el canadiense Félix Auger-Aliassime, diciendo adiós al torneo parisino. De todas formas, gracias a su buena participación en el segundo Grand Slam de la temporada, Tavilo aparecerá cerca del puesto 30 del ranking ATP en su próxima actualización. Por la información del deporte en el diario de Cooperativa.
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1: Cooperativa, 6:26 minutos. 6:26 minutos.
2: Revisamos las portadas de algunos periódicos en su versión digital y partimos por cooperativa.cl, que tiene un especial de la cuenta pública 2026. Evitando la autocrítica, Kast rindió su primera cuenta. Un país no se reconstruye en 3 meses, dijo el mandatario. En un discurso más largo de lo esperado, el presidente reafirmó sus compromisos en seguridad y economía con foco en conceptos como orden, responsabilidad y libertad. Y viene un desglose bien completo de lo que fue esta cuenta pública de 2:20 ayer en el Congreso Pleno, o ante el Congreso Pleno. Hacienda pide autorización para aumentar la deuda pública en 6.200 millones de dólares, una cifra que es poquito superior a lo que se pensaba recortar del gasto del Estado. 6.000 millones de dólares es lo que se había dicho en campaña y después de la campaña también. Partidos oficialistas se disputan el estilo de Kast en la cuenta pública, caso convenios. Fiscalía descartó juicios abreviados para imputados en Arista Lencería. Parte de los titulares destacados en cooperativa.cl.
3: ¿Qué dice el Mercurio? Con un tono mesurado, el presidente Kast reafirma su ideario con énfasis en seguridad, crecimiento económico y una agenda social. Viene el homenaje que va a recibir hoy día Fernando Monker, el doctor Monker. Mira, lo van a homenajear en La Moneda, el hombre detrás de la batalla contra la desnutrición infantil. Viene en portada el Mercurio. Mira, buen reconocimiento. Economía chilena cae por cuarto mes consecutivo, arrastrada por la fuerte baja de la producción minera, así lo explicó también ayer el ministro de Hacienda. Es portada del Mercurio. Viene todo el detalle, por cierto, de la cuenta pública.
2: La Tercera, el titular más destacado: Hacienda pide autorización para emitir más deuda pública este año y se acerca al límite de 45% del PIB. Cuenta pública, Kast reivindica principios de la derecha y refuerza promesas de campaña. Viene también un desglose aquí en la portada de La Tercera. Otros temas: economía chilena cae 1,2% en abril y proyecciones para el año se acercan a 1,5%. Boric y regreso a La Moneda. Sé que en un futuro mi nombre estará en discusión, lo dijo en una conversación con una periodista en Londres. 2 semanas permaneció en Europa el presidente, debiera estar de regreso ya en los próximos días.
3: Yo tengo una lista de candidatos ya para el 2029.
2: Y Niman es uno de los golfistas que más dinero acumula en premios en 166 años, titulares en La Tercera.
3: Mirá, la pega ahí.
2: A ver.
3: Boric, Vodanovic, Jara, eventualmente. Ahí debería haber una primaria.
2: ¿Vodanovic Paulina o Vodanovic Tomás?
3: Los dos. Parisi, Kaiser. Parisi quedó en la pole position. Y de la derecha, así como Chile Vamos.
2: ¿Ya?
3: Sichel, si es que. No sé, no se ve mucho más. De Forde, Kerrá.
2: ¿Y en el centro?
3: Está vacío el centro. Digo yo.
2: Ya. Las apuestas de Rodrigo Vergara para 2029, anótenla, después se los cobra.
3: ¿Cuántos salen? 8 nombres.
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5: 5 grados. 5 grados en Santiago.
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5: Cooperativa. 6:33 minutos. 6:33 minutos.
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11: Hola, buenos días, soy Eric Quiroga. Hola, parece que este registro de revoltosos, esto va en contra absoluta de la libertad de expresión, de la movilización del pueblo, de los trabajadores, de los estudiantes. Me parece que ese es el único fin, de que la gente no se movilice y no muestre su descontento por todas las leyes y dictámenes que están teniendo en contra de los trabajadores. Me parece que es un absurdo, algo que va hasta en contra del Estado de Derecho.
12: No le gustó el registro nacional de vándalos. Ahora, no tiene que ver con criminalizar la manifestación pacífica, tiene que ver con los rayados o el extremo de lanzarle una bomba molotov a la policía o quemar, no sé, infraestructura
13: es
12: pública.
13: Que, es que lanzar una bomba molotov a la policía ya no es una incivilidad, ¿no? Ya es un delito ya, un delito, desde ahora.
12: No, o sea, esto entonces, es como una pena accesoria.
13: Eso, además de la pena que tiene el lanzar la bomba molotov.
12: O sea, va a ser parte de la penalidad, digamos.
13: Habrá una pena extra.
12: Una pena accesoria, es como lo como el Registro Nacional de Pedófilos.
13: Digo, habrá, pero debiera ser, habría. Claro,
12: o sea, los que están condenados por delitos sexuales respecto de niños tienen una pena, ¿sí? Una condena del Código Penal. Pero además está la pena accesoria del registro y de que no podéis trabajar nunca más
13: con niños,
12: efectivamente.
13: Por ejemplo, en este caso, transporte escolar.
12: Claro, en este caso, si estás en ese registro de vándalo, no tendrías derecho a acceder a un beneficio público como la gratuidad universitaria, por ejemplo.
13: Va a ser tema de debate, ¿eh?
12: Sí, pero obvio, creo.
13: Por eso lo tenemos sobre la mesa. Ustedes pueden opinar en el WhatsApp Cooperativa, el más 569-7888-0770.
12: Colombia, en lo que queda del día, conversaron con la directora regional para América Latina y el Caribe de Idea Internacional, Marcela Ríos, tiene que ver con los resultados.

0: electorales, por cierto, de la primera vuelta. Se va a enfrentar la extrema derecha con, que salió primera,
1: Abelardo de la Espriela.
0: De la Espriela, que además es igual a Bukele, físicamente.
1: Sí, sí, sí.
0: Y el candidato. Y el candidato de Petro, digamos.
1: Iván Cepeda.
0: Iván Cepeda. Hablaron así.
2: Colombia está en un ambiente muy polarizado, en particular en redes sociales se nota un ambiente muy polarizado, pero en términos de la ciudad misma, ayer la elección se condujo con total tranquilidad y hoy día también. Recordemos que acá hay voto voluntario, nos cierran todas las todo el comercio, o sea, como que se vive la elección de una manera menos dramática quizás que en otros países donde hay un cierre de prácticamente todas las otras actividades para dedicarlo a la elección. Acá la ciudad sigue funcionando y la elección ocurre un poco en paralelo al resto de las actividades de las personas.
1: Me gustaría partir preguntándote por las declaraciones del presidente de la República, que dice que desconoce los resultados, yo entiendo, del preconteo, dice el diario El Tiempo. ¿Es desconocer todo el resultado que entrega esta primera vuelta y qué efecto puede tener aquello?
2: Sí, yo creo que hoy día se ha puesto un poco de paños fríos a las declaraciones de ayer del presidente, el propio candidato Cepeda del Pacto Histórico, que pasó a segunda vuelta, ha salido a decir claramente que han revisado y que sus seguidores, su campaña no ve indicios que permitan ver irregularidades. Hay una declaración de la misión de la OEA liderada por el expresidente de República Dominicana, Leonel Fernández, muy clara respecto de apoyando también el proceso. Creo que esta fue la elección más observada de la historia de Colombia. Hay por lo menos 4 grandes misiones de observación, además de más de 1.300 observadores internacionales, entre las que me incluyo, y creo que hay un consenso de que no, acá no hay nada que pueda acercarse a que tuviéramos que cuestionar los resultados. No me compete calificar las declaraciones del presidente. Yo creo que con el pasar de los días esperamos que el ambiente se va a tranquilizar. Me parece que las declaraciones de Cepeda hoy día han sido positivas en ese sentido de dar vuelta a la página a los cuestionamientos y poder avanzar en la campaña.
1: La entrevista completa con la directora regional para América Latina y el Caribe de IDE Internacional, Marcela Ríos, la pueden revisar en las plataformas de Cooperativa. Y nos vamos a la región de Coquimbo. Una persecución policial terminó con un delincuente baleado y otros 3 detenidos. Carlos Ruiz nos cuenta.
3: Los hechos comenzaron en la avenida del Mar de la Serena cuando 4 sujetos armados con armas blancas y una pistola de fogueo golpearon a un conductor para arrebatarle la camioneta en que se desplazaba, dándose a la fuga en el vehículo sustraído. La víctima inició un seguimiento en otro vehículo al tiempo que alertaba a carabineros, quienes iniciaron una persecución por distintas calles de la Serena. Al llegar a avenida Francisco de Aguirre, los sujetos trataron de atropellar a 2 carabineros en moto, por lo cual los efectivos hicieron uso de sus armas de servicio, según comentó el prefecto de carabineros de Coquimbo, teniente coronel Juan Escobar.
4: La víctima venía haciendo un seguimiento en otro vehículo, por lo tanto venía entregando la ubicación. Los primeros que toman contacto son 2 carabineros en moto. Carabineros intenta detenerlo, la persona también intenta atropellar a los funcionarios carabineros. Producto de esto se genera una primera acción que genera que el carabinero reaccione, ¿cierto?, y utilice su arma de servicio.
3: La persecución se extendió por varios kilómetros por sectores de la Serena densamente poblados y con alto flujo vehicular, causando alarma en la población. Carabineros hizo uso de sus armas al menos en otras 2 ocasiones más, hasta que finalmente los sujetos chocaron contra una casa en el sector Arcos de Pinamar, donde fueron detenidos. Uno de ellos herido de gravedad por los disparos de los funcionarios policiales. El fiscal Yanis Tagno también entrega detalles.
5: Sí, inició una persecución por distintas calles de la comuna de La Serena, lográndose la detención de estos 4 sujetos, producto de que estos también habrían acometido en contra del personal policial y haciendo carabineros uso de sus armas de servicio, repelieron también algunos de estos ataques y culmina con la detención de estos cuatro individuos, resultando uno de ellos lesionado por arma de fuego de propiedad de carabineros.
3: Se trata de cuatro detenidos, tres de ellos menores de edad de 17 años, más el herido de 24, todos chilenos y con antecedentes policiales. Todos pasarán a control de detención la jornada de este martes, incluido el herido que, pese a la gravedad de sus heridas, se encuentra

0: fuera de riesgo vital.
1: Vamos al extremo sur, sí, estamos en Punta Arenas, en prisión preventiva e internación provisoria. Quedaron un mayor y un menor de edad, luego de ser formalizados por un violento robo en la zona. Carola Chávez con la información.
2: La noche del domingo, Carabineros detuvo a dos implicados en un violento asalto ocurrido la tarde del pasado viernes en Punta Arenas. El hecho se produjo en una vivienda ubicada en Playa Norte, donde llegaron supuestamente a comprar un anillo de oro, avaluado en 800 mil pesos, que estaba siendo ofrecido por Marketplace. Tras amenazar con un arma de fuego al dueño de la propiedad, huyeron del lugar, pudiendo ser identificados y aprehendidos en 48 horas. Ambos, de 18 y 16 años respectivamente, fueron puestos a disposición de los tribunales este lunes, en donde fueron formalizados por el delito de robo con intimidación. Escuchemos parte de las declaraciones que entregó al respecto la fiscal del Ministerio Público, Rina Blanco.
3: El joven, el adolescente, quedó con internación provisoria y el adulto con prisión preventiva. La magistrada dio un fundamento bastante extenso en cuanto de que había una planificación que partía desde el momento de que se crea un perfil Facebook falso, se concita la con la víctima para poder lograr y obtener el ingreso a un inmueble y con la decisión inicial y mantenida de sustraer el anillo.
2: La defensa de los acusados se mostró en desacuerdo con las medidas cautelares decretadas por la magistrada. Esto fue lo que señaló al respecto la defensora penal pública María Isabel Godoy.
4: Gozan de irreprochable conducta anterior, no tienen ninguna causa en trámite, es primera vez que se ven envueltos en un problema de esta índole, y en consideración a esas circunstancias, nosotros como defensa hacemos una prognosis de pena en libertad. Esperamos que la colaboración que han prestado sea valorada por parte de la Fiscalía, se les pueda ofrecer un procedimiento abreviado y se les pueda imponer una pena que puedan cumplir libre. Tanto es así que el día de hoy, de hecho, se fijó una audiencia para el día 21 de junio en que vamos a explorar esa posibilidad.
2: El hijo del propietario de la casa, quien también estaba presente en el momento del atraco, se mostró conforme con la decisión de la justicia.
5: Podemos tener la tranquilidad de que no van a volver a la casa a hacer represalias o buscarlo a uno por alguna razón. Si bien uno valora el hecho de que se hayan entregado porque ayudó a agilizar esto, también entendemos que las reales intenciones de entregarse en un proceso así no son colaborar con la víctima, sino lograr atenuar un poco la sentencia o lo que dicte el juez en contra de ellos finalmente. También dejaré en claro que esta investigación no avanzó porque ellos se entregaron. Los nombres de ellos estaban identificados hasta antes de que se entregaran. Si bien eso se mantenía bajo reserva por cosas obvias, dejar en claro eso.
2: Por el momento, no se descarta si se va a recurrir a la Corte de Apelaciones, solicitando que se revoque la privación de libertad para el mayor de edad y el adolescente.
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7: El discurso dijo todo lo que yo esperaba y más. Fue exactamente lo que voté. El que rompe, paga. Tiene que pagar. Y si están tan preocupados de que alguien de clase social superior rompa algo y no le quiten beneficios sociales, bueno, habrán penas alternativas. Pero el que rompe, paga en Chile. Ya basta de que grafiten, de que rompan y de que quemen y que no haya sanciones. Basta con eso. Eso es lo que votamos.
1: Eso por el anuncio del Registro Nacional de Vándalos, un proyecto de ley que ya firmó el presidente de la República y que abre el debate como estamos escuchando, digamos. Estamos en el WhatsApp, más 569-78-880770.
8: Y una decena de detenidos dejó la marcha convocada en Valparaíso en paralelo a la cuenta pública presidencial. Hubo manifestaciones, marcha también aquí en Santiago, con algunos incidentes incluso. De lo que ocurrió en Valparaíso sabemos con Belén Velázquez.
9: Con 10 detenidos culminó la marcha que se desarrolló en Valparaíso en paralelo a la cuenta pública presidencial, convocando a aproximadamente 300 personas. Fue una convocatoria que se hizo en la Plaza Victoria para avanzar posteriormente por Avenida Pedro Montt hasta Calle Freire, donde Carabineros impidió el paso de los manifestantes, en un principio pacíficos y en su mayoría distintos gremios del servicio público.
10: Hoy día los ajustes del 3% en el Ministerio de Educación significa el cierre de escuelas y el despido masivo de trabajadores en la educación pública. No vamos a permitir que se recorten la alimentación para nuestros estudiantes, ni tampoco que se cierren escuelas ni oportunidades para los niños de los jardines, las escuelas básicas ni los liceos. Hoy día, así como lo peleamos en el gobierno de Gabriel Boric, necesitamos mayor presupuesto para la educación pública, no un recorte de la educación.
11: En marcha en contra de las políticas del desmantelamiento de la salud pública, de la educación y de todos los

0: los derechos sociales que tiene nuestro pueblo y que ha adquirido durante siglos, durante años.
1: Con el paso de los minutos, la cantidad de manifestantes disminuyó, quedando en el lugar grupos reducidos con algunos encapuchados que lanzaron piedras a carabineros e incluso destruyendo señalética. La general Patricia Vázquez, jefa de la zona Valparaíso de Carabineros, informó que fueron 10 detenidos en el contexto de la marcha, todos chilenos, 3 por orden vigente, 6 por desórdenes públicos y 1 por ocultamiento de identidad.
2: Procedió en forma profesional, de acuerdo a protocolo, hubo lectura primero de advertencia al manifestante.
3: Se esperaba un incidente para hoy, ¿cierto?
2: Teníamos 5 convocatorias en Plaza Victoria, pero fue menos de lo que teníamos estimado. Menos personas, una participación aproximadamente de 300 personas concentradas en Plaza Victoria, quienes avanzaron hacia el Congreso Nacional. En un principio fue bastante tranquilo, pero sin embargo los descolgados de las marchas comienzan a hacer desórdenes graves y, por supuesto, cuando hay destrucción de las calles, de la señalética, la agresión constante a carabineros frente a la flagrancia, las fuerzas de orden público deben actuar.
1: 10 detenidos tras la cuenta pública presidencial en el contexto de manifestaciones que se llevaron a cabo en el Plan de Valparaíso, donde inicialmente cerca de 300 personas se convocaron en torno a la Plaza Victoria.
4: Vamos a la Araucanía, se mantienen las investigaciones después del ataque de encapuchados a trabajadores forestales en Angol. El informe es de Claudio Arevalo.
5: Un grupo de sujetos encapuchados y armados perpetró un robo con intimidación al interior del fundo Deuco de propiedad de Forestal Arauco, ubicado en la ruta R-230 en la comuna de Angol. De acuerdo a los antecedentes entregados por la Fiscalía, una camioneta de la empresa Renacer Servicios Forestales, que trasladaba a 5 trabajadores, fue interceptada de frente por otro vehículo, desde donde se bajaron sujetos fuertemente armados y obligaron a los trabajadores a permanecer en el suelo. Luego descargaron las plantas de pino que transportaba la camioneta, sustrajeron las radios de comunicación y el sistema GPS para huir con el vehículo con rumbo desconocido. El seremi de Seguridad Pública de la Araucanía, Luis Calderón, señaló que las diligencias están en curso y se está trabajando coordinadamente con la Fiscalía y ambas policías.
6: Y si bien es cierto, el GPS y las cámaras fueron deshabilitadas, se están haciendo toda y cada una de las averiguaciones, principalmente con los testigos y víctimas para su identificación y que entreguen buenos antecedentes para la investigación. Podríamos presumir que sí, dado que retiran 2 elementos tecnológicos indispensables para nosotros, como son las cámaras y el GPS.
5: Por su parte, René Muñoz, gerente de la Asociación de Contratistas Forestales, junto con lamentar lo ocurrido, aseveró que intervenir, por ejemplo, la comunidad mapuche de Temucuicui no basta para bajar los niveles de violencia en la zona.
7: Muestra ya un poco de desidia del Estado en función de solucionar un grave problema de seguridad que mantenemos hace tanto tiempo el sector forestal. Ya lo hemos manifestado que no basta con que se hagan intervenciones en determinadas comunidades, sino que aquí lo que se requiere es una acción frontal del Estado para atacar el terrorismo y la violencia.
5: De inmediato se montó un amplio despliegue policial en el lugar con apoyo de personal militar. Sin embargo, no fue posible dar con el paradero de los responsables de este hecho de violencia, que no dejó personas lesionadas. Ninguna orgánica se atribuyó este asalto.
8: Y nos vamos al Biobío. Por cuarta vez se reagendó la preparación de juicio oral en la arista Lencería del caso Convenios. La Fiscalía quitó la opción de juicio abreviado a todos los imputados. Christopher Espinosa.
9: El Ministerio Público retiró en audiencia la posibilidad de que los imputados en la arista Lencería del caso Convenios accedan a un juicio abreviado, pese a que se les había presentado la oportunidad anteriormente. Así quedó de manifiesto en la exposición que hace ante el estrado el fiscal actual de la causa, Julián Muñoz.
10: Así que le pregunto, señor fiscal, si tiene la disposición del ente persecutor de aquello para que fijemos derechamente, previo, una audiencia.
11: Su señoría, no es viable llevar adelante un procedimiento abreviado con los imputados acusados en esta causa respecto de quien está vigente la imputación fiscal.
10: Bien, déjese la constancia que el Ministerio Público manifiesta que no ofertará abreviado a ninguno de los acusados.
9: Pese a que a todos se les había ofrecido antes de la audiencia, la Fiscalía igual lo retiró. Camila Polizzi, principal

0: cortada en la arista lencería, así reaccionó.
1: Está reprogramada la audiencia para el 25 de agosto. Una cosa a la vez. Primero, estoy terminando, quiero estar bien. Se en eso, mi defensa, y en lo que sigue en este proceso. Son proyectos y cosas que están ahí en carpeta, pero todavía por ahora, como les digo, estoy concertada en lo que es este tema, este proceso judicial, y después cerrarlo de la mejor manera. Por ahora no descarto nada. Es parte de lo que ha sido todo este proceso. Ya vamos a llegar a 3 años de audiencias y esperamos que se resuelva pronto.
0: Esto se da en el marco de la audiencia de preparación de juicio oral que tuvo que ser reagendada debido al complejo estado de salud en que se encuentra el ex administrador regional Rodrigo Martínez, quien sufrió un infarto cerebral. Así lo manifiesta Waldo Ortega, su abogado.
2: Que la situación de don Rodrigo todavía es una situación que está en evolución. Inicialmente nosotros propusimos una cautela de garantías porque él tiene derecho a estar en la preparación de juicio oral. Fuimos oídos por el tribunal y el tribunal decidió una audiencia para efectos de verificar la posibilidad o no de que él esté en condiciones de continuar adelante. Nosotros, por el bien de Rodrigo, por el bien de su familia, esperamos que sea así. A nosotros nunca se nos ha contactado para esa situación. Rodrigo, en comparación con otros imputados, es el que tiene menos imputaciones, por así decirlo. Pero curiosamente no hemos recibido absolutamente ninguna comunicación de parte del Ministerio Público.
0: Al no encontrarse en condiciones, la audiencia de preparación de juicio oral fue reagendada por cuarta vez para el próximo 25 de agosto.
3: Otra cosa, el pobre, el malito IMASEC de abril, ¿no? Cuarto mes consecutivo en rojo. La variación fue la peor en 3 años, menos 1,2%. Fuerte caída de la minería, empujada por la producción de cobre, que no repunta. Gonzalo Aguirre tiene el informe y proyecciones a la baja.
4: Los 3 primeros meses del año habían dejado cifras negativas en materia de crecimiento económico mensual y el dato de abril no fue la excepción. El Banco Central dio a conocer el resultado del IMASEC del cuarto mes del año y la variación fue de menos 1,2%, la cifra más baja desde marzo del 2023, por debajo de lo esperado en la última encuesta de expectativas económicas, que era 0,1%. En su reporte, el Instituto Emisor precisó que el resultado del IMASEC se explicó por la caída de la minería. Ese dato fue de menos 11,8% y fue parte de la baja en la producción de bienes de 5,4%, que además arrojó retrocesos de 2,3% en resto de bienes y de 0,4% en la industria. El comercio, en contraparte, tuvo un incremento de 2,1% y los servicios aumentaron 0,8%. Escuchamos parte del comentario de Javier Mella, académico de la Facultad de Ingeniería y Ciencias Aplicadas de la Universidad de los Andes.
5: Este valor es una muy mala noticia, es bastante menor a lo esperado, incluso conociendo datos sectoriales del INE durante la semana anterior. Haciendo un zoom rápido, lo que uno observa es la producción, extracción y procesamiento de cobre, lo cual ya hemos venido prestando la atención hace un tiempo y esperamos una recuperación en el segundo semestre. En esto hay que tener en cuenta que el positivo e histórico precio del cobre no tiene un impacto directo en cifras de IMASEC, pero sí existe un efecto indirecto relacionado, por ejemplo, a través de mayor entrada de divisa, ingresos del gobierno, inversión y distribución mediante salario.
4: Para el mes que acaba de terminar, las proyecciones tampoco son favorables. Desde CLAPESUC comentaron que preliminarmente se estima una variación interanual del IMASEC de mayo entre 0 y menos 0,5%. Por parte del gobierno, escuchamos el comentario del ministro de Hacienda, Jorge Quirós.
6: Es una mala noticia, desde luego. Este es el país que recibimos, cayendo el primer trimestre y ahora el IMASEC de abril, con una caída muy significativa. Una parte muy grande de eso explicado por los problemas que hay en Codelco. Así que hay mucho trabajo por hacer. Reafirmo la meta del 4% hacia el término del gobierno. Hacia allá vamos a ir paso a paso.
4: El IMASEC de abril refleja una economía que sigue enfrentando importantes desafíos. Es parte del comentario desde la Cámara Nacional de Comercio. Escuchamos la redacción de la presidenta de la Confederación de la Producción y el Comercio, Susana Jiménez, en diálogo con Cooperativa desde el Congreso en Valparaíso.
7: El retroceso fue mayor de lo esperado. Lo explica en buena parte la caída de la minería, pero también hay otros sectores que habían estado empujando un poco más el carro, como comercio y servicio, que también se les nota una desaceleración. Eso nos preocupa porque tiene un correlato evidentemente en la situación laboral, y eso es evidentemente una gran preocupación.
4: Y ya conocido el resultado preliminar del IMASEC de abril, la próxima cifra es el IPC de mayo, con una variación de la inflación que en las últimas encuestas del Banco Central se ha proyectado entre 0,3 y 0,4%, todo cuando el dato actual a 12 meses es de 1,3% y con la unidad de fomento que se acerca a los 41 mil pesos.
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7: Presidente Kast pone la seguridad como eje de su primer discurso y firma el proyecto del Registro Nacional de Vándalos. Arriesgan perder beneficios sociales, se abre el debate.

0: Habrá intervención de 50 barrios críticos y además un plan de retorno para migrantes irregulares que después quieran volver a Chile. Si cometen delitos, sí, se les buscará expulsar, reteniéndolos hasta 180 días.
1: Cast defendió su plan de ajuste fiscal y el proyecto de reconstrucción. IMASEC negativo de abril empeora las proyecciones, mientras Quirós pide aumentar en 6.000 millones de dólares el techo de la deuda pública.
0: También se preparan las indicaciones para la sala cuna universal. Además, habrá un bono por hijo hasta los 13 años, se anunció, para el 80% de las familias más vulnerables del registro social de hogares.
1: Carabineros abate a un hombre armado que intentó atropellarlos anoche en Independencia. Tenía antecedentes penales.
0: Logré un sueño, dice el grafitero que pintó la turbina de un avión comercial, burlando la seguridad del aeropuerto de Pudahuel. Hay una denuncia ante la PDI.
1: En el exterior, el candidato de Petro baja el tono, descarta irregularidades y enfrentará a la extrema derecha en el balotaje colombiano. Trump anuncia una tregua parcial entre Israel y Hezbollah.
0: Y en el deporte, Niemann Joaquín celebra su primer título del año en la Leaf Golf. Tabilo no pudo contra el 6 del mundo en Roland Garros. La Roja se reúne en Lisboa para enfrentar al Portugal de Cristiano Ronaldo.
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1: Hacemos el diario de Cooperativa, instalamos esta primera mesa de reporteros y reporteras en un Santiago que a esta hora está con nubosidad parcial y neblina, ojo con eso, en algunos sectores de la capital. La temperatura 5 grados 5 décimas, la humedad 96%, estamos esperando una máxima que puede llegar a los 18 grados, vamos a quedar con cielos parciales durante horas de la tarde. Estoy mirando si hay chubascos hoy en algún punto del territorio.
0: Solo territorio insular, fíjate.
1: ¿Y en Torres del Paine? Ah, no, estaba mirando mañana. No, no, hoy es martes. Hoy es martes, no es ya, miércoles.
0: Me supero eso.
1: Hoy es martes. Por la noche puede que caiga algo de agüita ahí en la zona de Coyhaique, que también en Puerto Montt, y en la tarde en Valdivia, tarde, noche, madrugada, también agüita sobre Valdivia y en la noche sobre Temuco. Algo de agüita también en Concepción, dice Meteorología, tarde y noche. Y en Chillán, desde la noche. Ahí, entre Chillán y Coyhaique, entonces, algo de agüita.
0: Mesa de reporteros y reporteras, la primera de esta mañana, la de las 7, perdón, en día martes 2 de junio ya, después de la cuenta pública, va a tener que hincarle el diente al discurso, con la seguridad como eje. Hay otras cosas, digamos, lo de la libertad, la familia, etcétera, pero foco en lo de la seguridad, porque además hoy día se supone que va a aterrizar todo esto en el Congreso el ministro Arrau, Mariano Reyes, ¿no? Buen día.
14: Exactamente, Rodrigo, muy buenos días. Hola, Verónica, Mariano. A todos y todas. Claro, nos salió a largo aquí en Valparaíso porque anoche en Cerro Castillo se desarrolló un cónclave con parlamentarios oficialistas y vamos a hablar justamente de qué es lo que pasó después de la cuenta pública, entre otras cosas en materia de seguridad, que todos han coincidido fue el gran eje del discurso del presidente José Antonio Kast. Por lo pronto, en Cerro Castillo, la firma del presidente en dos proyectos de ley para ser enviados al Congreso y una especie de decreto para el retorno voluntario de inmigrantes irregulares. Todo el detalle de esas medidas lo vamos a estar analizando en breve.
1: Por supuesto, vamos a estar contigo, Mariano, y con Jorge Espinosa Cuellar vamos a revisar otros ejes de la cuenta pública, particularmente en lo económico y lo social. Jorge, buenos días.
15: Sí, ¿qué tal? Hola, muy buenos días. En efecto, la cuenta pública que no solo giró en torno a la seguridad, también hubo algunos anuncios que sorprendieron, como este aporte económico a las familias por los hijos de hasta 13 años, que va a costar 100 millones de dólares, pero en realidad la cuenta pública en materia económica hace más noticia no por lo que se dijo, sino por lo que no se dijo. Es una bombita que dejó caer el gobierno, el presidente de la República ayer a los parlamentarios del oficialismo y que sin duda va a tener repercusiones en la discusión del proyecto de reforma tributaria. Lo vamos a contar luego aquí en el diario de Cooperativa.
0: La mega reforma que hoy día empieza su trámite en la práctica, ¿no? En el Senado, eso es lo que se espera. Miramos al fútbol, al deporte con Ernesto Contreras y a las calles de Santiago con la información policial de las últimas horas con Felipe Cofré a la vuelta.
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1: Vamos a las calles de Santiago, tenemos nuevo contacto con Felipe.

0: Fría ahora para conocer ya en detalle la información policial de las últimas horas. Te escuchamos atento, Felipe.
1: Sí, Vero, ampliamos lo que habíamos contado más temprano, que ocurre durante esta madrugada en la comuna de Independencia, en donde un conductor fue abatido por personal de carabineros. Todo parte en Calle Cruz, en donde los vecinos de ese lugar denuncian que al interior de un auto color rojo marca Jack se encontraba un hombre manipulando un arma de fuego. Es por esa razón que concurre personal territorial a fiscalizar este hecho y se encuentran precisamente con este hombre que realiza una maniobra evasiva al momento de los funcionarios intentar fiscalizarlo. Es por eso que cuando se iba dirigiendo una funcionaria hacia el vehículo para pedirle los antecedentes, este retrocede e intenta atropellar a esta uniformada. Es por eso que su acompañante, otro carabinero, extrae una arma de servicio, su arma de servicio, y efectúa un único disparo. Según la declaración de los mismos carabineros al Ministerio Público, este hombre también desde el interior del auto hace el ademán de manipular un objeto que aparentemente y desde el exterior se percibe como un arma de fuego. Es por eso la reacción de los mismos funcionarios. Este disparo termina provocándole la muerte a esta persona. Se trata de un hombre de 29 años que cuenta con antecedentes policiales, aunque nada vigente, incluso tampoco. El vehículo en el que se trasladaba tenía un encargo vigente por robo. Según los primeros antecedentes, se comprobaría que es en legítima defensa que estos funcionarios uniformados actúan, quedando el que dispara en este caso en calidad de testigo en este hecho. El fiscal Gonzalo Gutiérrez de la Fiscalía Metropolitana Centro Norte entregó más detalles.
2: Este sujeto se mantendría manipulando o tendría un arma de fuego. En el momento en que es fiscalizado por el personal policial, el sujeto fallecido se intenta dar a la fuga. Y en este retroceso, de acuerdo a la versión del personal que efectuó el disparo, este habría intentado sacar, o habría hecho el gesto de sacar un objeto, aparentemente un arma, de color negro. Y en ese momento, ante esta agresión que puede ser objeto del personal policial, desenfunda el arma y efectúa un disparo.
1: Claro, y efectivamente, una vez revisado el interior de este vehículo en donde fallece precisamente este hombre, es que se encuentra este armamento que se desconoce si era real, pero sí contaba con su cargador y también con munición. Todavía incluso hay peritajes que se están realizando por parte de la brigada de homicidios que queda a cargo de las diligencias.
0: Felipe Cofré con el reporte. Seguimos atentos a lo que ocurre en las calles de la capital. Gracias, buen día.
1: Buen día.
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4: Hola amigos de Cooperativa, buen día. Raúl desde aquí de Red Movilidad. Estoy de acuerdo con el tema del registro. Esto de que los tipos queman las micros, le roban los extintores, se las den de lindo, rayando las paredes, los aviones. Es un desastre, hay que parar con toda esa tontería. Yo soy hombre de izquierda, pero estoy de acuerdo de que hay que hacer algo. Y no podemos seguir así como estamos, haciéndonos los lesos, no, si son chiquillos que están protestando porque mejora el país. No. Hay que parar con todo eso. Estoy de acuerdo en ese sentido con este caballero. Y ojo, yo no voté por él, ¿eh? Buen día.
5: Mira.
6: Oye, o sea, a mí me huele que esto no tiene que ver ni con derecha ni con izquierda. Vale la pena recordar que es un delito muchas de estas cosas que hoy día además se quieren integrar a esta pena accesoria del registro de vándalo. La molotov, el quemar una micro como el otro día ahí en Matucana.
5: Son delitos ya.
6: Claro, y tienen. Ahora, ahí hay que, primero la presunción de inocencia, que se compruebe el delito, y después, como pena accesoria, eso es lo que dice el proyecto del gobierno, entrar en ese, eventualmente en ese registro de vándalo, para que, estando allí, la sociedad no te pague beneficios que finalmente porque tú atentaste contra esa misma sociedad, digamos, ¿cierto?
5: El tema de las incivilidades se venía instalando ya desde el gobierno, el segundo gobierno del presidente Piñera. No recuerdo si él en algún momento, lo voy a buscar, planteó algo como abrir un registro de vándalos, pero que buscaba penalizar las incivilidades, eso sí lo hacía.
6: Ahora, ¿qué beneficios se pierden? Seguramente va a depender de la gravedad del delito, de la falta que cometiste.
5: No puedes tratar todas las incivilidades de la misma manera,
6: exacto. O sea, no es lo mismo un rayado que ir y quemar una estación del metro, ¿cierto? Por más que te pillen, se demuestre tu responsabilidad.
5: Yo insisto en que quemar el metro ya no es una incivilidad, es un delito. Pero claro, entiendo lo de la pena accesoria, ¿no?
6: Claro, es que independiente de la. Pero eso digo, hay que hacer esa diferenciación. Y además está instalado el debate que yo te decía de la transversalidad, ¿cierto? O sea, lo hizo hoy día Felipe Arbó en una carta en el Mercurio. Uh-huh. Cabe preguntarse si la eventual pérdida de beneficios sociales constituye una sanción equitativa o no, porque va a afectar a quienes dependan de esos beneficios sociales.
5: Los
6: que no los necesiten, no, finalmente no se van a ver afectados en ninguna de esas posibles penas, digo.
5: Mariano Reyes, queremos hablar contigo de seguridad, que fue uno de los ejes principales de la primera cuenta pública del presidente Kast.
7: Sí, y era el principal pendiente también, Verónica, que tenía el gobierno del presidente Kast, esta agenda de seguridad y un plan que pudiera responder a la alta expectativa, ¿no?, que se ha generado durante la campaña sobre esta materia. El presidente lo hizo un eje de su discurso, anunciando una serie de medidas y proyectos de ley como el Registro Nacional de Vándalos, el Plan de Retorno Voluntario para Inmigrantes Irregulares o la intervención de 50 barrios críticos con copiamiento policial, con la instalación de cámaras, entre otras medidas. Estos anuncios hoy serán profundizados por el ministro del ramo, el ministro Martín Arrau, en el Senado, primero en una sesión especial y luego en la Comisión de Seguridad del Senado. Pero ayer, después de la cuenta pública en Cerro Castillo, Palacio Presidencial en Viña del Mar, ya le expuso el ministro Arrau esta agenda a los parlamentarios del sector en un cónclave que fue convocado y que tuvo gran participación. En el oficialismo quedan más tranquilos ya con el tema, había varios inquietos por la pérdida de control político que estaba teniendo la ex ministra Trinidad.

0: Steiner en esta materia, y hoy lo que ven en el ministro Martín Arrau es una muñeca diferente, empoderado en su cartera y con habilidades persuasivas, habilidades para comunicar, también nos decían ayer los parlamentarios oficialistas. Sin embargo, en la oposición no se convencieron con estas medidas, consideran que hay mucho de continuidad y poco de una estrategia nueva o un golpe de timón como lo había planteado el presidente Kast en campaña. Algo que el Ejecutivo también ha querido combatir, con la idea de que aquí cambió la mano, que pueden ser muchas políticas de continuidad, pero que cambió la mano respecto a cómo enfrentar ciertos delitos o incivilidades, ya que está tan instalado ese concepto. Escuchemos al presidente de la Cámara, el diputado Jorge Alessandri, anoche tras la reunión en Cerro Castillo. Él comenta por qué el gobierno tardó más de 80 días en empoderarse de su principal tema de campaña, y también vamos a escuchar la reacción del senador socialista Juan Luis Castro, que él hoy día va a estar con el ministro Arrau porque es parte de la Comisión de Seguridad.
1: Muchas veces en política las cosas están bien planificadas, están bien armadas, pero no están bien comunicadas. Y yo diría que ha habido un gran cambio en eso. El ministro Arrau no solamente conoce el tema, sino que logra comunicarlo. Y el presidente de la República le ha dado un espaldarazo al tema de seguridad en la cuenta pública, que nos ha dejado a todos con mucha esperanza y con mucha fe de que esto va a mejorar.
2: Yo hubiera esperado más contundencia en el área más sensible y que le permitió el triunfo al presidente Kast. No se ve más que una cierta continuidad. Aquí no hubo ni plazos ni metas, y eso me complica en una cuenta presidencial de esta envergadura.
3: Ahí estaban Alessandri de la UDI y Castro de el PS, uno diputado y el otro senador. Así es,
4: ¿sí? A lo mejor sí. A lo mejor a partir de lo que escuchaba recién, el debate jurídico a lo mejor no se va a concentrar en si el Estado puede castigar delitos, porque eso ya lo hace, ¿no? Sí. Sino en si puede condicionar beneficios sociales a conductas que podrían no constituir delito. Como rayar un muro. Rayar un muro hoy no es delito. ¿Se puede castigar entonces?
3: Entiendo que si hay un monumento nacional de por medio, puede cambiar la figura. O claro. Cambia la figura. Pero habría que.
4: Pero el muro de la casa de alguien. Sí. El negocio de alguien.
3: Sí, claro. Y ahí el listado y el aterrizaje que tiene que hacerse de parte del Ejecutivo, digamos.
0: Exactamente. Ayer el presidente José Antonio Kast en Cerro Castillo también entregó declaraciones en una firma de proyectos de ley, y ahí él mencionaba un poco esto, de que si bien rayar o vandalizar un monumento nacional es un delito, él esperaría, el presidente José Antonio Kast, con este proyecto del Registro Nacional de Vándalos, de que no solamente hay una pena, digamos, judicial o una pena carcelaria, digamos, o una falta o algo de ese estilo, sino que también haya una sanción social, y con eso también se plantea este tema o esta posibilidad de perder beneficios sociales. Él mencionó en su cuenta pública la gratuidad, por ejemplo, perder la gratuidad, jóvenes que podrían estar vandalizando micros, por ejemplo, o la misma infraestructura de la ciudad, podrían perder la gratuidad, y también habló sobre perder la pensión garantizada universal, la PGU, como uno de los beneficios sociales que se podría condicionar en este Registro Nacional de Vándalos. Vamos al detalle de las medidas. Ayer en la tarde, después de la cuenta pública, el presidente firmó una resolución, una especie de decreto para permitir de manera excepcional un plan de retorno voluntario para inmigrantes irregulares. Con esto, el Ejecutivo busca también cumplir una promesa de campaña, que era esto de los cerca de 300.000 inmigrantes irregulares en nuestro país que se habían comprometido a sacarlos de Chile. El mecanismo es mediante el incentivo de poder entrar al país de manera regular, ¿vale? Es decir, no ser deportado. Para esto hay que postular y hay plazos. 10 días después de publicarse este decreto en el Diario Oficial, se abren 180 días de plazo para que quienes estén interesados puedan postular a este beneficio. Ahí se van a entregar mayores detalles de cuáles van a ser los requisitos, el papeleo que hay que hacer en torno a este proceso, pero son 180 días de plazo para que puedan postular a este beneficio, y ahí se le va a conceder las facilidades, decía ayer el director de Migraciones, sobre todo a los extranjeros venezolanos que podrían no tener ya un pasaporte, también va a haber cierta facilidad al respecto. Y además, también se firmaron 2 proyectos de ley, uno con muy poco entusiasmo del ministro de Hacienda Jorge Queiroz, para solicitarle al Congreso aumentar la deuda pública, lamentable pero necesario, dicen en la interna, yo sé que ustedes lo van a comentar en un ratito más, y el otro sí genera esperanza en la agenda del gobierno, que es el Registro Nacional de Vándalos e Incivilidades, lo que estábamos comentando. Y se trata de tipificar

Una lista de acciones como rayados, venta de alcohol en la calle, destrucción de equipamiento comunitario o también generar un basural ilegal. Como incivilidades, agregar ese concepto a la norma jurídica, quitándole beneficios sociales a quienes cometan este tipo de acciones. Y si bien el fiscal nacional Ángel Valencia tiene algunos matices en torno a ese mecanismo, ayer

0: y tratar de buscar soluciones, incluso desentendernos de las infracciones menores. Lo que te ha demostrado la experiencia es que esa práctica conduce a una cultura de la ilegalidad que deriva en que los ambientes en los cuales se producen estas pequeñas incivilidades, poco a poco comienzan a cometerse delitos más graves. Ahora, si una nómina, un listado, es la vía apropiada, bueno, si nos sientan al Congreso podríamos dar nuestra opinión. En principio, por supuesto, eso tiene que ser compatible con la normativa que tenemos hoy día en materia de protección de datos personales, la normativa internacional, pero en general, la idea de preocuparse por las incivilidades me parece que va en la dirección correcta.
1: Ah, podría haber un registro de delincuentes económicos también, ¿no? De cuello corbata, decía ayer, exacto, entre otras cosas, Ángel Valencia. Bueno, ¿por qué no? Abramos esa discusión también, insisto, con esto de las penas accesorias. Dábamos el ejemplo temprano de los abusadores sexuales infantiles, por ejemplo. Quienes tengan o tienen en Chile una pena por abuso sexual infantil o delitos sexuales referentes a niños, niñas, adolescentes, están en un registro
2: y van a la cárcel.
1: Primero, por supuesto, claro. Están penalizados, van a la cárcel, qué sé yo, tienen que cumplir con esa pena. Pero además está la pena accesoria del registro de pedófilo, ¿sí? Que no pueden trabajar nunca más en la vida cerca de niños, digamos. No pueden manejar un transporte escolar, desde ya, ¿cierto? Uno,
2: claro,
1: apoderado, lo primero que hace el transportista escolar, a ver, busquémoslo
2: está,
1: al tiro.
2: Claro, está en el registro, no está ya.
1: Esta pena accesoria correspondería a las personas que cometan alguna vandalización o alguna incivilidad, más extendido el concepto, y en ese caso perderían algún beneficio social. Como hemos dicho, no todas esas incivilidades eventualmente son delitos, por tanto, uno supone que no se va a extender la pérdida del beneficio social hasta lo más gravoso, digamos, a no poder,
2: claro,
1: no
2: sé, estudiar
1: o no recibir una pensión, por ejemplo. Ahora, si andáis quemando micro en la calle, ¿vale la pena que la sociedad te financie la educación? También en la se abre ese debate.
2: A lo mejor
1: sí,
2: ¿no? Pues, a lo mejor la educación es la única forma que tienes de no cometer nuevamente, bueno, incivilidades.
1: Es una forma de verlo.
2: Puede ser una manera de verlo. Claro.
1: Ahora, da la impresión de que la ministra Steiner no tuvo espacio para desplegar toda esta cuestión, digamos.
3: El diagnóstico que hay en el oficialismo es que hubo problemas más bien de comunicación que de falta de acción por parte de la ex ministra de la Trinidad, Steiner, y por eso ven con tan buenos ojos el estilo del ministro Martín Arrau, porque consideran que él es una persona que está empoderada en su cartera, pero que no solamente eso, sino que también tiene una capacidad de poder comunicarlo, tiene mayor muñeca política. Él es uno de los pocos militantes que tiene el gabinete del presidente José Antonio Kast. Y también muy importante mencionar la visión de las policías, ¿no? Porque, por ejemplo, con este tema del Registro Nacional de Vándalos, probablemente también haya mayor demanda de los funcionarios policiales, y ayer se le consultaba tanto al director de la PDI como al general director de Carabineros, sí, sobre si es que estaban preparados, si quedaban abasto finalmente para atender esta nueva demanda. Ambos dijeron que estaban preparados, que tenían confianza en que podrían responder a esa demanda y que los anuncios del presidente José Antonio Kast les parecen que van en una buena dirección.
1: Súmale ahí,
3: sumado al fiscal nacional.
1: Súmale ahí lo de la intervención de barrios críticos. Eso requiere despliegue personal.
3: Exactamente, y la expectativa que tienen algunos en el oficialismo es que a fin de año acompañe sus intervenciones un funcionario de la PDI, un funcionario de Carabineros, un funcionario de Aduanas, un funcionario de Migración, así que es bien amplia esa expectativa, bien ambiciosa. Vamos a ver si es que se va a poder aumentar la dotación, que es el principal problema que tienen ahí las policías. Hoy el tema de la seguridad lo va a absorber el ministro Martín Arrau con su exposición en el Senado, mientras el presidente José Antonio Kast va a tener una agenda un tanto diversa. Esta mañana vuelve al Palacio de la Moneda, eso de las 9 de la mañana se esperan honores por parte de la Guardia de Palacio, y va a homenajear durante la mañana al doctor Fernando Monkeberg en Palacio junto a la ministra de Salud. Luego hay una reunión con el equipo de Cancillería también en el Palacio de la Moneda, y durante la tarde, noche, más bien, vuelve aquí a Valparaíso, vuelve al Palacio Presidencial Cerro Castillo para una cena con la bancada de diputados de la UDI, algo que le habían pedido hace varias semanas al presidente, y van a seguir estas reuniones con ciertos sectores oficialistas, porque mañana miércoles habrá un desayuno con los senadores de Renovación Nacional, también aquí en Cerro Castillo.
2: Oye, una frasecita nomás para destacar lo de Fernando Monkeberg, el doctor Fernando Monkeberg, que es el principal responsable de que no haya desnutrición infantil en Chile.
1: Clave.
2: Él transformó la realidad sanitaria de un país que a mediados del siglo XX tenía una de las tasas de mortalidad infantil más altas de la región. Mm.

0: por desnutrición.
1: Y logra convencer a la política de que eso era necesario.
0: Valioso, importante, que había que hacer.
1: Claro, que era mirar finalmente el futuro.
0: Creó CONIN, la Corporación para la Nutrición Infantil, una red de centros hospitalarios destinados exclusivamente a recuperar niños con desnutrición grave, y fundó además el INTA, el Instituto de Nutrición y Tecnología de los Alimentos de la Universidad de Chile.
1: Va a ser homenajeado en La Moneda. Sobre lo del plan de retorno y otras consideraciones, vamos a hablar luego con el encargado del Servicio Nacional de Migración. Gracias, Mariano.
2: Que tengan buen día.
0: Buen día. Queremos escuchar algo de lo que ustedes nos dicen en el WhatsApp cooperativo, el +56 978 880770.
3: Hola, queridos amigos de la cooperativa. Soy Cristian de Puerto Montt. Me llamó la atención de la cuenta pública cuando el presidente habla de labrar las tierras mapuches. Entiendo que eso es justamente no entender lo que es la cosmovisión del pueblo mapuche, y es como querer labrar los volcanes, los ríos, la cordillera. No entender el concepto de preservar el bosque. Ahí lo encontré mal al presidente.
1: Sí, hay una serie de cosas que se habló de la macrozona sur, en particular de la Araucanía, que no se han aterrizado y que no hemos profundizado tampoco, ¿eh? Porque claro, hay otras cosas que son o pueden sonar más orejas, ¿sí? Más de contingencia, por ejemplo lo que estábamos hablando con Mariano.
0: Pero ahí, le vamos a poner atención también,
1: el diente, sí, porque tiene que ver,
0: particularmente en la macrozona.
1: Tiene que ver con los cambios legales, por ejemplo, para arrendar tierras, para disponer de esos territorios por parte de las comunidades. Él dijo que se va a mantener el tema de las consultas, pero que se van a hacer de otra manera y respetando siempre el resultado de esas consultas indígenas. Pero ¿a qué se refería específicamente?
0: Seguramente también va a ser tema en la zona de la Araucanía,
1: sí,
0: en particular aquello. 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
0: Sigamos hablando de la cuenta pública presidencial. Otros ejes del discurso fueron lo económico y lo social. El mandatario defendió los recortes en los ministerios, aunque anoche el ministro Quiroz firmó un proyecto para solicitar al Congreso aumentar la deuda pública en poco más de 6.000 millones de dólares.
1: En un escenario que ya hemos... difícil, ¿no? Después del IMASEC de ayer.
0: Jorge Espinosa Cuellar, tú nos vienes a contar.
4: Sí, en la cuenta pública, la primera del presidente Kast, se esperaba ayer alguna señal de acercamiento hacia la oposición para buscar un acuerdo en torno a la mega reforma, pero no hubo nada de eso, ¿eh? El presidente de la República simplemente manifestó que es indispensable aprobarla para volver a crecer y generar empleo, aun cuando el ministro Jorge Quiroz ha dicho que el proyecto no garantiza más puestos de trabajo, sino que eso sería una consecuencia de la mayor inversión que se espera obtener al bajar los impuestos y destrabar la maraña burocrática de permisos. De hecho, la medida más cara de la reforma, este crédito para la protección del empleo, apunta a evitar despidos y no necesariamente a crear más. Bueno, el presidente sí reivindicó su decisión de traspasar a la gente el alza del precio internacional de los combustibles, lo consideró correcto y además reafirmó las metas de su gobierno en materia económica, que son crecer al 4%, que es bastante más de lo que dice el informe de finanzas públicas. Habrá que ver cómo viene el decreto precisamente de política fiscal que tiene que salir de aquí al 11 de junio. Además, el objetivo es bajar el desempleo al 6%, o sea, prácticamente pleno empleo.

0: y recuperar 300.000 puestos de trabajo. Estos son los objetivos, el instrumento, la mega reforma. Y hoy, en la sala del Senado, se debe dar cuenta o se debe informar a los parlamentarios que llegó el proyecto desde la Cámara Baja, y desde entonces el senador Javier Macaya podrá citar a la sesión de la Comisión de Hacienda para comenzar el segundo trámite legislativo. En la derecha crece la idea de que si se gana por un voto, bueno, que así sea, y si es que la oposición sostiene, entre otras cosas, por ejemplo, su decisión de votar en contra de la idea de legislar. De hecho, el ministro Jorge Quirós ha señalado que llegar a acuerdos por acuerdos, por ningún motivo, porque si eso desnaturaliza el objetivo del proyecto, mejor que no. Aquí está el titular de Hacienda.
1: Siempre es bueno aprobar un proyecto con la mayor cantidad de votos, pero acuerdos por acuerdos no. Acuerdos por tener mayorías, pero que después no tengan un impacto real, no. Estamos buscando un impacto real, estamos buscando una baja en la materia regulatoria, estamos buscando ser más competitivos en los impuestos, y para allá vamos. Ahora, si en torno a eso, con otros detalles de forma, de pausa, etcétera, se puede lograr un acuerdo, perfecto.
2: Ahora, todo el mundo dice que si gana el oficialismo por un voto, poquita certeza se le va a dar al mercado, digamos, de que en 4 años más, o eventualmente, en ocho,
3: claro,
2: pueda cambiar todo de nuevo.
0: Exacto, y por eso hay cierto consenso, o por lo menos había, respecto de la necesidad de aprobar un proyecto de estas características con un acuerdo más amplio. El expresidente Eduardo Frei Ruiz-Tagle, en cuyo gobierno el país crecía al 7%, dio ayer un público espaldarazo al proyecto y reafirmó también el llamado que hizo el presidente Kast a que el Congreso haga su trabajo y se deje de pelear por cualquier cosa, decía el presidente Frei, que fue el único exmandatario que asistió a la cuenta pública. Y en materia social, posiblemente el anuncio del presidente que generó más sorpresa fue el de este apoyo económico. Así lo planteó, porque en realidad a la derecha no le gusta mucho, o al menos le cuesta hablar de bonos, pero eso es, un bono o un apoyo económico a las familias del 80% más vulnerable del registro social de hogares por cada hijo de hasta 13 años. ¿Por qué? Bueno, es necesario ayudar a las familias a enfrentar los gastos cotidianos por el alza del costo de la vida que golpea más fuertemente a los que más necesitan. Dicho sea de paso, como sabemos, la inflación aumentó en buena medida por su propia decisión, que él reivindicó como correcta, de traspasar a los consumidores el alza del precio internacional de los combustibles. En todo caso, y esto es bien, bien llamativo, en su cuenta pública, el presidente José Antonio Kast reafirmó que, según él, fue precisamente algo correcto que reivindicó, y que ahora el país está en mejor condiciones para enfrentar el futuro tan incierto por la prolongación de la guerra. Y el ministro Jorge Quirós aseguró que la mayoría del país opinaría lo mismo si es que asiste él a las casas de las familias a explicar por qué se hizo lo que se hizo. No se podía gastar. No se podía seguir gastando 200 millones de dólares a la semana a través del MEPCO, porque ese dinero puede servir para otros propósitos, como por ejemplo la seguridad. El bono o el apoyo económico costará 100 millones de dólares, y por eso, aunque consideran que es una buena medida que va en apoyo directo a las familias que más lo requieren, la oposición ponen en duda la coherencia del gobierno, que por un lado te da, pero por otro lado te quita. Y más aún, anoche en Cerro Castillo, el presidente Kast ya le contó a parlamentarios del oficialismo algo que no le dijo al país en su cuenta pública. Le va a pedir autorización al Congreso para endeudarse por 6.200 millones de dólares más. Vamos a escuchar precisamente a dos integrantes de la Comisión de Hacienda de la Cámara, el Frente Amplista Jorge Brito, que valora este bono a las familias, y al republicano Agustín Romero, que se refiere precisamente a este proyecto que pide al Congreso autorización.

0: para aumentar la deuda.
1: Es una buena medida que va orientada en la dirección correcta, pero va a enfrentar a un ministro Quiroz, que es el principal opositor a todas estas ideas. ¿Cómo se explica que vaya a cuadrar la caja fiscal? Si aumentan los compromisos de gasto, disminuye la recaudación y esto no nos va a generar mayor endeudamiento público, es muy probable que en un tiempo más venga el gobierno hasta este Congreso a pedir sobrepasar el límite de endeudamiento del Estado del 45% del PIB.
2: Un traspié para Chile, ¿no? Para el gobierno.
3: Yo conversé un poco con el presidente y me dijo, esto es muy doloroso, me lo señaló así expresamente a mí. El ministro de Hacienda tampoco estaba para nada cómodo porque esto no era algo que se quiera hacer.
2: Entiendo que esto va a ingresar por la Cámara de Diputados y debería pasar a la Comisión de Hacienda. Nosotros estamos con la discusión pendiente del sueldo mínimo.
4: Sí, pues hoy día de hecho va Quiroz y va el ministro del Trabajo a ver lo del sueldo mínimo y además lo de la mega reforma en paralelo en el Senado.
5: Uno entiende que lo que está haciendo aquí el gobierno en materia de entrega de bonos, o como los llamen Jorge, busca combinar austeridad fiscal, crecimiento económico, que es decrecimiento en este momento, con el menos 1,2% de IMASEC de abril, y subsidios muy focalizados. Entonces no es un giro hacia un Estado más grande, sino hacia un Estado que el gobierno define como más selectivo, más disciplinado, orientado a la familia, el empleo y la seguridad.
6: Pero de todas maneras, esta petición de autorización, porque lo debe visar el Congreso, de aumentar todavía más la deuda que el propio presidente ha criticado respecto de la que dejó el gobierno anterior, va a significar un punto importante a considerar en la discusión del proyecto de la mega reforma, cuyo segundo trámite en el Senado no va a comenzar necesariamente hoy, porque como dijimos en la tarde, recién se debe dar cuenta de su llegada desde la Cámara, y desde ahí Javier Macaya puede citar a la Comisión de Hacienda para su análisis propiamente tal. Lo que sí va a hacer hoy la Comisión de Hacienda en la Cámara Alta es escuchar al ministro Quiroz y al director de presupuestos respecto de el informe de finanzas públicas, y que obviamente tiene mucho que ver con esta petición de autorización para aumentar algo más la deuda, que está del orden de los 155.000 millones de dólares. Y se esperaba también ayer algo sobre sala cuna universal o sala cuna para todos. No hubo nada nuevo, ¿eh? Solo se ratificó que el 15 de junio se van a presentar las comprometidas indicaciones al proyecto que está en segundo trámite ahí en el Senado.
4: Sí, hay que esperar ahí el financiamiento, ¿no? Esa es la clave.
6: En la forma de financiamiento, exactamente. Sí.
5: Ya pues, Jorge Espinoza Cuellar, gracias por toda la información. Seguimos en el Congreso atentos a todo contigo. ¿Eh? Que tengas un buen día martes.
6: Igualmente para ustedes. Buen día.
4: Buen día.
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5: 5 grados. 5 grados en Santiago. Cooperativa, 7:49 minutos. 7:49 minutos.
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6: El deporte, algo de Niman, de Tabilo. Me aparece aquí Carlos Palacios también. No ha jugado Palacios hace rato, o sea. Ernesto Contreras, buen día.
7: Hola, Rodrigo. Verónica, ¿cómo están?
8: Hola, Ernesto.
7: Buenos días.
6: Muy bien.
7: Muy buenos días. No les quiero hablar mucho, Joaquín Niman, porque es demasiado temprano para ponernos tan, no sé si envidioso es la palabra, pero bueno.
6: ¿Por qué?
7: 100 millones de dólares en lo que lleva acumulado Joaquín Niman compitiendo en la LIV Golf.
6: Pero bien por él.
7: Claro, pero muchos criticaban su paso del PGA Tour a la LIV Golf, porque obviamente bajó el nivel, pero bueno, ya vemos ahí la cantidad de millones de dólares que son impresionantes, sí. que ganan los deportistas en esa competición, que bueno, es financiada por Fondo Árabe, y bueno, ahí sabemos la historia de todo eso, pero está ahí y viene de ser campeón el fin de semana en este circuito que es de secundario en el mundo del golf, tiene mucho premio económico, por eso atrae algunas figuras como Niman, que lo estaba haciendo muy bien en el principal mundo del golf.
8: Leí en la portada de La Tercera en la Mañana que Niman es uno de los golfistas que más dinero acumula en premios en 166 años.
7: ¿En serio?
6: Sí. Precisamente porque se fue a esta liga, que tiene premios mayores.
7: Es como cuando, muy bien.
6: Como cuando te vayas a jugar a la pelota a Arabia Saudita o a
7: Es lo mismo,
6: a Emirato Árabe.
8: Que no es la mejor liga para jugar fútbol, pero te paga el doble o el triple.
6: ¿Cómo le pagarán a los periodistas? Ya no, vamos a echar una mirada.
7: ¿A los periodistas de golf?
6: Sí, no, a nosotros, digo.
7: No, a nosotros. Pero, no sé.
6: Yo feliz me voy a cubrir una cuenta pública a Dubái, digamos.
8: ¿Habrá cuentas públicas? No sé. Ya.
7: ¿Habrá? Hay que ser bien complaciente con el príncipe, sí.
6: Depende,
7: no lo puedes criticar.
6: Depende.
7: Te puede ir mal. En Arabia Saudita, por lo menos.

0: Ya, bueno, se fue, me encantó, se fue de la Premier a jugar a Arabia Saudita, ha ganado 8 títulos ahí. ¿Viste? Y lleva acumulado ya cerca de 80 millones de dólares. Una locura. Ah. Ya, eso con Niemann, pero que le ha ido muy bien y que probablemente va a volver en algún momento al PGA Tour, como lo han hecho algunos futbolistas que pasan de Arabia Saudita nuevamente al primer plano. Ya, en lo nuestro, uno que está, ojo con esto, que está con intenciones de volver a Chile es Carlos Palacios, que había encontrado su lugar, sí, que había encontrado su lugar en el mundo en Colo-Colo. Se va a Boca Juniors por un capricho de Juan Román Riquelme, que tiene muchos caprichos en la presidencia de Boca, elige él nomás. Pagó 5 millones de dólares por Palacios, algo que a nosotros nos pareció en su momento bien por él, pero extraño lo que estaba haciendo Boca.
1: Además, un equipo en crisis hace rato.
0: Claro, y bueno, no le ha ido muy bien, ahora está lesionado, está operado de la rodilla, ya está recuperado, pero no tiene ningún tipo de consideración en su momento por Claudio Úbeda, que ayer dejó de ser el técnico de Boca, y ahora en el futuro es uno de los nombres que aparece bien perfilados para salir, y ahí está Colo-Colo. No es que Colo-Colo lo esté esperando, porque Colo-Colo tiene ahí a Claudio Aquino todavía, se tiene que liberar de ciertos problemas que tiene con algunos jugadores muy caros y que debe sacar, pero Carlos Palacios está con ganas, y ayer lo tomaron en Argentina, habló con TNT, esto fue lo que dijo sobre un eventual retorno a Colo-Colo, Carlos Palacios, que él al menos lo ve con bastante buenos ojos.
2: No sé, tiene que decidir él, depende de él, del club, no sé qué es lo que quieren, si me quieren, en verdad no tengo idea. Tengo un contrato ahí en Boca, pero no sé qué va a pasar conmigo, así que bueno, ahí siempre las puertas van a estar abiertas para todo.
3: ¿Te gustaría volver a Colo-Colo?
2: Siempre, o sea, dije cuando me fui que en algún momento iba a volver y si se tiene que dar ahora se va a dar y si no más adelante, pero de que va a volver en algún momento va a volver.
0: Y yo decía que su lugar en el mundo, compañero, es Colo-Colo, porque él cuando ha tenido que salir no le ha ido para nada bien. En Brasil recordemos que va con poquito éxito y ahora en Boca, salvo algunos partidos donde insinuó. No. Nunca se metió con la dinámica del fútbol argentino, tuvo muchos problemas de disciplina, lo veían tupido parejo en discoteca los fines de semana, cuando tenía un día libre se venía a Chile, lo mismo, entonces nunca cuajó y en un momento donde Boca está en una crisis total, obviamente van a hacer una importante limpieza igual que en River Plate, donde están intentando sacar de alguna forma a Paulo Díaz, pero es tan caro que no lo pueden meter ni siquiera en Estados Unidos al zaguero central chileno. Así que así está la cosita, hay Copa de la Liga el fin de semana, donde Colo-Colo, la U y la Católica están virtualmente eliminados, deben ganar sus partidos y esperar que los rivales con los que están compitiendo, en el caso de la U y de la Católica, pierdan, y Colo-Colo debe esperar que Coquimbo se enrede al menos con un empate con Deportes Concepción del Nano Díaz, totalmente eliminado.
1: Así que idea mía, pero no ha aprendido mucho la Copa de la Liga, ¿no?
0: No aprendió mucho porque primero los horarios son muy malos. Cuando jugaba, ahora juegan el fin de semana, pero
1: por lo menos
0: no sé si claro, ¿se acuerdan que cuando arrancó jugaba Colo-Colo la U a las 6 de la tarde? Igual que la Católica, un día de semana. Entonces no prendió, además que la situación económica entendemos que no está buena, hay partido el fin de semana del torneo. Entonces,
1: lo bueno del fin de semana,
0: la gente elige al final.
1: ¿Es la selección chilena o con Portugal, Cristiano Ronaldo y todo eso?
0: 13:45 el sábado contra Portugal en el Estadio Nacional do Jamor en Oeiras, en la despedida de Portugal. Mire, no va a tener a los campeones de la Champions el cuadro portugués, o sea, no va a estar Neves, no va a estar
1: Vitinha.
0: Ninguno de los buenos, Vitinha ni Gonzalo Ramos, nada.
1: Pero van a menos estar, mal. Pero van a estar los del City, los que juegan en la Premier, sí.
0: Es verdad.
4: Sacan dos y entran cinco.
1: Y tienen cuatro más.
4: Igual de bueno.
0: Y el martes contra el Congo. Partido que está, ojo, en disputa todavía por este brote de ébola. En España no están muy convencidos con recibir el partido, así que ojo con ese encuentro. 9 días para el Mundial, queridos míos, no queda nada para el arranque de la fiesta del fútbol, mientras que en Roland Garros rápidamente les cuento que Berrettini con Arnaldi, primer cuarto de final arriba.
1: Ujera
0: Aliassim con Coboli, otro italiano. No está Sinner y metieron 3 italianos igual en cuartos de final. Y abajo, en la parte preferida para mí, Jakub Mensik con Fonseca. Estamos Fonseca.
1: Sí,
0: voy
1: sí.
0: Por el Fonseca Zverev. Y abajo es Zverev con Rafael Jodar, el español, 19 años, Sacha, así que lindo,
1: Sacha,
0: lindo.
1: Sacha.
0: Yo apuesto ahí por un Zverev Fonseca en la parte baja, me encantaría, y arriba un Berrettini Ujera Aliassim. Son mis pronósticos desde el corazón.
1: Qué bonito para Fonseca haber ganado ahí con Guga Kuerten en la tribuna, que fue su ídolo toda la vida.
4: Por supuesto.
0: Un Guga Kuerten impecable, con el mismo pelo, flaco como cuando jugaba. Uno de los tenistas que a mí
1: el pelo más canoso, pero bueno.
0: Sí, uno de los tenistas que me hizo enamorarme el tenis fue el Guga Quarten, cuando el 96 gana Roland Garros viniendo de la... de nada, desde... no de la quali, pero 70 del mundo, una campaña hermosa.
4: Ya pues, Ernesto Contreras con toda la información del deporte siempre. Nos encontramos por aquí en un ratito.
0: Cuídense mucho, que estén muy bien.
4: Chao.
1: Un enamorado del tenis.
0: Chao. Sí, chao, Rodri.
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8: El presidente de la República pone la seguridad como eje de su primer discurso en el Congreso, firma el proyecto del Registro Nacional de Vándalos, que abre un tenso debate, arriesgan perder beneficios sociales.
9: Habrá intervención en 50 barrios críticos y un plan de retorno para migrantes irregulares que después quieran volver al país. Si cometen delitos, se les buscará expulsar reteniéndolos hasta 180 días.
8: CAS defendió su plan de ajuste fiscal, también el proyecto de reconstrucción. El IMASEC negativo de abril empeora todas las proyecciones, mientras Quirós está pidiendo aumentar el techo de la deuda pública.
9: También se preparan las indicaciones a la Sala Cuna Universal para el 15 de junio. Habrá además un bono por hijo hasta los 13 años para el 80% de las familias más vulnerables.

0: móviles del Registro Social de Hogares.
1: Anoche, en las calles de Independencia, Carabineros abatió a un hombre armado que había intentado atropellarlo. Tenía antecedentes penales.
0: Logré un sueño, dice el grafitero que pintó la turbina de un avión comercial burlando la seguridad del aeropuerto de Pudahuel. Hay una denuncia ante la PDI.
1: En el exterior, el candidato de Petro bajó el tono anoche, descartó irregularidades, no hay evidencia, dijo, y enfrentará a la extrema derecha en el balotaje de Colombia. Trump anuncia una tregua parcial entre Israel y Hezbollah.
0: Y en el deporte, Niemann celebra su primer título del año en la LIV Golf. Tavilo no pudo contra el 6 del mundo en Roland Garros. La Roja se reúne en Lisboa para enfrentar al Portugal de Cristiano Ronaldo.
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11: Cooperativa, 8, 4 minutos. 8, 4 minutos.
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1: Este es hard rock ochentero del bueno, ¿eh? ¿Sí? Tírate un lento Def Leppard que regresa a Chile. Trae invitado también Extreme, que ahí hay 8 lentos, More Than Words. Pero trae esos chacones.
12: Sí, por supuesto.
1: Ya, hay fecha, hay venta de entradas, de todo en cooperativa.cl.
12: Ya, yo voy a reconocer aquí, después lo voy a negar, no se lo cuenten a nadie. Yo durante mucho tiempo pensé que Def Leppard era el nombre del cantante. Después me enteré que era el nombre de toda la banda y que el cantante no tenía nada que ir con el nombre de Def Leppard. Pero el grupo nació en Sheffield, Inglaterra, a fines de los años 70 y fue una de las bandas líderes de la llamada nueva ola del heavy metal británico. Pero a diferencia de grupos más duros, ellos apostaron por combinar guitarras pesadas con melodías radiales y coros memorables. El resultado fueron discos gigantescos como Pyromania o Histeria de 1987, que vendió más de 20 millones de copias cuando se vendían copias
1: cuando
12: de discos.
1: Cuando se vendían discos.
12: 20 millones.
1: Y la historia del baterista que pierde un brazo, después
12: impresionante.
1: Toca de nuevo, ¿no?
12: Rick Allen, en un accidente automovilístico en 1984, aprendió a tocar batería literalmente de nuevo, 2 años después.

0: Ya estaba arriba del escenario.
1: Ya, vamos a la mesa de reporteros y reporteras, la de las 8 de la mañana, vuelve de Flepart. Esto va a ser en noviembre en el Movistar Arena, por si acaso. Paula Molina, buen día.
2: Hola, ¿cómo Paula? Están? Muy buenos días, Rodrigo, Verónica, para todo el equipo, para toda la audiencia, la que parte bien tempranito y la que se va incorporando a esta hora, el saludo aquí en el Diario de Cooperativa.
0: ¿De qué hablamos esta mañana, Paula? ¿Qué miramos en el mundo?
2: De lo que pasó en Colombia, donde ya hay dos cartas para llegar a la segunda vuelta. Una primera vuelta que estuvo bien complicada, sobre todo con las declaraciones que apuntaron a desconocer el resultado de parte del presidente de la República, sin ir más lejos, y también el candidato de la izquierda. Pero finalmente las aguas parecen haberse calmado un poco en Colombia, pero vamos a revisar por qué este es el fin de una de los movimientos políticos más influyentes de los últimos 20 años en Colombia, que es el uribismo, que ha sido totalmente arrasado por la derecha radical, la extrema derecha allí en Colombia, por lo menos en los resultados de la primera vuelta. Así que eso es parte de lo que vamos a ver, y cómo ha vuelto la guerra en el mundo, las hostilidades no solo sobre Kiev por parte de Rusia, sino que también entre Irán y Estados Unidos, nuevos allí momentos de violencia, lo mismo de Israel sobre el Líbano y contra Hezbollah.
1: En un ratito hablamos además con la presidenta del PS, la senadora Paulina Bodanovich, y con el director del Servicio Nacional de Migraciones, el exdiputado Frank Sauerbaum, a propósito, por cierto, de la cuenta pública presidencial.
0: Todo cuando celebramos el regreso, es la tercera visita a Chile de Def Leppard, que tendrá como invitado especial al grupo Extreme. 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

0: 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Cooperativa. 8, 11 minutos. 8, 11 minutos.
1: Ya, hacemos esta mesa de reporteros, de reporteras, la de las 8 de la mañana con Verónica Franco junto a Paula Molina. Y lo anunciado, vamos a sumar a la conversación primero al director del Servicio Nacional de Migraciones, al exdiputado Frank Sauerbaum, por cierto, las palabras del presidente ayer en su primera cuenta pública. ¿Cómo está, director? Buen día.
2: Hola, muy bien, buenos días.
3: Muy buenos días, director. Oiga, partamos hablando del plan retorno anunciado por el presidente Kast como una salida voluntaria para personas que están en Chile en situación irregular. ¿Cuándo comienza a operar? ¿Quiénes pueden inscribirse? ¿Qué tiene que hacer una persona para acogerse al plan retorno?
2: Bueno, mire, hoy día tenemos en Chile 252.000 personas que están debidamente empadronadas y este plan está enfocado básicamente en ellos. Es un plan bastante beneficioso para gente que quiere vivir en Chile o quiere retornar, ¿cierto?, salir y volver a entrar. Porque en el fondo lo que hace es eximir de dos castigos, ¿cierto?, que hoy día tiene la ley 21.325, que son básicamente multas para las personas que entraron con visa y se les expiraron las visas, no fueron renovadas, y por lo tanto cayó la irregularidad. Esas personas tienen una multa que es bastante cuantiosa.
3: ¿De cuánto?
2: Y también las personas que entraron por paso no habilitado tienen la medida, ¿cierto?, primero de expulsión y segundo, una medida que no pueden retornar al país hasta 5 años.
3: Entonces, ¿de cuánto es la multa hoy?
2: Dependiendo de la situación, pero en promedio entre 400 y 500 mil pesos.
3: ¿El Estado va a financiar pasajes, documentación, no, traslados internos, apoyo consular?
2: No, justamente la idea de poder hacer salidas voluntarias es ahorrar recursos, porque hoy día las expulsiones son carísimas. Nosotros tenemos un presupuesto muy acotado para expulsiones que aprobó el Congreso el año pasado. Y por lo tanto vamos a promover la salida voluntaria justamente para que la gente se pueda financiar su salida.
3: Pero director, ¿y qué pasa con esa persona o esa familia que no es sola, que tiene que irse con la señora, con los hijos, son 4 o 5 personas, y no tienen cómo financiar su salida, pero quieren irse?
2: Bueno, vamos a dar plazo 6 meses para poder postular. Y luego, por eso vamos a dar 6 meses, podríamos haber dado 1 mes, pero entendemos que hay gente, ¿cierto?, que tiene que juntar los recursos, que tiene que organizarse. Vamos a tener una serie de flexibilidades. Incluso vamos a poder hacer, la ley establece que las personas tienen que hacer su proceso migratorio fuera del país para poder ingresar. Nosotros vamos a hacer la primera parte, todo esto es en línea, y por lo tanto la primera parte del proceso de reingreso al país puede ser online, ¿cierto?, dentro del país, y se activa su postulación una vez que sale. Por lo tanto, nosotros esperamos que poder hacer que las personas que estén interesadas en reingresar puedan hacerlo a la brevedad también, porque nosotros entendemos que hay una serie de situaciones humanas que hay que contemplar, gente que tiene un trabajo, gente que tiene familia, ¿cierto?, que tiene niños, y obviamente no puede estar fuera del país largo tiempo. Ahora, otros van a querer irse definitivamente, y eso también es una oportunidad. Yo le quiero contar que esta iniciativa nosotros la armamos en base a las propias conversaciones que tuvimos con muchos migrantes. Por ejemplo, vino específicamente una comunidad a decirnos: oiga, sabe que hay un montón de nosotros que nos queremos ir, pero nos cobran una multa carísima y no podemos salir del país porque con esa misma plata nos pagamos el pasaje. Entonces, cosas de ese tipo nosotros vivimos todos los días, y de esta experiencia que hemos tenido hemos presentado este plan, que, como le digo, va a ser beneficioso para mucha gente.
1: Frank Sauerbaum, director del Servicio Nacional de Migraciones, esta mañana aquí en Cooperativa. A ver, los que entraron por la ventana, que salgan y que vuelvan a entrar, pero por la puerta. ¿Esa es la idea?
2: Esa es la idea, ya, en resumen.
1: Pero ¿bajo qué condiciones? ¿Tienen que demostrar alguna pertenencia? ¿Tener contrato de trabajo? ¿Cuál?
2: Bueno, se van a privilegiar a las personas, obviamente, que tengan algún arraigo. Nosotros las normas completas las estamos desarrollando, las vamos a presentar, yo creo que en 10 días más o menos, porque obviamente se firma el decreto y ahora viene el reglamento y el detalle. Pero se van a privilegiar básicamente a las personas que tienen algún tipo de arraigo, gente que tenga familia, gente que tenga trabajo, gente que tenga, ¿cierto?, alguna relación con Chile, que tenga un emprendimiento y cosas de ese tipo, que nos puedan decir efectivamente esta persona está contribuyendo al país y tiene algún tipo de arraigo en el país.
1: Ya. Ahora, ayer estábamos con el ministro Rau, él dice los que no se acojan a esto, eventualmente cometen un delito en Chile, bueno, nosotros vamos a presentar un proyecto de ley para poder retenerlos por un plazo extenso. ¿Qué tan extenso? Le preguntamos. Bueno, estamos pensando en esto mismo, 6 meses, 180 días. ¿Van a ser los que cometan delito, o sea, los migrantes irregulares que cometan algún delito, no van a estar esperando un control de detención 5 días, sino que 6 meses? ¿Esa es la idea?
2: Yo la verdad que no sé del proyecto de ley que estaba hablando el ministro Rau.
1: Pero si usted es director de migraciones.
2: Sí, pero no tiene nada que ver con este programa. Nosotros los 6 meses que estábamos hablando son 6 meses, en el fondo 180 días para poder postular.
1: Sí, lo entendí. Para acogerse al plan de retorno. Ahora lo que él dice, porque lo agregó él, digamos, que vamos a presentar un proyecto de ley para que quienes estén en situación irregular y cometan un delito, los queremos retener por un plazo extenso, 180 días. La pregunta es, ¿dónde se les va a retener? ¿Por qué?
2: No, yo no conozco ese plan, yo no conozco ese proyecto de ley. Lo que sí, hoy día le puedo decir, nosotros estamos tramitando un proyecto de ley que aumenta el periodo de retención de 5 a 10 días para las personas que son expulsadas. Eso sí existe, está en el Congreso, estamos discutiéndolo en el Senado en segundo trámite.
1: De 5 a 10 días, ya, igual suena poco, digamos, para el proceso de expulsión, que sabemos es medio engorroso, sobre todo cuando hablamos de ciudadanos venezolanos. Pero usted, como director de migraciones, debiera conocer esto que se ha lanzado, ¿no? De hecho, entiendo que hoy día el propio García Ruminó, el ministro secretario general de la Presidencia, ha justificado esa retención de 180 días. ¿Usted no sabía de esto?
2: No, yo le digo, seguramente es un proyecto que están conversando recién, porque nosotros no nos han presentado ninguna iniciativa de ese tipo. Ahora, lo que yo le puedo aclarar respecto de este plan, es que quienes no tomen este plan, lo que van a caer, obviamente, es la otra norma que dice la ley 21.325, que es la ley, ¿cierto?, que dice que son sujetos de una expulsión. No sé si se refería a eso, porque como le digo, no hay ningún proyecto de ley que hoy día esté presentado, seguramente lo están conversando, pero no nos han informado.
1: A la espera de esa expulsión, ¿cree usted? ¿Podría ser?
2: Sí, pero como le digo, yo creo que se refieren a otra cosa, yo creo que se mezclaron conversaciones, pero como le digo, el plan dice que tiene 180 días para postular, y una vez que nosotros le damos el permiso de salida, incluso con sus pasaportes vencidos, eso es muy importante que la gente lo sepa, va a tener un mes para poder salir del país. Y las personas que no tomen este beneficio van a ser, cierto, sujetas de la expulsión que establece la ley.
3: Director Frank Sauerbaum, muy buenos días, le saluda Paula Molina. ¿Qué tal? Quiero preguntarle porque el plan retorno, entonces, tal como usted lo está descrito, funciona para quienes se quieran regular, ¿no es cierto? Y estas son personas que buscan una salida que les dé los papeles. Uno imagina que hay gente que está trabajando, que ha venido a trabajar aquí, que busca una entrada y una salida legítima. Y se suma, por ejemplo, a la situación de solicitar a la Superintendencia de Pensiones que notifique de quienes están nuevamente en el país en situación irregular, pero están incluso cotizando. Me da la impresión de que estas dos entonces medidas apuntarán a migrantes que están trabajando, migrantes que uno podría imaginar, además de que entraron de manera irregular, vienen a trabajar. ¿No hay una mayor preocupación o no es más acuciante los casos de quienes entran y son buscados por delitos fuera o dentro de Chile o están asociados al crimen organizado, que probablemente no cotizan en las AFP y tampoco estarían por acoplarse a un plan retorno? No. ¿Qué énfasis hay para la situación que realmente preocupa, que son personas, ya sea chilenas o extranjeras, que estén asociadas a delitos?
2: Sí, pero esa no es una tarea del Servicio de Migración, es una tarea de las policías, una tarea de la Fiscalía. Nosotros estamos preocupados, ¿cierto?, de las personas que hoy día están en situación irregular, que quieren regularizar su situación. Nosotros hoy día, la ley no nos deja regularizar a las personas dentro del país y por eso tienen que salir. Eso está establecido en la ley, no es que a nosotros se nos haya ocurrido, es la ley que aprobamos hace 5 años atrás en el Congreso, y por lo tanto el presidente está dando una oportunidad. Y quienes quieran actuar de buena fe, nosotros, ¿cierto?, le vamos a dar todas las facilidades para que así lo hagan. Y quienes no, como le digo, van a ser sujetos de la expulsión. Pero como le digo, el tema del trabajo irregular en Chile es bastante insólito. Y le voy a decir una cosa que solamente vimos ayer, porque recién estamos analizando los números que nos entregó la Superintendencia. Fíjense que de todas las personas que están trabajando en Chile irregulares, hay 17.000 que ya tienen una orden de expulsión. Entonces, tenemos un desorden evidente en el mercado laboral que no podemos seguir aceptando. Los empleadores tienen que saber que no pueden contratar a personas que están irregulares en el país porque son sujetos de multa.

0: falta él y la persona. Nosotros hemos en 45 días hemos fiscalizado 850 personas y hemos multado a 300. Entonces, eso va a continuar porque lo que queremos hacer es que las empresas entiendan y las personas también entiendan que en Chile no se puede trabajar si no tiene una autorización debida.
1: Ya, director, ¿y las empresas, o sea, son las empresas las que se sancionan, son las personas que contratan o son a los contratados?
0: A la persona y a la empresa.
1: ¿Y en qué rubro están principalmente?
0: Bueno, es bien evidente, es cosa de salir al centro de Santiago, están en los restaurantes, en las construcciones, en distintos rubros. Ahora, hay muchos que me han preguntado por la agricultura y yo quiero también mandarles un mensaje, porque en agricultura para los temporeros tenemos un plan distinto. Es algo que se viene repitiendo hace muchos años, que es un acuerdo que nosotros tomamos con Bolivia, por ejemplo, para los temporeros, y en eso no tenemos ningún inconveniente porque ellos entran con permiso y se van con permiso. El problema lo tenemos con otras nacionalidades, ¿cierto?, que entran por paso no habilitado sin ninguna autorización. Pero el tema agrícola, para las temporadas, hay muchos preocupados, me han llamado en reiteradas ocasiones, les quiero mandar el mensaje de que el tema agrícola está resuelto, lo estamos mejorando, sí, porque la norma que hoy día tenemos, que es un acuerdo con el Mercosur, que deja que los bolivianos entren a Chile, ¿cierto?, con un permiso, tiene un vacío legal que finalmente permite que ellos queden con residencia, y nosotros eso es lo que queremos terminar, pero en el fondo ese tema está resuelto.
1: O sea, no es agricultura. Para ustedes las mayores contrataciones de personas en situación irregular se están dando en restaurantes y en construcción, en esos dos sectores.
0: Básicamente, sí.
2: Director, una duda que me quedó dando vuelta del plan retorno. Un migrante que ingresó a Chile de manera irregular, si se acoge el programa, ¿ya no corre para él esto de que no puede reingresar en un plazo de entre 3 y 5 años?
0: Sí, ese es uno de los beneficios que se entrega. Entiendo. Se entrega la oportunidad de poder salir del país y no y entrar, ¿cierto?, sin este castigo.
2: Y podría volver en un par de meses, por decir algo.
0: Claro, sí, dependiendo de cuánto nosotros nos demoremos haciéndole el trámite. Ahora, qué bueno que me preguntas eso porque me lleva al tema del trámite mismo. El trámite, hoy día nosotros estamos modernizando el servicio. Hoy día el servicio tiene una tecnología del año 85, o sea, con eso le digo todo. Estamos empezando a agregar recién inteligencia artificial para ahorrar tiempo y trámite, y nosotros esperamos que con los recursos que el Ministerio del Interior nos aprobó hace unos días podamos reducir los tiempos. Entonces la idea es que la gente pueda salir voluntariamente, ¿cierto?, y pueda ingresar haciendo los trámites. Nosotros en un corto plazo le podamos dar prioridad a esas personas y puedan ingresar rápidamente para ¿cierto?, regularizar su situación. Nosotros entendemos que hay muchas situaciones humanas que hacen que las personas no puedan esperar 6 meses afuera.
2: Oiga, director, ¿y qué pasa? ¿Qué avanza o no avanza la indicación que usted junto al subsecretario Pavés presentaron a un proyecto de ley en el Congreso para pedir datos de contacto a centros de salud y de educación, datos de contacto de migrantes?
0: Hoy día sigue discutiéndose en la comisión del Senado, en la comisión de gobierno, y está citado el subsecretario del Interior. Ahora nosotros estuvimos hablando con los asesores
2: y con la ministra de salud que lo cuestionó con bastante dureza en su momento.
0: Sí, pero yo creo que la ministra de salud opinó respecto de la pregunta que se le hizo, no respecto de lo que dice la indicación, que son dos cosas distintas. La indicación es clara, la indicación dice que solamente se van a requerir personas específicas y datos específicos. No se van a requerir una ficha clínica, ni mucho menos. ¿A qué le interesa el servicio de migraciones de que está enferma la persona? Nosotros lo único que queríamos es un mail, un teléfono, una dirección para poder comunicarle respecto del proceso migratorio que la persona está viviendo. No nos olvidemos de que de estas 252.000 personas que se empadronaron alguna vez, dieron cualquier dirección. Por lo tanto, nosotros no tenemos cómo comunicarles que están siendo sujetos de un proceso administrativo. Eso es todo.
3: Perdón, estaba diciendo usted que habían hablado con algunos asesores, ¿se tomó alguna determinación?
0: Sí, bueno,
3: ¿se mantiene la indicación tal cual?
0: No, nosotros presentamos modificaciones a la indicación y porque aquí se ha centrado la discusión en esa indicación, pero la verdad que el proyecto es harto más que eso. Y todas las otras indicaciones produjeron un cierto consenso. Ahora nosotros redactamos la indicación de una manera distinta, que quedara claro que queríamos solamente los datos, y vamos a ver si los señores senadores la votan a favor o en contra. No, más no podemos hacer.
3: Lo último, ¿cuál es el efecto de la zanja hasta ahora? ¿Cuánto se ha construido? ¿Hay cómo medir si es que ha surtido efecto o no?
0: De los 50 kilómetros que están proyectados hay un 45% de avance. Y yo estuve en Colchane el martes pasado, la verdad.

era que no había nadie en la frontera. Una cosa bastante impactante porque se mezcla la presencia militar que se duplicó desde el desde que ganó el presidente Kast, desde el 18 de marzo se duplicó la presencia militar en la frontera, y eso se mezcla, ¿cierto?, con la zanja y se mezcla con los drones, con los aviones no tripulados. Como le digo, estuvimos ahí presentes.

0: situación, pero es un problema delictual igual. Insisten, ¿cierto?, en el contrabando, y esa es la pelea que hoy día se está teniendo en la frontera muy muy abiertamente, porque quienes trafican, ¿cierto?, y quienes finalmente tienen contrabando de cigarrillos, sobre todo, insisten por pasar por paso no habilitado, y obviamente ahí se han encontrado con el ejército en reiteradas ocasiones.
1: Director, finalmente, ¿cuántas personas usted estima que podrían acogerse al plan retorno? Y quiero preguntarle, ¿cuánto le pesa a Migraciones la metáfora de los 300.000 personas que podían salir del país de la campaña del presidente Kast? ¿Cómo le pesan las metas?
0: Mire, nosotros competimos, o sea, compartimos esta meta. Nosotros creemos que el proceso migratorio no puede quedar como está. Es así de simple. Nosotros vamos a hacer todos los esfuerzos con los recursos que tengamos y con las limitantes que tengamos. No nos olvidemos que tenemos una serie de mejoras presentadas en proyectos de ley también, porque tenemos una serie de trabas administrativas que nos impiden
1: expulsar. Sí, pero independiente de eso, que se haya prometido un número tan grande que eventualmente no van a poder cumplir en el plazo en que se pedía. ¿Eso cuánto le pesa a Migraciones? Porque todo lo que usted anuncie se va a cotejar frente a los 300.000 que no se podía expulsar de la manera que se había prometido.
0: Bueno, nosotros somos empleados públicos y el presidente de la República nos dio una instrucción y vamos a tratar de ejecutarla. Y le hemos presentado este plan que nosotros creemos que nos va a ayudar muchísimo a regularizar la situación.
2: Es el director del Servicio Nacional de Migraciones, Frank Sauerbaum, en el diario de Cooperativa. Ha sido muy amable por conversar con nosotros. Que tenga un buen día.
0: Muchas gracias. Buenos días.
1: Buen día.
3: Buenas.
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3: 7 grados. 7 grados en Santiago.
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3: Cooperativa. 8:33 minutos. 8:33 minutos.
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9: Con Rodrigo Vergara, con Paula Molina, hacemos esta mesa de reporteros y reporteras. Hablemos de las elecciones en Colombia y de la segunda vuelta con un izquierdista y un ultraderechista.
10: Lo de la Aprela es bien llamativo porque hasta que se cortó la barba igual que Bukele.
11: Así es, para quienes se vean alguna imagen de Abelardo de la Espriella y lo confundan con Bukele, efectivamente se parece muchísimo porque se ha cortado el pelo como Bukele, su estrategia es la de Bukele, sus anuncios son los de Bukele, su barba es la de Bukele, pero no es Bukele o no es exactamente. Entre otras cosas, porque de la Espriella, a diferencia de Bukele, no tiene una carrera política como la que Bukele tenía antes de llegar a la presidencia, ¿no es cierto? Tuvo un largo paso por el Parlamento, es uno de esos políticos que viene contra el establishment, pero ha sido durante bastante tiempo parte del establishment. No es la situación de la Espriella, que es un abogado colombiano que ha tenido entre su defensa algunos personajes bien curiosos, como por ejemplo un acusado de ser el testaferro de Nicolás Maduro y que tuvo una allí defensa importante en este abogado que hoy pasa a la segunda vuelta en Colombia, y no solo pasa a la segunda vuelta, sino que ha sorprendido porque ha sacado más votos que el candidato del oficialismo, el candidato de la izquierda, que es Iván Cepeda. Así que será entre De la Espriella, que representa una derecha muy a la derecha, mucho más a la derecha, por ejemplo, del uribismo del ex presidente colombiano, que es una derecha, uno podría decir, bastante firme en sus posiciones, pero que quedó totalmente superada por esta otra figura que, como decíamos, es un outsider más cercano al populismo y con posiciones más radicales. Iván Cepeda, el candidato del oficialismo, sacó exactamente el mismo porcentaje de votos que sacó Petro cuando llegó al gobierno, y por lo tanto tiene allí el desafío de tratar de crecer en un espacio tan polarizado como el de la política colombiana. Allí se ha repetido y quizás se ha acentuado un patrón que es parte de la democracia latinoamericana, de los fenómenos políticos, que es esta ultrapolarización. Una de las mayores tensiones de la primera vuelta fue la decisión de Gustavo Petro de no reconocer los resultados, que eran resultados oficiales, no de encuestas ni de sondeos, sino que los resultados oficiales. Inicialmente Petro no los reconoce por esta primera mayoría que saca es de la Espriella, pero finalmente da pie atrás, Cepeda lo sigue, pero muy luego se dan cuenta de que se está jugando con cuestiones muy delicadas y dan pie atrás. De todas maneras, muchas dudas respecto al comportamiento de Petro, que, entre otras cosas, por ejemplo, y también fuera de la norma, se ha convertido de alguna manera en jefe de campaña del candidato Cepeda. Pero aquí lo más claro probablemente de esta elección es cómo quedó totalmente arrasada esta derecha tradicional colombiana, esta derecha más de centro, representada, como decíamos, por el expresidente Álvaro Uribe, que ayer tuvo que salir a reconocer la derrota, pese a que él no era el candidato, pero claramente es el factotum de la política colombiana de derecha, y a llamar a votar por De la Espriella, y lo podemos escuchar.
12: Colombianos, Hemos perdido.

0: perdido. Asumo humildemente mis responsabilidades. Colombia ha descubierto a una gran líder con toda la vigencia hacia el futuro, Paloma Valencia. Ganó el doctor Abelardo de la Espriella. Cumplimos la palabra. Votaremos por él y pedimos que se vote por él. Y por Colombia, por la defensa de la Constitución, de las libertades.
1: Unido por un lado, Petro por el otro. Digamos que Paloma Valencia además ganó mucha fuerza después de que, hablamos de violencia política en Colombia de hace rato, en esta campaña fue asesinado un candidato, Miguel Uribe Turbay, que era más o menos el que encarnaba ese mundo de la centroderecha en ese momento.
2: Así es, aunque era un candidato que sale más a la palestra o gana mayor visibilidad precisamente y lamentablemente tras la tragedia de su asesinato. Ahora, llama la atención que Uribe hable de una gran líder en el caso de Paloma Valencia porque sacó cerca del 6% de los votos. Es un número muy, muy bajito para, recordemos, una candidata apoyada por las grandes fuerzas tradicionales de la derecha colombiana. Por lo tanto, lo que ha ocurrido con el ascenso de la Espriella es muy radical, es un movimiento muy rápido para un país que tiene enorme peso en América Latina, un país tan grande como Colombia. Así que eso pasa con quien ha sido llamado el tigre de la extrema derecha colombiana, Abelardo de la Espriella.
3: El león argentino.
1: Bueno, así es. A la izquierda de Macri le pasó lo mismo con Milei, perdón, a la derecha. Macri, con Milei al otro lado de la cordillera, y aquí a Chile Vamos le pasó con Kast.
2: Es que lo que le pasa a las derechas tradicionales ahora, bueno, ya sería mayor tema de mayor análisis, pero yo creo que en Colombia es un fenómeno muy muy marcado, ¿no es cierto? El 6% que sacan versus 44% es como, claro, es demasiado baja. Yo creo que
1: para haber gobernado siempre, además, sí, pues sí, Petro es una excepción. Claro.
2: O sea, y Álvaro Uribe es el gran poder de la política colombiana. Me recuerdan ustedes, pero yo no sé si fue tan arrasada la centroderecha, la de Patricia Bullrich en las elecciones en Argentina o el propio Chile Vamos aquí en Chile. Pero claramente hay un patrón aquí donde estos candidatos de derecha muy dura, muy radical, son los que se imponen por sobre las derechas tradicionales.
3: Oye, muy importante la abstención en esta primera vuelta colombiana, ¿o no, Paula?
2: Es que es voto voluntario y sí, hay un 58%.
3: Siempre que hay voto voluntario, la abstención es grande.
2: Siempre hay abstención, pero hay un 58% de participación, lo que me parece que no está tan bajo para hacer un voto voluntario, pero además, como nos contaba ayer Marcela Ríos, que es observadora por IDEA, la exministra chilena, ella estaba allí desde Bogotá y decía, las elecciones son un día normal. Esto es lo que va a escuchar la Cámara Nacional de Comercio en Chile, pero todo está bien.
1: No es feriado.
3: Pero es domingo, por lo tanto el movimiento es menor también.
2: Exactamente, pero recuerda que aquí las grandes disputas quizás tienen que ver con comercio el fin de semana, precisamente, incluido el domingo. Sí. Oye, el precio del petróleo, la gente que está preocupada por hacia dónde van las bencinas, hacia dónde va la deuda fiscal de Chile. Bueno, de nuevo, impulsos al alza porque el nivel de, no diría improvisación, pero de sorpresa en el marco de las negociaciones de Estados Unidos y de Irán, además de Israel, son sorprendentes, ¿no? Tan pronto se alcanza o se dice que se está alcanzando un acuerdo, cómo vuelven las hostilidades y allá va el precio del petróleo arriba, abajo, arriba, abajo. Ha vuelto a subir, se disparó el llamado petróleo Texas porque las negociaciones de paz que Donald Trump daba ya por listas al cierre de la otra semana, ¿no? De la semana pasada, que no fue hace tanto tiempo, ahora han vuelto a las hostilidades. Y hay una filtración de parte del sitio periodístico Axios, un sitio de información de inteligencia noticias que apunta a que la discusión entre Donald Trump, ya la viste, y Benjamín Netanyahu había sido a los gritos y a las malas palabras, derechamente.
1: Claro, que no lograba dar con la fuente.
2: Ahí está, Axios. Y apunta a esta conversación muy dura porque, claro, como el mundo entero ha podido observar, en la medida en que Estados Unidos e Irán logran como acercarse a algún tipo de acuerdo, Israel, de alguna manera, intensifica los ataques sobre Hezbollah, que son finalmente ataques sobre el Líbano, claro. Y donde se está pidiendo a ya casi cerca de la mitad de la población que se desplace, que se mueva, para generar esta extensa área de seguridad que requiere Israel en territorio del Líbano. Y en la medida en que esos ataques ayer regresaron, incluso se toma un castillo en el Líbano, que habrán visto, es un castillo antiquísimo, pero que lo toma Israel, una cuestión simbólica súper importante, pero además de control de territorio muy, muy relevante, la del castillo de Beaufort, y eso marca

0: un punto de quiebre una vez más en las negociaciones con Irán. Sí. En definitiva, Estados Unidos no logra armar ningún tipo de acuerdo con Irán mientras Israel siga atacando a Hezbollah en el Líbano. Irán no va a firmar ningún acuerdo y el precio del petróleo va a seguir subiendo, y con eso el costo de la vida y el impacto en muchas economías del mundo, incluida la chilena.
1: Ahora, esto puede significar también un giro en la relación que siempre ha sido, no solamente con Trump, desde antes, muy cercana entre Estados Unidos, entre Washington y el gobierno israelí, ¿no?
0: Sí, o al menos que
1: no es de todos los días que uno le digan está jodidamente loco, y que suena bastante más duro en inglés.
2: Y tú, Ray,
0: eso
2: lo
0: había dicho, sí.
2: No,
1: pero ¿cómo le va a decir eso?
0: ¿Qué le dijo el otro?
2: Escobar.
0: Escobar. No, por favor.
1: Bueno, quizás, probablemente. Eso es lo que Axios dice que Trump le dijo a Netanyahu en la llamada telefónica.
2: Y que todos lo odiaban. Oye, y Trump, pero Trump, ahora estoy leyendo el Guardian que dice que Hezbollah e Israel es como que hay una desescalada, pero se siguen disparando.
0: O sea, es una desescalada, pero piensa que estaban como amenazando con bombardear Beirut. O sea, una desescalada a partir de una ofensiva muy, muy intensa. Pero, ¿vieron lo de la fortaleza de Beaufort? Perdón que lo
2: retire,
0: pero lo del castillo es muy impresionante. Porque es un castillo muy, muy antiguo y todavía representa, no solo una cuestión simbólica súper relevante, allí se han peleado durante siglos, digamos, o sea, desde las cruzadas que están peleando por ese mismo territorio o en ese mismo lugar, y esta es una fortaleza que existe como del año 1100. Y la toma era muy importante porque todavía ese lugar es un punto estratégico para el control de mucho territorio. Ya lo habían capturado el año 1982. Y ahora han vuelto a la captura. Pero en lo concreto, pronóstico absolutamente reservado, y el precio del petróleo también, ¿qué va a pasar con él? Totalmente sin garantías.
2: Ya, vamos a mirar la guerra Medio Oriente y lo que pasa también en la política chilena. Hemos hablado de esto durante la mañana, recién nomás conversábamos con el representante del Servicio de Migraciones. Novedad en el Ministerio de Seguridad, Mariano Reyes, ¿qué pasó?
3: Sí, novedades, Rodrigo, que nos confirman a esta hora fuentes del Ministerio de Seguridad, porque esta mañana el ministro Martín Arauz se reunió con los subsecretarios, ambos subsecretarios de la cartera, Andrés Jovanet, subsecretario de Seguridad Pública, y Ana Victoria Quintana, subsecretaria de Prevención del Delito. ¿Para qué? Para pedirles la renuncia. Eso es lo que nos confirman a esta hora fuentes de Cooperativa, de que efectivamente el ministro de Seguridad, Martín Arauz, le pide la renuncia a los dos subsecretarios de su cartera como una medida para poder implementar todo el énfasis que él quiera realizar en ese ministerio. De hecho, esta misma jornada el ministro de Seguridad va a tener una exposición en la sala del Senado, también en la Comisión de Seguridad. Mañana va a estar también en la Cámara de Diputados, y esta medida, la toma y esta decisión se ejecuta solamente horas antes de que sea esa exposición de este tan esperado plan de seguridad. Así que va a haber cambios en el Ministerio de Seguridad. Hasta ahora no se ha comunicado quienes reemplazarían a ambos subsecretarios, pero lo que sí tenemos confirmado es que efectivamente esta mañana, a primera hora, el ministro Arauz citó a ambos subsecretarios y les pidió la renuncia.
2: Ahora, cuando nombraron a Arauz, después de lo del ajuste donde sale la ministra Steiner, en su momento, la primera reunión que tiene, ¿te acuerdas, Mariano? Fue muy temprano, con precisamente sus subsecretarios. Ella, Ana Victoria Quintana, de Prevención del Delito, ya venía bien cuestionada después de hablar de autocuidado, se interpretó como autotutela, acuérdense. En el caso de Joanen, no sé si tanto, salvo cuando fue nombrado por cuestiones personales que tenía como de antes.
1: De negocios.
2: De negocios, sí. Él, acuérdense, uno de los miembros de Amarillos que está en el gobierno.
1: Sí, perdona, sí, y lo de Quintana tiene además, no es solo la frase de los homicidios para que la gente tomara sus propios resguardos cuando salió a defender los reportes semanales diciendo que servían para que las personas se cuidaran, cuando uno entiende que si hay un Ministerio de Seguridad está precisamente trabajando en eso, ¿no? Lo otro es la frase del libro Anillado, cuando salió a defender el cuestionado plan de seguridad y a la entonces ministra Steinert de las críticas de los parlamentarios. Dice que los diputados a lo mejor estaban esperando un libro anillado. Bueno, si eso es lo que querían, se lo tenemos en un par de días.
0: Claro. Que fue considerado como una respuesta muy poco dialogante para la oposición. Yo creo que Claro, y eso enojó mucho a la, más allá de lo que uno pensara, digamos, la oposición fue muy explícita en decir que esa declaración era poco respetuosa, y yo creo que eso de alguna manera terminó impactando en la fuerza con la que se pedía la salida de Steiner. O sea, de alguna manera es como un factor más que favorece que se apure esa presión sobre Steiner. Como sea, a mí me parece que es una tremenda muestra de fuerza,

0: de las demás consideraciones, ¿no es cierto? Pero sobre todo, una muestra de fuerza del ministro de Seguridad y una muestra también del enorme respaldo con el que cuenta desde el presidente de la República. Porque una de las cuestiones que yo creo que le ha, de alguna manera, costado al gobierno, que ha tenido cierto costo, es la salida de personeros en niveles más más bajos, uno podría decir, a los de las subsecretarías, pero hay una pérdida, me parece que ya 22...
1: Sí, por lo de la Seremi.
0: Sí, ¿no es cierto que son 22 o no? 21 o 22, pero
1: yo
0: son...
1: Yo creo que te quedas corta,
0: ¿eh? Imagínate. Bien, y cada una de esas salidas es complicada para el gobierno. Digamos, golpean la línea de la instalación, de la preparación, de que estaban muy armados para llegar al gobierno. Dos subsecretarios es una cuestión de mayor tonelaje, de mayor peso político, y por lo tanto el ministro no puede haber tomado esta decisión sino con muchísimo respaldo de parte del presidente de la República.
1: En un ministerio tan sensible, por lo demás.
2: La crítica a Joanet, previa a que hubiera cambio de gobierno, apuntaba sus vínculos con imputados en el caso llamado Tragamonedas.
1: Eso.
2: Se cuestionó que hubiese tenido relaciones políticas o gestiones asociadas a personas que estaban investigadas en esa causa. Hubo algunos reparos de probidad, se pidió mayor transparencia, pero el presidente Kast lo defendió en su momento y lo ratificó en el cargo, tanto así que asumió como subsecretario el 11 de marzo y hasta ahora, Andrés Joanet.
1: El ministro Rago habrá golpeado la mesa, pero le tiene que contar del proyecto de ley para la retención de migrantes al director del servicio de migrantes, porque
0: de
1: lo que nos acaba de decir Frank Sauerbaum llama la atención, ¿no? Que él dice, yo no estoy informado de eso, y esto está, al menos a Raúl lo presentó así, dentro del plan de retorno que está a cargo de él, digamos.
0: O sea, al menos tendría que estar coordinado, ¿no?
1: Sí,
0: porque
1: ¿no?
0: Yo entiendo que Sauerbaum hace una diferencia entre lo que es persecución del delito situación de migrantes, pero sí, cuando tú le preguntas si está enterado de lo que está anunciando Raúl.
1: Además que se está anunciando una cosa bien grave, o sea, dura, Mariano, que es retenerlos por un plazo de 180 días.
0: 6 meses.
1: Que uno dice que es como una prisión preventiva, ¿dónde? ¿La comisaría? Si las cárceles no dan abasto.
0: Y además, las comisarías tampoco.
1: Además no están acusados eventualmente de ningún delito, o probado al menos. Entonces,
3: bueno, se trata finalmente de un reseteo, ¿no?, del Ministerio de Seguridad luego de una instalación bastante compleja. Recordemos que ambos subsecretarios, Andrés Joanet y Ana Victoria Quintana, defendieron constantemente a la exministra Trinidad Steiner cuando atravesaba los momentos más complejos, ¿no?, durante su gestión. Y claro, este nuevo golpe de timón que da el ministro Martín Arrau tiene que ver un poco con eso, ¿no? Con sacar y sacudirse un poco todas las polémicas que se levantaron en el periodo de instalación en esta cartera en particular y empezar a desplegar una agenda más en el estilo del ministro Arrau. Porque no olvidemos también quién es Martín Arrau y qué rol ocupa justamente en el corazón del Palacio de la Moneda. Él es una persona que estuvo acompañando al presidente José Antonio Kast durante su campaña, que escribió muchas de las propuestas en el programa de gobierno que tienen que ver con seguridad. Fue el jefe de campaña, ha sido un militante bien destacado del Partido Republicano, sobre todo también por su estilo, ¿no? Se le ha reconocido harto lo mateo que él puede ser con ciertas labores que le toca asumir. Así que por eso es que tiene la confianza del presidente José Antonio Kast y lo pone también en un sector muy cercano a él, porque si bien en obras públicas es una cartera bastante importante, sí tiene mayor autonomía para poder ir avanzando en ciertas medidas, hay muchas cosas que vienen de Estado, que vienen con años, pero en el Ministerio de Seguridad se pone una persona que finalmente tiene que tener la confianza del presidente y que va a trabajar muy cercana a su figura.
2: De hecho, más que un cambio de ministro, la llegada de Martín Arrau parece ser la decisión del presidente Kast de tomar personalmente el control político de la agenda de seguridad, ¿no? Porque Arrau no es un técnico externo, no es una figura independiente, es uno de los hombres de la mayor confianza del presidente.
0: Claro, lo que
2: yo les mencionaba ayer, perdón, Paula, yo les mencionaba ayer en la transmisión, Rodrigo, que me había llamado la atención que al momento de terminar la foto oficial del presidente con el gabinete, salen todos los ministros y se van en una suerte de van chiquititas.
1: ¿Ya?
2: Y se quedan conversando en un extremo del jardín el presidente Kast con el biministro
1: Alvarado,
2: de Interior y Vocero, y con el ministro Arrau. ¿Ya? Fue una conversación que al menos le estaba mostrando los canales de televisión y se prolongó por varios minutos. Tanto así que Arrau llega después que el resto de los ministros.
1: Sí, por último.
2: Y llega en una, no en una van, sino en uno de estos vehículos grandes,
1: normal,
2: en una SUV gigante, llega solo.

0: Aparte, había llegado el ministro del Interior, que es el que espera después en el Ford Galaxy al presidente para acompañarlo en la llegada al Congreso.
1: Ya, salen los subsecretarios del Ministerio de Seguridad, la subsecretaria de Prevención del Delito y el subsecretario Joané. Vamos a estar con novedades, con reacciones, Mariano, en cualquier momento contigo. Muchas gracias.
2: Vale, buenos días.
0: Paula, ¿tú querías decir algo sobre esto?
3: Sí, no, solo el apunte respecto a la enorme confianza y cercanía de Arrau con el presidente, pero también respecto a algunas cuestiones que quedaron abiertas, solo esbozadas, pero que necesitan mucha claridad respecto a los anuncios que se hicieron en seguridad. Ayer, ya mencionábamos, por ejemplo, si existe una retención de personas en situación irregular, dónde se realizaría y bajo qué cargos y bajo qué figura. Y luego lo mismo para cuestiones como este registro de vándalos o incivilidades, donde también hay muchas, me parece, legítimas dudas respecto a efectivamente qué penas se pueden imponer, si es posible quitar una cuestión como la pensión garantizada universal por este tipo de infracciones y finalmente quiénes las van a llevar adelante, ¿no es cierto? Los juzgados de policía local, los municipios, dónde, cuándo, qué falta. Yo creo que también todo eso tiene que aclararse y es parte de lo que va a tener que estar hablando o planteando el ministro Arrau.
1: A las 3 de la tarde está citado al Senado de la República, Arrau.
0: Paula Molina, gracias por la información que trae siempre el Diario de Cooperativa.
3: Que tenga muchísimas gracias. Los espero en lo que queda del día. Muy buena jornada.
1: Buen día.
3: Adiós.
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1: Cooperativa. 8:57 minutos. 8:57 minutos.
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3: Ministro de Seguridad Martín Arrau solicita la renuncia a los dos subsecretarios de la cartera, Andrés Joanet y Ana Victoria Quintana. No se desconoce quiénes asumirán esos roles.
4: El presidente puso la seguridad ayer, de hecho, como dije en su primer discurso en el Congreso, firmó el proyecto del Registro Nacional de Vándalos. Se dice que arriesgan perder beneficio social.
3: El mandatario presentó un plan de retorno para migrantes irregulares que después quieran volver al país. Si cometen delitos, se buscará expulsarlos, reteniéndolos hasta 180 días. Lo abordamos con el director del Servicio Nacional de Migraciones, Frank Sauerbaum.
5: Es un plan bastante beneficioso para gente que quiere vivir en Chile o quiere salir y volver a entrar. Eximir de dos castigos, ¿cierto?, que hoy día tiene la ley 21.325, que son básicamente multas para las personas que entraron con visa y se les expiraron las visas, no fueron renovadas. Y también las personas que entraron por paso no habilitado tienen la medida, ¿cierto?, primero de expulsión y segundo, no pueden retornar al país hasta 5 años. Esta iniciativa nosotros la armamos en base a las propias conversaciones que tuvimos con muchos migrantes. Vino específicamente una comunidad a decirnos: oiga, sabe que hay un montón de nosotros que nos queremos ir, pero nos cobran una multa carísima y no podemos salir del país porque con esa misma plata nos pagamos el pasaje.
4: CAS defendió su plan de ajuste fiscal y el proyecto de reconstrucción. IMASEC negativo de abril empeora las proyecciones, mientras Quirós pide aumentar en 6.000 millones de dólares el techo de la deuda pública, lo que sorprendió.
6: ¿Cómo se explica que vaya a cuadrar la caja fiscal si aumentan los compromisos de gasto, disminuye la recaudación y esto no nos va a generar mayor endeudamiento público? Es muy probable que en un tiempo más venga el gobierno hasta este Congreso a pedir sobrepasar el límite de endeudamiento del Estado del 45% del PIB.
7: Un traspié para Chile, ¿no? Para el gobierno. Yo conversé un poco con el presidente y me dijo: esto es muy doloroso. El ministro de Hacienda tampoco estaba para nada cómodo porque esto no era algo que se quiera hacer. Entiendo que esto va a ingresar por la Cámara de Diputados y debería pasar a la Comisión de Hacienda.
3: Y nos vamos, llegamos hacia el final de esta primera edición del diario de Cooperativa. Ya llega Cecilia Robarete a tomarse el primer café.
4: El día martes.
3: Que estén todos muy bien, ¿eh?
4: Chao.
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3: Una playa paradisíaca al sur de Iquique.
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2: Ya marcó el reloj. Son las 9:07. 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

0: ¿Qué tal? ¿Cómo están? Muy buenos días. Bienvenidas, bienvenidos todos y todas a una nueva edición de Efecto Matinal. Capítulo 652. Sí que sí. Jornada de martes 2 de junio del 2026. Incluso me tengo que tomar un segundito para pensarlo y analizarlo antes de decir junio, porque como que todavía mayo me tiene agarrado del lomo. Me cuesta creer que avanzamos tan rápido en el quinto mes del año y ya estamos en el que divide el año en dos. Estamos iniciando prácticamente el segundo tiempo del 2026. ¿Cómo están? ¿Cómo amanecieron? ¿Cómo está esa mañana después de una noche lluviosa, después de agüita? Bueno, lo anunciamos la semana pasada, ¿cierto? Les dijimos que íbamos a tener lluvia desde el lunes y hasta el jueves. Eso es lo que estaba pronosticado inicialmente. Pero durante la mañana, pasadito de las 11, ustedes saben, nosotros les entregamos el pronóstico del tiempo y le vamos a estar diciendo si es que hay cambios, si es que hay novedades para las próximas horas. Yo las y los voy a invitar a que nos acompañemos mutuamente hasta las 13 horas, 1 de la tarde, a través de nuestra programación, a través de nuestra música, a través de las canciones, las noticias y todo lo que compartimos cada jornada con ustedes en este efecto matinal que hoy cumple su capítulo 652. No se olviden, pueden interactuar con nosotros, eso lo pueden hacer a través del WhatsApp.
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0: Y con esa invitación las dejo, los dejo invitados a que compartamos una edición más de nuestro Efecto Matinal por nuestras múltiples plataformas. Mi nombre es Germán Pereda y siempre es un placer compartir este micrófono y estas cámaras con ustedes. Sean todos y todas bienvenidos, bienvenidas.

0: 9 de la mañana con 20 minutos. 9 con 20. En vivo y en directo desde los estudios de Julio Sepúlveda, 1193. En las alturas de la capital de la provincia de Malleco, hacemos este efecto matinal para Angol, para Malleco, para la región, para el mundo. Si es que están en la estación internacional, también nos pueden ver porque ya tienen internet. Estamos para todos y en múltiples plataformas acompañándote cada jornada. Lo hacemos siempre en la compañía de quienes hacen posible nuestro programa. 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

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No lo olvides, 569-795-1059 o +564 527 4624. 9:26, vamos a ir a la música, luego vamos a estar con las noticias. Tenemos mucho que compartir con ustedes en esta jornada de día martes. Martes 2 de junio del 2026. Nos quedamos entonces con las canciones. Nos quedamos con temas nuevos que llegaron esta semana a nuestra programación. Es el caso de Paula Rivas con el grupo Anaconda, que nos traen esto que es movidito. Se llama Casi Perfecto.

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2: De la mañana con 43 minutos, es momento de revisar informaciones en nuestro Efecto Matinal en la compañía de nuestro auspiciador Aldo Villota Ferretería.
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0: Presidente José Antonio Kast, en su discurso, alude a que la Araucanía no será más refugio de terroristas ni de prófugos de la justicia. Así se refirió a la macro zona sur, particularmente a nuestra región, en su primera cuenta pública. En la instancia aseguró que la zona no será más refugio de terroristas. El mandatario afirmó que en menos de 80 días se desplegaron operativos en zonas que creían vetadas, que Arauco y la Araucanía, destando el rol a las Fuerzas Armadas y las policías en estos territorios. Sobre esta situación, dijo, no será más refugio de terroristas ni de prófugos de la justicia. A quien quema, roba o asesina, le caerá todo el peso de la ley, refiriéndose a la Araucanía. Indicó también que es una de las regiones más hermosas y con más futuro del país y que su gente merece vivir en paz, trabajar tranquila y ver cómo florece la tierra. En esta región, como en todo Chile, dijo textualmente, necesitamos que aumente el turismo, regrese la inversión, recuperemos el desarrollo y tengamos más fuentes laborales. En ese contexto anunció la reforma a la ley indígena. Aseguran que la política de tierras impulsada hasta la fecha ha demostrado ineficiencia y desconexión de las necesidades reales de las comunidades. Esta reforma incluye la eliminación de las restricciones al uso de las tierras, permitiéndole a cualquier integrante de las comunidades a poder arrendarlas e hipotecarlas en igualdad de condiciones que el resto de la ciudadanía chilena. Para lo anterior, van a reformular el proceso de consulta sobre el nuevo sistema de tierras, garantizando un proceso legítimo y libre de interferencia de quienes promueven la violencia o actúan de mala fe. Ordenarán el actuar de sistema de compra de tierras, instaurando tasaciones transparentes a valor de mercado y trazabilidad real en cada compra. Avanzarán a su vez en el otorgamiento de derechos de uso y goce individuales sobre las tierras entregadas, permitiendo postular a subsidios habitacionales. Fue parte de la interlocución del presidente José Antonio Kast respecto a esta realidad en la Araucanía.
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0: Por su parte, el gobernador regional René Zafirio refutó al presidente José Antonio Kast, asegurando que el turismo en la Araucanía pasa por un buen momento, entregando cifras del Servicio Nacional de Turismo y del Instituto Nacional de Estadísticas. El gobernador de la Araucanía refutó las declaraciones emitidas por el presidente José Antonio Kast en su cuenta pública, ya que el mandatario dijo que la violencia afecta a la actividad turística en la región. La máxima autoridad regional reaccionó tras escuchar las palabras del jefe de Estado en su discurso frente al Congreso, afirmando que la zona no será más refugio de terroristas ni de prófugos de la justicia y que por lo mismo necesitan que aumente el turismo. A través de sus redes sociales, el gobernador aseguró que los datos del Cernatur y del INE dan cuenta de lo contrario. Según dijo, la llegada de turistas se duplicó el 2020.

0: 2023 al 2024, mientras que las pernoctaciones crecieron un 46%. El gobernador Zaffirio reconoció que la cifra de turistas en el 2024 fue menor a la que indicó en primera instancia, ya que los datos de Cernatur indican que estos superaron los 296.000. De todas maneras, dijo que sigue siendo más alta a la del 2023. El Seremi de Gobierno de la Araucanía, Felipe Montero, defendió al presidente y recibió la información desde el Ministerio de Economía. Señaló que el mandatario tiene el tema claro y que el turismo no solo es la zona lacustre. Y en ese sentido, sin ánimo de querer defender ni atacar a nadie, me parece sensato pensar que la Araucanía no es solamente la zona lacustre, no es solamente Pucón, no es solamente Villarrica, no es solamente las zonas turísticas que son por esencia. La Araucanía es también Lumaco, es también Capitán Pastene, es también Ercilla, es también Angol. Lo digo porque quizás el gobernador René Zaffirio desconoce que mucha gente que iba a las canteras de Deuco después de los hechos ocurridos el otro día, donde hubo individuos que atacaron a funcionarios de una empresa en camioneta, esa gente hoy día no está yendo a las canteras de Deuco por temor a lo que les puede pasar en el camino. El gobernador regional dice, dato mata relato. Sería bueno que el gobernador también se instruya de lo que está ocurriendo en las ciudades que no son precisamente ciudades turísticas, para que esos datos sean más completos, porque aquí hay un sector que se llama Canteras de Deuco, donde la gente está dejando de ir precisamente por los hechos que están ocurriendo en ese camino y que lamentablemente tienen directamente relación o con el terrorismo o con la delincuencia.
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0: Fue a un casino y salió del país con licencia. La Corte rechaza recurso de la ex jefa de finanzas de Collipulli por esta situación. La Corte de Apelaciones de Temuco rechazó este recurso de protección que ingresó la ex jefa de finanzas en contra de la municipalidad de Collipulli tras ser destituida al verificarse que viajó al extranjero y asistió a un casino de juegos mientras estaba con licencia médica. Esta acción legal fue presentada ante el Tribunal de Alzada por Mabel Llanos Riquelme, exdirectora de Administración y Finanzas en Collipulli. La exfuncionaria buscaba revocar la decisión del municipio de destituirla de sus funciones mediante el decreto que se instauró el 17 de septiembre del año 2025, luego de que se verificara un sumario administrativo que, mientras estaba con licencia médica, asistió a un casino del mar y además salió del país. Respecto a esta situación, el alcalde Manuel Macaya confirmó que la Corte de Apelaciones rechazó este recurso de protección que presentó la exfuncionaria. De esta manera, se ratifica la grave falta a la probidad que tuvo al salir al extranjero con licencia médica y al acudir al casino de juegos. Esto demuestra que actuamos con firmeza, responsabilidad total y apego a la ley, aseguró Macaya. No obstante, con todo esto, los ministros de la primera sala de la Corte de Apelaciones de Temuco resolvieron rechazar el recurso de protección, precisando que no se advierte la existencia de un acto arbitrario o ilegal, manifestando que permita la intervención inmediata del Tribunal de Alzada de la región de la Araucanía. Aquí también hay algo que es súper importante y tenerlo en consideración. No solamente por estar con licencia una funcionaria que embiste el cargo de administradora de recursos, administradora de finanzas de un municipio, queda prohibida de ir a un casino. El solo hecho de su cargo la inhabilita para poder asistir a un casino. Cualquier funcionario, cualquier jefa de finanzas de cualquier municipio no puede asistir a un casino y eso está estipulado en la ley.
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0: Liceos de Purén y de Traiguén ganaron un concurso regional sobre la gestión de riesgo de desastres. El Liceo Aurora Quiñes y el Liceo Luis Pasteur obtuvieron los primeros lugares en esta competencia organizada por el SENAPRED y la Seremi de Educación, que reunió a más de 200 participantes de toda nuestra región. Vaya, las felicitaciones para el Liceo Aurora Guíñez y el Liceo Luis Pasteur, que obtuvieron estos lugares en este encuentro que invitó el SENAPRED precisamente, donde estos dos establecimientos educacionales de nuestra provincia destacaron en esta tercera versión del Congreso Regional Escolar ante el Riesgo de Desastres, Yo Protejo a mi Comunidad. Iniciativa organizada por el SENAPRED Araucanía con apoyo de la Seremi de Educación para promover la cultura preventiva entre las y los estudiantes. El certamen reunió, como les comentaba, a más de 200 participantes provenientes de distintas comunas de la Araucanía y consideró las categorías de obra teatral, obra de arte, obra musical y recomendaciones. El director regional de SENAPRED, Ian Gorayev, valoró la alta participación registrada en esta versión del concurso y destacó que la iniciativa busca fortalecer la educación y la conciencia preventiva entre niños, niñas y jóvenes, incentivándolos y también a transformarse en agentes activos, preparación y resiliencia frente a emergencias. Con los resultados, los establecimientos de Purén y Traiguén posicionaron nuevamente a la provincia de Malleco entre los principales protagonistas de una competencia regional enfocada en la prevención y la educación ante riesgos de desastres.
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0: Son las 9 de la mañana con 54 minutos. 9:54. Esta es nuestra primera entrega de noticias que hacemos a través de Efecto Matinal. Pasadito del mediodía estaremos entregando nuestra segunda edición. 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

10 de la mañana con 15 minutos. 10 de la mañana con 15 minutos. En vivo y en directo hacemos nuestro efecto matinal por Teleangol Radio y Televisión. Hace un rato recibí un llamado telefónico de una persona que primero no se identificó. Le pedí que habláramos de esto al aire o que viniera acá al estudio a conversar respecto a algo que dije yo en las noticias, que tiene relación con los dichos del gobernador regional René Zafirio, cuando dijo que refutó al presidente de la República respecto al tema del turismo. Y yo dije que el turismo no es solamente la zona lacustre, el turismo también es Lumaco, el turismo también es Ercilla, es Pastene y es Angol, fue lo que dije. Y que aquí en Angol, por ejemplo, en los últimos días la gente ha dejado de ir a las canteras de Deuco por un hecho de violencia que ocurrió en ese camino que hizo que la gente tenga temor a acercarse a ese lugar. Lo digo porque tres personas me dijeron lo mismo después de ese hecho. Y tres personas ya son multitud. Tres personas ya son multitud. Así es que a esta persona que tomó el teléfono y tuvo la valentía de llamar, porque por un lado es valentía, lo otro que no es valentía es no querer identificarse y quizás tampoco querer hablar sobre su opinión respecto a esto. Pero quiero decirle que yo no estoy aquí para hacer ni proselitismo político, no estoy aquí para encontrar las cosas bonitas de uno u otro lado. Los que me conocen, tanto fuera de micrófono como frente al micrófono, saben perfectamente que aquí, en este programa por lo menos, no estamos para andar defendiendo a nadie. Aquí nosotros conversamos las cosas y decimos las cosas con la responsabilidad de la información sobre la mesa. Siempre ustedes me escuchan decir, vamos a ir a la fuente a buscar la información para hablar de algo, porque no vamos a hablar de algo de lo que no estemos documentados. Por lo que si a alguien le molesta que aquí se diga algo en contra de alguien que es de su interés político o por quien usted votó, lo lamento. Lo lamento y lo lamento mucho. Si a usted le molesta que aquí se diga algo en contra de alguien que usted votó. Pero ¿sabe qué? Mi tranquilidad es que aquí en este micrófono nunca

Nunca le vamos a faltar el respeto a esa persona por la que usted votó. Nunca lo vamos a tratar con una insolencia. Lo más seguro, lo que vamos a hacer, va a ser exponer realidades que están ocurriendo en nuestro territorio, porque discúlpenme que hable de Deuco y lo que pasó en Deuco, y que no esté hablando del metro en Santiago, donde paraliza el metro y la gente se queda sin movilizarse. Discúlpeme si no hablo de eso, pero resulta que yo vivo en la Araucanía y yo no puedo centrar el programa en las cosas que pasan en otros lados si tenemos que hablar de lo que nos duele a nosotros. Tenemos que hablar de lo que nos afecta a nosotros. Tenemos que hablar de lo que en lo que podemos mejorar. En lo que podemos mejorar. Y nosotros acá como programa queremos ser un aporte desde ese punto de vista. Y lo más seguro, nosotros como programa también tenemos que aprender. Y en muchas oportunidades nos ha tocado aprender de errores, de omisiones o de diversas situaciones. Pero si las autoridades no entienden que esto se trata también de ir aprendiendo y que sus dichos deben ser con responsabilidad, porque todo poder lleva consigo una gran responsabilidad. Viene de un cómic eso, pero ¿cuánta verdad hay en que todo poder lleva consigo una gran responsabilidad? Una autoridad que utiliza un micrófono, una autoridad que se dirige a un país, a una región, a un territorio, no puede pretender que lo que dice quede volando o quede dando vuelta y que no se transforme en nada. Y esto va para todos. Esto va para las derechas, esto va para la izquierda, esto va para los que se dicen ser de centro, esto va para los independientes, va para todos. Todos. Porque cada uno de los que... perdón. Cada uno de los que se somete a un escrutinio y se pone en una papeleta para ser votado, debe saber que esto es sin llorar. Esto es sin llorar. Si usted se pone en una papeleta para ser elegido o elegida, usted tomó una decisión que no es fácil, es difícil. Y dentro de esas dificultades va a tener que lidiar con que le digan las cosas en su momento cuando las cosas no se están haciendo bien. Ahora, no esperen que los aplaudamos cuando están haciendo las cosas bien, porque resulta que es para lo que fueron puestos en sus lugares de trabajo. Es para lo que fueron elegidos. Alguna vez escuché decir a una persona que aplaudir a un político por hacer las cosas bien es como aplaudir al cajero automático cuando te entrega plata. Caramba, que le encontré razón a eso que parece chiste, pero es verdad. Aplaudir a un político cuando hace las cosas bien es como aplaudir a un cajero automático porque te entrega tu plata. Ellos están ahí para hacer las cosas bien. Fueron elegidos para hacer las cosas bien. Por ende, cuando alguien se molesta, porque aquí las cosas se dicen con respeto o con fundamento, no sé si sentirme mal o sentirme bien cuando llama a alguien por teléfono y no tiene ni siquiera la decencia de identificarse, de decir su nombre, o mejor aún, debatir respecto a nuestras posiciones diferentes respecto a un tema para generar precisamente algo que es muy necesario. Nuestro país necesita debate. Un país en democracia como el nuestro, una democracia que se recuperó y que esperamos no perder nunca más, necesita debate, necesita diferencia de opiniones. No podemos estar pensando todos igual. No podemos estar pensando todos igual. No podemos tener candidatos solo de un solo lado. Tenemos que tener candidatos de todos los lados. Tenemos que tener alternancia en el poder. Precisamente para que las cosas se vayan haciendo diferente. Mal o bien, eso es algo que se evalúa una vez terminada cada gestión. Pero necesitamos alternancia de poder. No nos hace bien ni a las ciudades, ni a las regiones, ni a los países que una persona se perpetúe tanto tiempo en el poder. 3 elecciones son muchas para un cargo público. 2 elecciones como máximo es algo que se debería regular. Pero que una persona se perpetúe tanto tiempo en el poder no le hace bien ni a una ciudad, ni a una región, ni a un país. Por eso, la alternancia en el poder es algo que le hace bien a la democracia. Le guste, sea el lado que le guste políticamente a usted.
No estoy cuestionando.

su elección política. Lo que cuestiono acá es el hecho de que personas, por el hecho de pensar de una forma, se crean moralmente superior a los demás, intelectualmente superior a los demás, o con la capacidad de ningunear la opinión de otro porque simplemente piensa distinto. Acá, por lo menos en este programa, nosotros vamos a decir las cosas con respeto, con fundamento, le moleste a quien le moleste, sea autoridades locales, sea autoridades regionales o autoridades nacionales, porque mientras no les estemos faltando el respeto, nosotros acá vamos a sentir que vamos haciendo las cosas por buen camino. Diez de la mañana con 23 minutitos. Seguimos haciendo nuestro efecto matinal a través de Telangol Radio y Televisión en esta jornada de día martes 2 de junio del 2026.

20 minutos nos separan de las 11 de esta jornada 2 de junio del 2026. Así vamos avanzando, así vamos ya armando parte de esta mañana. Con noticias que tienen que ver también con lo nacional. Hay un remesón en el Ministerio de Seguridad. Esto porque el ministro Arrau pidió la salida de dos subsecretarios. Así fue comunicado personalmente por él la salida de Andrés Joanet y de Ana Victoria Quintana, mientras avanza en la conformación de un nuevo equipo de trabajo. Hace dos semanas que asumió el Ministerio de Seguridad Martín Arrau y concretó una de sus primeras decisiones de alto impacto, podríamos decir, en las últimas horas, porque solicitó la renuncia de uno de los subsecretarios, uno de la Araucanía, Andrés Joanet, y Ana Victoria Quintana, quienes encabezaban las áreas de seguridad y prevención del delito. Fue comunicada durante horas de esta mañana en reuniones sostenidas donde, por separado, ambas autoridades, según las fuentes del Ejecutivo, la decisión forma parte del proceso de reestructuración que impulsa el nuevo ministro tras el cambio de gabinete que terminó con la salida de la ex ministra Trinidad Steiner también. Algunos dicen que el movimiento era esperado dentro del oficialismo y se confirma la intención de Arrau de instalar su propio equipo para enfrentar una agenda marcada por el combate a la delincuencia y el fortalecimiento de la seguridad pública. Uno de los principales ejes que tanto en campaña como en su cuenta pública el día de ayer el presidente José Antonio Kast dio a conocer. Desde que llegó a la cartera, el ex intendente ha desarrollado una intensa agenda de trabajo y en las últimas semanas ha encabezado algunas reuniones también con autoridades policiales, visitas a recintos penitenciarios y encuentro con expertos en seguridad, además también de iniciar una revisión interna del funcionamiento del propio ministerio. El nombramiento de subsecretario corresponde formalmente al presidente de la República, es algo que todos sabemos. Desde La Moneda aseguran que Kast otorgó amplias facultades a Arrau para definir la estructura con lo que busca implementar su programa. La salida de Quintana y de Joanet se produce en una semana que es clave para el Ejecutivo, porque recordemos, hoy el ministro

0: El ministro expondrá ante el Senado los principales lineamientos de su estrategia de seguridad, mientras que mañana hará lo propio en la Cámara de Diputados. El anuncio de esto ocurre además pocos días después de que la materia ocupara un lugar central en la primera cuenta pública del mandatario. Se dice que Arrau trabaja en la conformación de un consejo consultivo que incluiría a ex autoridades y especialistas del sector, entre ellos el ex ministro Luis Cordero y el ex subsecretario Felipe Arboe. Así fue consignado en las últimas horas por el diario La Tercera. Sobre los reemplazantes de Joanet y de Quintana, desde el gobierno señalan que los nombres aún están siendo evaluados y que serán anunciados en los próximos días. Así nomás. Se está moviendo el gobierno producto de todas estas cosas que han sucedido en las últimas semanas. Y era obvio, todos decían que tras el cambio en el ministerio iban a venir también cambios en las subsecretarías. 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
0: 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Son 12 minutitos los que nos están separando de las 11 en esta jornada. Seguimos nosotros con la música, seguimos acompañándote en nuestra programación de Teleangol Radio y Televisión.
2: Aquí está

26. Hemos ido cumpliendo con la totalidad. Absolutamente todas las peticiones musicales que nos han llegado acá a nuestra programación. Nos queda solo un temita por cumplir. Querido papito, vamos a estar cumpliendo, ¿eh? Así que tranquilito nomás, papito, que vamos a estar en un ratito más cumpliendo con su petición, ¿ya? Hemos ido en orden ahí cumpliendo cada una de las peticiones. Ya, Glorita, usted que estaba preocupada del pronóstico del tiempo, le quiero decir que le vamos a estar entregando esa información. Primero que todo, sepan que la lluvia va a continuar de forma intermitente durante toda esta jornada. Se va a extender hasta la noche y también hasta la madrugada. La máxima de temperatura la vamos a tener aproximadamente a las 4 de la tarde. 15 grados será la máxima a la que llegaremos hoy. Para mañana miércoles se esperan lluvias también, una mínima de 6 y una máxima de 17 con algo de lluvia en la mañana y nublado la mayor parte del tiempo. Más lluvia tendremos mañana en la mañana para que usted lo sepa. Eso es importantísimo que usted lo sepa. Para el jueves, fíjese usted que se espera un día nublado, con una mínima de 6 grados y una máxima de 15. La probabilidad de lluvia es de un 4% para el día jueves. El viernes se esperan unos pocos chubascos, nublado en la mañana, luego se va a tornar parcialmente soleado por la tarde. Eso para el viernes, con una mínima de 4 y una máxima de 15. Para el sábado, fíjese usted que se espera nublado en la mañana, luego también sol, parcial por la tarde, con una mínima de 4 y una máxima de 14. Para el domingo se espera un día principalmente soleado, fíjese usted, con una mínima de 4 grados y una máxima de 15, sin probabilidad de lluvia para este domingo. Así se viene la cosa para esta semana y para el fin de semana. Les cuento que para la próxima semana se esperan lluvias, casi en la totalidad de la próxima semana. Vamos a ir a las canciones, vamos a ir a la música. 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Bien, vamos a la música entonces. Nos queda solamente cumplirle a nuestro querido Papito Corazón. Vamos a estar cumpliéndole. Atento ahí nomás a la vuelta de la pausa. 11:02.

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0: Ya estamos de regreso para seguir haciendo nuestro efecto matinal a través de Teleangol Radio y Televisión. Yo les había dicho en la mañana cuando comenzamos que hoy día íbamos a tener conversación, que íbamos a tener visita, pero la verdad es que lo que no les había dicho es quién nos iba a visitar. Antes de hablar de esa visita, tengo algo importante que contarles, así es que quédense con nosotros, no se separen de nuestra sintonía.
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0: El Circo de Dinosaurios no llega. Ya llegó a nuestra ciudad y para demostrar aquello, estamos acá en nuestros estudios con invitados que nos van a hablar precisamente de esa gran novedad que se viene, no solamente para la ciudad de Angol. Esta es una buena noticia para Renaico, es una buena noticia para Coyipulli, es una buena noticia para Los Sauces, para Purén. Están con nosotros el payaso Fideo, están con nosotros Agostina y también Mayra, que vienen desde el Circo de Dinosaurios. Los saludamos, les damos la bienvenida, chicos, chicas, bienvenidos a nuestro efecto matinal por Teleangol Radio y Televisión. ¿Cómo están?
2: Hola, hola, hola. Muy bien, muy bien. Muy contentos de estar acá en efecto matinal. Bueno, primero que todo, les damos las gracias por darnos la oportunidad de estar aquí mostrándonos y estamos también muy entusiasmados y contentos de mostrarles nuestro gran espectáculo. Ya estamos aquí en la ciudad de Angol para darles y brindarles este maravilloso espectáculo que es de alta gama, alta categoría.
0: ¿Cómo estás, payasito Fideo? ¿Cómo estás con tu llegada a la ciudad de Angol?
2: Súper bien, estamos muy contentos. Aquí estamos con las bailarinas, una parte del cuerpo de bailarinas del Circo de Dinosaurios. Preséntense, chicas, por favor.
3: Adelante. Hola, adelante. Buenas, buenas. Gracias por la invitación. Acá habla Agostina, parte del ballet de las bailarinas. Vine también con mi compañera.
4: Sí, gracias por recibirnos. Yo soy Mayra.
2: Éjale.
0: Y como que de pronto, no sé, como que agarro otro tono de voz acá en el programa, ¿eh?
2: Bueno, ¿viste? Porque son traídas, exportadas desde Argentina nuestras desde compañeras. Argentina. Así es. Sí, este circo está lleno de personas internacionales. Somos
0: belleza
2: pocos.
0: Belleza argentina vamos sí. a tener. Yo sé que varios en este momento se están pasando de la radio a la tele. Estoy 100% sí, seguro. Sí. Que muchos se están pasando a la imagen porque quieren ver a quienes nos visitan el día de hoy, a Agostina y a Mayra, que son bailarinas.
2: Exactamente. Son bailarinas, chicas. Y el payaso Fideo también, por supuesto.
0: No, el payaso Fideo lo vamos a dejar por el final. Quiero hablar, por favor, con Mayra, quiero hablar con Agostina porque estoy seguro, y vuelvo a repetir, muchos se están pasando a la imagen. Cuéntenos, chiquillas, un poco de lo que va a ver la gente también en este espectáculo que comienza este jueves su gran debut.
4: Bueno, es un espectáculo familiar para todas las edades. Tenemos números de marambo, de contorsión, de diablo.
3: Exactamente, los esperamos ahí para que vean una dinoaventura en el multiverso jurásico. Y van a encontrar, además de marambo, diablo, como dice mi compañera, también actos de aro, de capilar. Así que los esperamos ahí para que vivan lo que es esa mágica aventura.
0: Quiero preguntarte.

0: Fideíto,
1: Sí.
0: ¿qué es lo que la gente va a ver en este circo que no ha visto en otro circo?
1: Uy, eso es lo más importante, como dicen mis compañeras. Es una mezcla entre circo tradicional y lo jurásico de los dinosaurios, que es lo más importante y lo más diferente que nos destaca de los demás circos. Bueno, el espectáculo en sí se trata de que es una exploradora, que es Florencia, que abre un portal hacia un mundo jurásico que ustedes lo van a poder ver. Ahí están de todos los dinosaurios, están tanto el Diplodocus, que es nuestra gran atracción, que es el dinosaurio de cuello largo, que mide 14 metros de altura, tamaño real, como lo vieron en las películas, lo van a ver en la gran carpa del circo de dinosaurios, que es totalmente asombroso. Son dinosaurios reales, ¿eh? Están durmiendo hasta ahora, sí.
0: Acabamos de hacer un breve spoiler de lo que vamos a ver el jueves, pero es un breve spoiler porque sin duda la magia del circo que vamos a presenciar a partir de este jueves nos trae un espectáculo muy distinto a lo que se ha visto hasta el momento, no solamente en la ciudad de Angol, sino que también cerca de la ciudad de Angol.
1: Exactamente, exactamente. Este espectáculo de gran categoría está acostumbrado a llegar a las grandes capitales. Bueno, está Santiago de Chile, Río de Janeiro, pero bueno, se olvidan de las ciudades que están un poco más al sur, en este caso, de los países, un poco más alejados. Nosotros venimos de una gira bastante en grande, que fuimos hacia el sur, venimos de Chiloé. Pasamos por Puerto Montt, pasamos por Río Bueno, Loncoche, y ahora, bueno, llegamos a la gran ciudad de Angol, en que estamos muy contentos. Es una ciudad bastante grande. Nosotros venimos ahora de Mulchen, ¿no?
0: Sí.
1: En que, bueno, era un poco más pequeño, pero bueno, tuvimos un muy buen recibimiento y estamos entusiasmados también de cómo impactará en esta gran ciudad.
0: Oye, ¿y cómo estuvieron esas jornadas por el sur de Chile, chiquillas? ¿Cómo estuvieron esos viajes a ciudades? ¿Cómo se portó la gente también con el circo?
2: Hermoso. En mi caso llegué en Quellón, en Chiloé. La gente nos recibió muy bien. Se llenaron las funciones bastante, así que un público muy lindo.
1: Sí, harto frío, ¿no?
2: Sí,
1: También.
2: también. Sí, demasiado.
1: Sí, ahí el guatero, el mejor amigo.
0: Me
2: Nosotras no
0: imagino.
2: tuvimos vacaciones de verano.
0: Ustedes son me imagino, de ciudades con otro clima, distinto a lo que se ve acá.
3: Sí, un poco más húmedo, un poco más caluroso.
0: Me
3: Acá
0: imagino.
3: en el sur es muy crudo el frío.
0: Oye, bueno, hay que decir que el debut es este jueves y nosotros sabemos que en este momento tenemos lo más seguro a papitos, a mamitas, a abuelitos, a tíos, a tías, a hermanos, escuchando y viendo la radio, pero el circo es para niños desde un año hasta los 99, eso es una realidad.
1: Sí, un espectáculo ideal para ir en familia. Bueno, los payasos cumplen un rol, yo pienso que bastante importante en ese aspecto, porque hacemos un humor blanco, un humor para toda la familia, un humor sin hablar. Bueno, y sin nombrar que las instalaciones son de lo más cómodas. Están butacas, ¿cómo decirlo? Acalefaccionadas, no se suspende por lluvias, uno desde que entra ya no pisa tierra, hay un suelo totalmente forrado, por así decirse. Entonces, nada, es un panorama ideal para ir en familia. Y
0: O
1: los
0: sea,
1: esperamos a
0: estamos
1: todos.
0: hablando de que es una infraestructura de primer nivel lo que
1: Exacto.
0: vamos a tener a partir de este jueves.
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0: Caramba, va a ser una temporada corta, no, va a ser una temporada larga, o sea, vamos
1: No.
0: a tener que
1: No.
0: ir a asegurarnos pronto en ver este espectáculo.
1: Sí, y bueno, es porque es Angol, de lo grande que es Angol. Nosotros estamos acostumbrados a hacer pueblitos de 4 días y nos vamos moviendo, ya que, bueno, este circo tiene una modernidad circense ya bastante avanzada, entonces nos da la posibilidad de nosotros estar así de fugaces en cada ciudad. Pero aquí en Angol nos vamos a quedar más de una semanita, como les decía, hasta el domingo 14, con funciones todos los días.
0: Para los que no nos están viendo y nos están escuchando, yo les puedo resumir que van a tener entretención, van a tener belleza, van a tener simpatía, van a tener atracción, van a tener tecnología. Porque si hay algo que me contó un pajarito por ahí, es que este circo trae mucha tecnología.
1: Exactamente. De hecho, bueno, ha llegado el momento de que la inteligencia artificial nos muestre un poco también de este maravilloso avance tecnológico que ha tenido todo y es.
0: O sea, vamos a tener inteligencia artificial.
1: Exactamente. Es la que nos guía

0: también dentro de este espectáculo, de este show que les podemos mostrar.
1: Oye, entonces, para que nos vayamos poniendo a tono, porque yo sé que mucha gente que está viéndonos, que está escuchándonos por ahí a través de nuestras múltiples plataformas, va a querer, sin duda, ir al circo. ¿Y hay algún regalito?

0: viendo aquí en el matinal.
1: Vamos a regalar entraditas entonces.
0: Así es.
1: ¡Ay, caramba!
0: Sí, ¿y cómo las regalaremos? Las regalaremos vía WhatsApp, ¿no?
1: Audio de WhatsApp.
0: Audio de WhatsApp.
1: Perfecto. Ustedes mandan, yo obedezco. Audio de WhatsApp.
0: Éjale ya, un audio de WhatsApp. Mire, aquí, esa es mi cámara, ¿no?
1: ¿O
0: no?
1: Mira, y para que vean que escapo el payasito que nos acompaña el día de hoy, incluso se sabe el WhatsApp, se lo sabe de memoria, se lo aprendió antes de entrar al programa.
0: Sí, sí, sí, sí, me lo aprendí de memoria. De hecho, cuando nacieron, lo primero que me pasaron fue el WhatsApp de la radio. Sí, el WhatsApp es el +56452746244. Lo único que tiene que hacer es enviar un audio diciendo: yo quiero ir al circo de dinosaurios.
1: Oye, y es tan capo el payasito que se lo aprendió tal cual como lo decimos nosotros. +56452746244. ¿Qué tiene que decir la persona que se quiera ganar una entrada?
0: Yo quiero ir al circo de dinosaurios. Tiene que ser con ganas, sí, ¿ah? Sí. ¿Por qué? Porque vamos a seleccionar los 5 mejores audios que nos lleguen.
1: Ya, lo importante es decir que el audio es singüe por el horario, ¿cierto? Estamos en televisión, pero tiene que ponerle color. +56452746244. Usted tiene que decir: yo quiero ir al circo de dinosaurios. Sí. Y con eso ya va a estar participando. Oye, nos llega un audio acá.
0: Sí. Ah, ¿ya llegó el primero?
1: No, pero este viene es internacional. Este viene de otro país. Y estoy seguro que este audio que viene de otro país viene por algo que está ocurriendo aquí en el estudio. A ver, escuchen.
2: Hola, hola, chicos. Saludos desde México. Germán, yo quiero ir al circo. Quiero conocer a los payasitos.
1: Sí, me imagino. Me imagino que quiere conocer a los payasitos. Él es un fiel auditor de la radio. Él nos escucha desde Ciudad de México. Hace poco vino de México acá. Estuvo con nosotros aquí en el estudio. Nos vino a visitar. Wow. Y es parte de, bueno, la magia de esta mezcla entre la radio y la televisión. A ver, nos llega un audio por acá de don Carlos Morales. Escuchemos a don Carlos que nos dice cómo nos pide la entradita.
3: A ver, yo quiero ir al circo, Germán. Saludo ahí a todos los que están ahí del circo, ahí a las argentinas también que están ahí. Saludos, Germán, yo quiero ir al circo, regálame la entrada.
1: Cacharon el tonito, ¿no? Yo quiero ir al circo, Germán, a las argentinas.
0: Mire, mire, pero no se la ganó porque no dijo el circo de dinosaurios.
1: Pues. ¡Ay, no, caramba! No, qué circo. ¡Ay, caramba!
0: Lo lamento mucho.
1: ¡Ay, caramba! Va a tener que mandar audio de nuevo porque no está participando. Sí, vamos con... Sí,
0: no, aquí somos exigentes, ¿ah? ¿Eh? Esto es como Masterchef, pero de entradas de circo.
1: Milenka nos envió un audio también.
4: Hola, hola, saludo desde Angol. Yo quiero ir al circo a conocer los dinosaurios junto a mi hija. Así que espero ganarme esas 2 entraditas.
1: Caramba,
0: caramba.
1: Nadie quiere ganar, parece.
0: No, nadie quiere ganar, no. Yo quiero ir al circo de dinosaurios. Sin embargo, dijo todo, ¿eh? Dijo todo en diferente orden, pero le puso de su cosecha, le puso ganas, así que puede ser una de las ganadoras.
1: El orden del factor altera el producto.
0: No altera el producto, ¿no? Como bien. Era, no era así el dicho.
1: Bien, bien, bien, bien.
0: El orden del factor no altera.
1: En este caso, altera el producto.
0: Bueno, en este caso sí, en este caso sí.
1: Ya, vamos a estar atentos a que nos envíen esa corrección porque si no, se pierde la entradita.
0: Así sí, pues se pierde. Bueno, y don Germán, ¿qué nos recomienda a nosotros hacer aquí en la ciudad de Angol? ¿Qué es lo bonito? ¿Qué es donde podemos ir a turistear? ¿Dónde me puedo comer un buen completo?
1: ¡Ah! Mira. Mira. A ver, pero ¿completo es como lo que ustedes quisieran probar?
0: Bueno, en mi caso sí, no sé si mi compañera. Yo tengo ganas de comer un
1: buen completo. Mira, yo les recomiendo... Que vayan a la Fuente Angolina.
0: Ya.
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0: Claro que sí. Vamos al
1: Qué
0: audio porque
1: rico.
0: parece
1: Déjale
0: que
1: ahí. Llegaron.
0: están corrigiendo, nos llega la primera corrección.
1: Buenas, buenas, buenas, buenas.
3: Circo de dinosaurio, perdón, circo de dinosaurio.
1: Ah, ya, bueno.
3: Es que la Argentina me entusiasmaron, ¿viste?
0: ¡Eja, eja! ¡Eja, eja, eja!
1: Oye, esta gente se deja engatusar.
0: Espérate un poco. ¿Casadas, solteras, viudas, separadas?
1: ¿Qué pueden decir al respecto?
2: Casadas, casadas.
4: Lo mismo, lo mismo.
1: Casadas.
0: Casadas.
1: Las
0: Pero
1: casaron.
0: lo bueno es que están casadas en otro país. Aquí en Chile no están
2: No,
0: casadas.
2: no, no.
0: Así que eso es lo
2: De
0: bueno
2: hecho.
0: de todo. Me parece muy bien. Vamos con otra corrección acá, pues la
1: Déjale ahí.
0: corrección de la Milenka que nos envió también su audio.
5: Hola, hola, Milenka por acá. Yo quiero ir al circo de dinosaurios junto a mi hija, así que vamos de nuevo para ganarme esas dos entraditas. Que tengan buen
0: Bien.
5: día.
1: Éjale, y ahí se las ganó. Yo creo que ahí se las ganó. Yo creo que me
0: Sí que
1: convenció.
0: sí.
1: Nos convenció
2: Acá el
1: a los
2: jurado.
1: jurados.
2: Sí, sí,
1: Sí,
2: sí.
1: el jurado de MasterChef.
2: Aprueba.
1: Aprueba.
0: Tenemos
2: Aflojo el jurado.
0: A un ganador ya que se corrigió. Me parece muy bien. Eso es de ser humanos corregirse, ¿cierto? Y decir
1: Sí,
0: que es
1: asumir el
0: ganador
1: error.
0: don Carlos Morales. Aquí ya lo estamos notificando para que lo sepa.
1: Don Carlos
0: Es ganador.
1: Morales.
0: Milenka
1: Déjale ahí.
0: también es ganadora. La estamos notificando.
1: Muy bien.
0: Y tenemos otro audio por acá. Lo escuchamos a ver si es que no cometen el error inicial.
1: A ver.
6: Hola, buen día para todos. Ay, me encantaría llevar a mi hijo al circo. Es súper fan de los dinosaurios. Así que de todas maneras él quiere ir al circo de dinosaurios. Por favor, está de cumpleaños el día de hoy.
0: Lo dijo.
1: ¡Oh!
0: Lo
1: Lo
0: dijo.
1: dijo, lo dijo. Aparte está de cumpleaños hoy día. Lo
0: Mira.
1: dijo. Bueno, le mandamos un gran saludo a su hijo. Qué bacán que esté aquí el radio oyente ahí atento. Me imagino que están ahí haciendo sus tareas cotidianas, trabajando, yendo a dejar al hijo al colegio. Así que, no, bacán, bacán que nos llamen y que estén atentos y que estén escuchando el efecto matinado.
0: Ella es ganadora, entonces, insisten desde México con los mensajes, caramba, caramba.
7: Sí, efectivamente, recomendable ir a comer a la Fuente Angolina desde el punto de vista de un mexicano que conoce de comida.
0: Mira, no nos
1: Wow.
0: pusimos de acuerdo el hombre cuando vino acá, precisamente fue a comer a la Fuente Angolina, así que sabe de lo que está hablando. Vamos a escuchar otro audio.
1: Déjale,
0: que nos
1: siguen
0: viene llegando.
1: llegando,
0: Más
1: siguen llegando.
0: 56 452 74 6244.
1: Exactamente.
8: Hola, Teleangol. Nosotros con mi pareja queremos ir al circo de dinosaurios, por favor.
1: Bien,
0: ¿Qué
1: bien,
0: dice el
1: bien.
0: público? ¿Qué dice el
1: El
0: público?
1: jurado. Yo creo que sí, la verdad, está dentro de los ganadores, pero vamos a tener que seguir escuchando. Quizás hay una persona que lo mande con más ganas y con más
0: Ah,
1: entusiasmo.
2: Con su
1: Tiene
2: toque
1: que ser.
2: especial.
1: Sí, de su cosecha tiene que también ponerlo, ¿no? Pero igual está bueno este audio,
0: Bien, porque
1: ¿eh?
0: nos quedan dos entraditas, pero aquí se está poniendo la condición de que le pongan más ganas. Si usted
1: Sí.
0: se quiere ganar esa entradita, más 56 452 74 6244, nuestro WhatsApp.
1: Exacto,
0: El
1: enviando.
0: payasito que se sabe de memoria el WhatsApp lo va a repetir.
1: Sí. Más 56 45 274 6244. Tienen que enviar un audio diciendo yo quiero ir al circo de dinosaurios y ya estará participando para ganarse su entradita doble. No, y
0: Escuchamos este audio que nos llega de parte de Diego.
1: Diego.
9: Hola, don Germán. Muy buenos días.
1: Correcto.
9: Diego, hablo por acá. Bueno, yo tengo. Mis hijos son tres. Martín Arévalo, Florencia Arévalo e Isidora Arévalo.

0: Y queremos ir al, ellos quieren ir al circo. Así que no sé si me ganaré una entradita. Ellos quieren ir. Ellos son tres. Y saludos ahí a los amigos del circo que están ahí en el programa matinal. Saludos desde acá, desde Radio Estilo Rey Online.
1: No, Diego, no dijiste lo más importante.
2: Tenías que ir al circo de dinosaurio, igual podría ser por redención, ¿no? Se esforzó bastante igual en mandar.
1: Padre nuestro que está en los cielos, se mandó un Padre nuestro completo y no dijo lo que tenía que decir, por favor, Diego. Ya, va a quedar ahí para el jurado para dirimir si será ganador o no. Escuchamos otro audio que nos llega al más 56452746244.
3: Hola Germán, yo quiero llevar a mi hijo al circo de los dinosaurios, porfa. Tengo dos lolitos, por favor, Germán.
2: Ese está bueno, está bueno.
1: Ustedes me dicen, yo aquí estoy supeditado a su elección. Ustedes son el jurado, con J. Jurado.
2: Jurado con jurado. J. Yo quería ser jurado con G, pero no me dejaron.
1: Un jurado. O jurado con C.
2: Sí, un jurado. No,
1: no, no, ese no. Imposible.
2: No, un fideo cocido no va a querer ver un fideo cocido.
1: Oye, ¿por qué fideo?
2: ¿Por qué será?
1: Pero me pregunto yo, porque si yo fuera payasito sería el payaso morrón, ¿cierto?
2: Ah, sí. Bueno, mi dupla es el payaso salchichón.
1: Ah, mira. Sí.
2: ¿Usted conoce al payaso salchichón?
1: No, pero lo voy a ir a conocer.
2: Ah, súper. ¿Va a ir usted el jueves?
1: Voy a estar ahí, en primera fila. Super, en primera super. Fila.
2: Buena,
1: porque
2: buena.
1: Voy a ir a ver a los payasitos, dijo el mexicano.
2: Éjale.
1: ¿Cierto?
2: Vamos a sacarlo a la pista entonces.
1: Escuchemos audio, nos llega a más 56452746244.
4: Hola, Teleangol. Con mi hijo y mi esposa quisiéramos ir al circo de dinosaurios para que por fin aprendan a hacer como hace un dinosaurio.
1: El viral, pues. ¿Cómo hacen los dinosaurios, Agostina?
5: No, yo no sé.
2: ¿Cuál es el viral? ¿Cuál es el viral?
1: ¿Del audio?
2: Sí.
1: ¿Ah, lo quiere escuchar de nuevo? Porque no, dijo.
2: No, pero sí, usted lo dijo como un viral, yo dije, ay, como un tren.
1: Ah, ¿el viral? ¿No lo han visto?
2: No.
1: ¿No? ¿No? Pero si incluso Papá Blemo hizo un video con el...
5: Ay, mi corazón.
1: No, él cuando llega y le dice, ¿cómo hacen los dinosaurios? Y la persona hace... Y después pescan un tramo de la película Jurassic Park. Y cuando el dinosaurio abre la boca...
2: Ahí no está mostrando.
1: Ahí está viendo el. Pero en este caso fue la promo del circo.
2: No está mostrando aquí el meme.
1: Sí, el.
5: Lo tienen que hacer bloqueando.
1: El productor chilensis del circo, ¿eh?
2: Ah.
1: Oye, el jueves hay una conferencia de prensa donde van a estar también presentes, tengo entendido, en el municipio.
2: Sí, así es, ¿cierto? Sí, vamos a estar en una conferencia de prensa. A las 12. Sí,
1: a las 12.
2: Sí, para que estén atentos y nos vayan a ver y sigan mandando audios. Más 56452746244. Tiene que mandar un audio diciendo yo quiero ir al circo de dinosaurios. ¿Opa?
4: Para enseñarle a él, los dinosaurios hacen...
1: ¡Ah! ¡Ay, ay, ay! ¡Ay, ay, ay! ¿No?
2: Nosotros igual tenemos ese dinosaurio.
1: No, sí, tenemos de todo aquí
2: tenemos
1: nosotros.
2: Tenemos de todo.
1: Tenemos nuestros propios payasitos. Ese payasito es el payaso Galletas.
2: ¿El payaso Galletas?
1: Sí, es muy común.
2: Entonces lo esperamos el día jueves, que empieza a trabajar. Tenemos función a las 8, así que tiene que llegar temprano.
1: Él trabaja por turnos.
2: ¿Por turnos?
1: Sí, él trabaja por turnos. Escuchamos, más 56452746244. Nos quedan dos y aquí el jurado está definiendo quién se lo va a llevar.
6: Hola, buenos días. A mi hija le encanta el circo de dinosaurios y le encantaría ir a este circo. Lo he estado esperando mucho tiempo.
7: Y lo he estado esperando mucho tiempo.
1: Sí, como serio, ¿eh?
7: Sí, como súper serio, pero bueno, lo dijo, que es lo importante.
1: Bien, ahí ustedes van a vivir.
2: Sí.
1: Vamos bueno, con ya. Otro audio más.
2: Vamos, siguen llegando. Vamos,
8: nosotros escuchemos. Queremos ir porque hace poquito nos enteramos que vamos a ser papá, entonces tenemos muchas ganas, por favor.
1: Ah, oh. No, sí que tienen ganas, nos quedó claro, ¿cierto?
2: Sí, nos quedó claro. Pero no lo dijo. Va.
1: No dijo lo más importante, ¿vos cierto?
2: Sí.
1: Oye, Domi, tenías que haber dicho lo más importante.
2: Yo quiero ir al circo de dinosaurios.
1: 4,

0: 5274-6244.
1: Hola, buen día. Sí, sí, sí. Yo me quiero ganar una entrada para ir al circo de dinosaurios.
2: Ay, Dios.
3: Ese ganó.
0: ¿Ganador?
3: Sí,
0: ¿ganadora?
3: Sí. Ganador.
0: Perfecto.
3: Conquistó nuestro corazón.
0: Ganadora. Sí, queda una y vamos una a tener que definir entre todos los audios que han llegado.
3: Ay, ay, ay. Tiene que ser el que le ponga más color, el que le ponga más color.
0: Vamos a ver. Camilo Ovalle nos envía este audio.
3: A ver. Vamos, Camilo Ovalle.
4: Buenos días. A mi hija le encanta el circo de dinosaurios y le encantaría ir a este circo. Lo he estado esperando mucho tiempo.
5: Oh, y es el mismo que estaba hablando así.
0: No, es otro.
5: ¿Es otro?
0: Es otro.
3: Ah, son todos serios aquí en Efecto Matinal.
0: Parece que están todos en reunión y se salieron de la reunión. Y es una reunión de presupuesto porque están como compungidos. Katherine Torres nos envía este audio.
3: Katherine Torres.
6: Hola, hola, mi hijo Vicente Soto es muy, muy fan de los dinosaurios y me quiero ganar una entrada para poder ir con él, por favor, al circo de los dinosaurios. Gracias.
0: Lo dijo.
3: Uy, esa cumple todos los requisitos. Cumple todos los requisitos. Yo lo lamento mucho, pero la gente está media porfiada y no cumple los requisitos, que es decir, yo quiero ir al circo de dinosaurios. Y
0: escuchemos otro.
3: Vamos a ver.
1: Hola, buen día. Yo me quiero ganar una entrada para ir al circo de dinosaurios.
2: Ay,
0: no, ella era ganadora.
3: Sí, ella es ganadora. Ella era ganadora.
0: Perdón, soy tan humano que hice clic donde no tenía que hacer clic. Oye,
3: el humano.
7: Yo quiero ir con mi esposa y mi hija al circo de dinosaurio. El problema está en que todavía no aprenden a hacer como dinosaurio, porque mi esposa, por ejemplo, hace. Mi hija, papá, ¿dónde estáis? Papá, ¿qué es esto? Entonces quiero enseñarle a hacer como dinosaurio para que entiendan el meme.
0: De eso que estamos hablando, el viral.
3: ¿No?
0: Oye, queda una entrada por regalar y hay que definir aquí entre todos estos audios que nos llegaron.
3: Oye, el último le puso su color, igual. Sí, sí, el último le invitó hasta los sonidos de dinosaurio, nos explicó cómo hacía su señora, su hija, así que yo creo que él fue el ganador de la última entrada que nos quedaba para el circo de dinosaurios.
0: Perfecto. Ángelo, entonces, es el ganador de esa entradita que estamos regalando. Para adquirir entradas, fíjese usted que no tiene que ir a hacer fila, no tiene que hacer absolutamente nada que lo saque de su cotidiano, porque hay una manera de poder comprar entradas online.
3: Exactamente, por nuestro sitio web www.circodedinosauriochile.cl. 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
0: Oye, y todo este espectáculo está matizado, lo decíamos, por la tecnología. Una pantalla gigante, enorme, que es parte también del escenario.
3: Exactamente. Sí, sí, hay el show está equipado con todo, con un equipo de luces bastante avanzado, pantallas LED, un equipo de sonido bastante.
0: Line around.
3: Line around the
0: line. Line
3: around. The 6-7, the line, the skibbity toilet, the Ryan line, around the toilet.
0: El sonido Dolby envolvente. The line around. Line around.
3: Sí, sí, sí.
0: Oye, siguen mandando audio, pero ya entregamos la entrada. ¿Qué
3: sí,
0: dice
3: sí.
8: Yo sí dije que quería ir al circo de los dinosaurios, yo lo puse en el primer audio, pero no importa, lo mando otra vez. Queremos ganar, por favor, porque hace poquito supimos que vamos a ser papá y queremos ir al circo de los dinosaurios, porfis.
0: Ya estaban regaladas las entradas.
3: Sí,
0: ya estaban regaladas.
3: Sí. Una lástima. Bueno, y a todos los ganadores decirles que tienen que enviar su nombre y su RUT al chat de WhatsApp y después tienen que ir directamente a la entrada y decir yo me gané la entrada en efecto matinal.
0: El payaso quiere regalar la radio.
3: No, imposible regalar la radio.
0: Me quiere dejar sin pega el payaso.
3: No, bueno, se va a trabajar con nosotros, no hay problema.
0: Eso. ¿Y qué podría hacer yo ahí?
3: El señor Corales, claramente.
0: ¿Dice usted?
3: Sí.
0: ¿Opina usted, cree usted?
3: Sí, nos vamos al Timoteo, sí.
0: Ah, hay que hacerla toda la vida, dicen.
3: Sí.
0: Oye,
3: sí.
0: Mira, aquí nos mandaron una fotito de una familia que fue el año 2023.
3: Oh,
0: mira.
3: Wow.
0: Mira, qué bien.
3: Justo nos comentaba que estuvimos aquí el año 2023.
0: Pero totalmente distinto a lo que se va a ver hoy día.
3: Totalmente distinto. Sí.
0: Yo se lo explicaba a la gente porque el otro día, de hecho, mi hija se acordaba. ¡Ay, papá! Dijo, nosotros fuimos al circo. Yo le dije, sí, Josefa, pero el espectáculo que viene ahora es el espectáculo que va a las grandes ciudades.
3: Así es, así
0: es.
3: Esa
0: es la diferencia.
3: Sí, todos los años vamos cambiando diferentes espectáculos, así que van a ver shows diferentes, van a ver artistas diferentes, así que no se lo puede perder, un panorama ideal para ir en familia.
0: Bien, a todos quienes fueron notificados como ganadores, nosotros los vamos a contactar ahí para decirles en qué horario pueden venir a retirar sus entraditas para que vayan a disfrutar de el debut.
3: Del Exacto, circo. Del debut, llegue tempranito, porque el debut siempre nosotros la rompemos. Se llena la carpa, la carpa tiene una capacidad para 1250 personas. Generalmente en nuestro debut queda gente afuera, como nos pasó en Traiguén.
0: Mira,
3: en Traiguén se quedó más de la mitad del público afuera, así que llegue tempranito, llegue abrigadito, aunque la carpa es climatizada y no se suspende por lluvias.
0: Es que, ¿por qué tiene que llegar abrigadito? Porque resulta que el cambio de temperatura es un tema, pues. O sea, van a entrar a la carpa, está climatizada, van a salir, va a estar helado. No, vaya abrigadito, eso es un dato muy importante.
3: Muy importante. Qué sabio es usted, don Germán, ¿eh? Qué sabio.
0: He aprendido.
3: Sí.
0: Si le mostrara mis rodillas, están todas moreteadas de puro porrazo, y son los que enseñan.
3: Del error se aprende, claro.
0: Exactamente, exactamente. Sí, sí. Oye, bueno, decir que el debut será este jueves a las
3: 8. 8 de la noche.
0: 20 horas, 8 de la tarde. Por eso es bueno que usted vaya saliendo de su casa, dependiendo de dónde vive, una 20, 30 minutos antes. O quizás antes, porque la fila puede ser quizás muy larga.
3: Exactamente.
0: Y es bueno que usted se asegure. Pero lo que sí tiene que asegurar es su entrada anticipada.
3: Sí.
0: Porque ya se están poniendo a la venta hoy día. Se pueden ir a adquirir ahí al lugar para los que no compran en línea. O los que compran en línea la pueden adquirir a través de www.circodedinosauriochile.cl.
3: Exacto, exacto. Tenemos funciones todos los días, como decía antes. De lunes a viernes tenemos función a las 8, a las 20 horas. El día sábado tenemos función a las 3 y media, a las 5 y media, a las 8 y media. Y ya los domingos tenemos más tempranito, 3 y media y 5 y media.
0: Bien, importante entonces tenerlo en consideración para que ustedes sepan que el Circo de Dinosaurios llegó y para quedarse por una temporada cortísima.
3: Cortísima.
0: Cortísima temporada.
3: No, y nos vamos a quedar hasta el domingo 14. No nos vamos a quedar más. No es como otros circos que no, nos vamos este día y no sé qué y nos quedamos un poquito más. No. Este circo se va cuando dice que se va.
0: Perfecto, una temporada muy corta. Le queremos agradecer a Agostina por su simpatía, por su belleza, y usted la va a poder ir a conocer al circo. Le queremos agradecer también a Mayra.
3: Con y latina.
0: Con y latina. Muy, muy bellas, muy simpáticas las dos. Y le queremos agradecer también a nuestro queridísimo payasito Fideo, que ustedes van a poder ir a conocerlo y van a poder ir a interactuar con él también. ¡Jale! En este gran y espectacular Circo de Dinosaurios que comienza este jueves en la ciudad de Angol y por una corta temporada.
3: Así es.
0: Les dejo los micrófonos para que ustedes inviten a la gente este día jueves.
3: Sí, sí, sí. Bueno, la invitación ya está hecha. Funciones todos los días. Circo de Dinosaurios frente al Sodimac. Los esperamos a todos y a todas a que vengan a vivir esta aventura jurásica, familiar, espectacular. No se lo puede perder.
2: Exactamente, ahí los esperamos. Así que espero que disfruten del show. Y ahí estamos viendo si suben historias por Instagram.
3: Etiquétennos
2: al circo.
3: Circo de Dinosaurios Chile. Tanto
2: por ahí vamos a estar viendo.
3: Tanto en TikTok como en Instagram, ¿no?
2: Exactamente,
3: Mayra?
2: Tal cual.
3: Es Aley. ¿Nos vemos dónde? En el circo de dinosaurios. Chao, chao. Adiós. Muchas gracias, Germán. Gracias. Te pasaste.
0: Se despiden de nosotros el parte del espectáculo maravilloso del Circo de Dinosaurios que llega este jueves en su gran debut en la ciudad de Angol. Nos vamos del fanpage, nos vamos del YouTube, seguimos en el resto de nuestras múltiples plataformas haciendo efecto matinal por Teleangol Radio y Televisión. No se separe de nuestra sintonía.

0: 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Pausa rápida y seguimos con más en Teleangol.
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8: De salud de la mujer, el hospital de Futaleufú llevó a cabo...
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0: Y así seguimos avanzando en esta jornada de día martes 2 de junio del 2026. Estamos en la continuidad de nuestra programación a través de las múltiples plataformas de Telangol Radio y Televisión en este día martes. Quiero mandar un saludo al sector de Lolenco, donde nos dijeron que ahí nos estaban escuchando, sector rural de Lolenco. Un abrazo también a la gente que nos escucha en los distintos sectores rurales de nuestra ciudad. Y obviamente decirles que ustedes también pueden contactarse con nosotros y pueden enviarnos sus audios, sus peticiones musicales al más 5645-274-6244.
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0: Ya lo saben, más 5645-274-6244. Ese es nuestro WhatsApp donde usted puede tomar contacto con

nosotros, pedirnos sus canciones, en fin. Vamos a ir precisamente a la música. Tenemos que cumplir con las peticiones musicales y nos llega esta petición de esta canción que muchas y muchos de ustedes deben conocer. Esto se llama El Duelo, en una versión Unplugged. Beto Cuevas con Eli Guerra. 12:14. Luego vamos con las noticias.

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0: Parte juicio contra 8 integrantes de la UAM acusados por homicidio de un comunero en Carahue. Son 8 integrantes de la organización radical Weichan Auka Mapu, conocida como UAM, acusados entre otros delitos por el homicidio del comunero Manuel Huenupil Antileo, quien fue asesinado a tiros frente a sus hijos en el cruce de la suerte en Carahue el 5 de mayo del 2022. Y con los alegatos de apertura del fiscal y el abogado querellante del gobierno en el Tribunal Oral en lo Penal de Temuco, en nuestra región, comenzó este juicio. La fiscalía acusa a estas 8 personas de atacar al padre de familia tras diferencias por un terreno forestal ubicado en la zona. En la acusación se precisa que los sujetos armados le dispararon en varias ocasiones al vehículo en que se desplazaba la víctima junto a sus 2 hijos y uno de los proyectiles impactó en la espalda de Huenupil Antileo, quien murió en el lugar producto de las graves heridas. El fiscal Felipe González dio a conocer que el juicio oral en contra de estos imputados, por los cuales el Ministerio Público presenta la acusación en la oportunidad, se lleva a cabo con 28 jornadas ante el Tribunal Oral en lo Penal de Temuco, y así el Ministerio Público puede acreditar la responsabilidad de dichos sujetos y lograr las condenas por los delitos de homicidio, como también los delitos de porte de arma de fuego. Para este juicio hay diversas medidas de seguridad porque hace unas semanas se está desarrollando en el mismo tribunal un juicio oral en contra de 5 personas vinculadas a la coordinadora Arauco Malleco por delitos de incendios. El ingreso al centro de justicia está a cargo de personal especializado de gendarmería y solo se puede entrar al recinto portando cédula de identidad, mientras que en el exterior hay personal de carabineros. La sala debe determinar si estas personas son culpables o inocentes. La sala está integrada por los jueces Jorge González, Patricia Aboyafo y Roberto Herrera. La jornada de ayer, los alegatos de apertura del Ministerio Público y el abogado querellante decretaron un receso para poder continuar en la jornada del día de hoy.
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0: Se dio inicio a la campaña de invierno 2026 con una inyección de recursos por 1.800 millones de pesos. Los fondos están destinados al fortalecimiento de recursos humanos, gestión de camas, apoyo clínico, equipamiento e insumos estratégicos. Esto en el consultorio Miraflores de Temuco, donde las autoridades regionales y del sector salud dieron inicio a la campaña de invierno 2026, estrategia impulsada por el Servicio de Salud Araucanía Sur para fortalecer de manera anticipada la preparación de la red asistencial frente al aumento de enfermedades respiratorias durante el periodo invernal. La planificación contempla coordinación permanente con el Ministerio de Salud, monitoreo epidemiológico continuo y reforzamiento progresivo de las capacidades clínicas y operativas en establecimientos hospitalarios y de atención primaria de salud. La estrategia considera una inversión aproximada de 1.800 millones destinados al fortalecimiento de recursos humanos, gestión de camas, apoyo clínico, equipamiento e insumos estratégicos para nuestra región.
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0: El gobierno anuncia un subsidio para mitigar el alza de combustibles a pescadores artesanales de nuestra región de la Araucanía. Durante un periodo de 6 meses, las y los pescadores artesanales recibirán un aporte económico de 100.000 pesos. Esto donde las autoridades regionales anunciaron este subsidio por alza de combustibles, un beneficio dirigido a pescadores artesanales que contempla un aporte mensual de 100.000 pesos durante 6 meses. Esta iniciativa dada a conocer por el Seremi de Gobierno Felipe Montero y el Seremi de Economía Carlos Cirotti. El subsidio busca aliviar el impacto económico que ha generado el aumento sostenido en los costos operativos del sector pesquero artesanal, especialmente en el precio de los combustibles, insumo esencial para el desarrollo de sus actividades diarias. El anuncio fue realizado en presencia de dirigentes y representantes del sector pesquero artesanal, quienes valoran la implementación de este importante apoyo económico.
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0: Que tú puedes enviarnos también tus noticias, tus denuncias, puedes compartir con nosotros tus noticias deportivas, culturales, sociales. 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

0: Son las 12:42. 12:42. Qué rápido ha pasado esta jornada de día martes. Martes 2 de junio. 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
0: 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Vamos a la música, nos quedamos con la última cancioncita y ya regresamos con lo último de Efecto Matinal.

0: Y con ese tema, bamboleo, despedimos nuestro capítulo número 652 de Efecto Matinal, dejándoles la invitación para que se queden en nuestra programación. Ya vienen un ratito más las noticias en Radio Cooperativa, luego Pasión Roja a partir de las 14 horas y toda nuestra programación de Tele Angol Radio y Televisión las 24 horas, los 7 días de la semana. Así es que nosotros le agradecemos también por haber estado con nosotros a nuestros auspiciadores. 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Junto a todos ellos hemos hecho un nuevo capítulo, el número 652 de Efecto Matinal. Para mí, un placer haberlos acompañado, que ustedes nos acompañaran a nosotros y haber hecho esta mañana más amena, más entretenida para todas y todos ustedes. Quédense en nuestra sintonía. Que tengan muy buena tarde, que tengan rico almuerzo, a quererse, a cuidarse, pero por sobre todo a respetarse.
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2: 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Ya vienen las noticias junto a Radio Cooperativa.

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1: 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Son las 12:59.
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5: Detienen a ejecutivo del Banco Santander acusado de blanquear 78 mil millones de pesos del Tren de Aragua. Sus operaciones están vinculadas al quíntuple homicidio de Lampa, hecho ocurrido en julio del 2024.
6: Salen los dos subsecretarios del ministro de Seguridad, que detalla que en el Congreso los anuncios de la cuenta pública. Polémica por alcances del Registro Nacional de Vándalos.
5: Además, Arrau anunció una reforma constitucional para retener, dijo ayer, durante 180 días a migrantes irregulares con fines de expulsión. En Cooperativa hoy, el director de Migraciones dijo que no tenía idea del tema.
6: La mega reforma del Ejecutivo se instala en el Senado. El ministro Quirós defiende solicitud para elevar el techo de la deuda pública.
5: Día clave para el proyecto de escuelas protegidas que se revisa hoy en la sala de la Cámara de Diputados. Podría eventualmente ir a comisión mixta.
6: Justicia respalda al alcalde de Fordes y paraliza toda actuación asociada a la ampliación de la cárcel Santiago 1.
5: En el mundo, Petro ahora dice que tiene pruebas de fraude en la presidencial colombiana. Su candidato había bajado el tono anoche. Gran ofensiva rusa sobre Kiev.
6: Y en el deporte se le abre el cuadro al alemán Zverev en Roland Garros. La Roja se reúne en Lisboa para enfrentar a Portugal el sábado y busca sede para el partido contra el Congo.
4: Hasta las 2 de la tarde, las noticias se llaman El Diario de Cooperativa.
6: Hacemos el diario de Cooperativa desde un Santiago que está con cielos nublados, con bruma, 17 grados 7 décimas. Rozamos la máxima prevista para hoy, que es de 18.
5: Vamos primero con la llamada Operación Tokio. Se logra detener a 18 personas vinculadas todas, se supone, al Tren de Aragua, dedicadas a la extorsión. Ahora, hay un ejecutivo bancario vinculado a ellos que sacó del país, blanqueó, lavó dinero por 80 millones de dólares. Felipe Cofré, una historia que se escribe desde 2024 en adelante. ¿Qué tal? Buenas tardes.
7: Hola, muy buenas tardes. Claro, sacaron del país cerca de 78 mil millones de pesos a través de triangulaciones en distintas cuentas bancarias e inversiones en criptomonedas, dinero proveniente de delitos que era blanqueado y enviado al extranjero por un ejecutivo del Banco Santander. Se trata de la Operación Tokio, liderada por la Fiscalía Metropolitana Sur en compañía de la Brigada de Lavado de Activos de la PDI, que desarrollaron durante esta jornada múltiples diligencias en las regiones de O'Higgins, Biobío y Metropolitana, además de peritajes en Colombia. Esto a raíz de una investigación que perseguía la ruta del dinero de integrantes del Tren de Aragua vinculados a delitos de extorsión a dueños de locales nocturnos del barrio Bellavista y otros, también por el delito de tráfico de drogas, lavado de activos y también contrabando de vehículos, incluso trata de personas. Esta mañana se realizaron allanamientos en 20 domicilios, entre ellos la sucursal del Banco Santander ubicada en pleno casco histórico en calle Agustinas con Miraflores, en donde se detuvo un trabajador vinculado a la organización criminal transnacional. Se trata de José Carlos Pérez Asensio, de 33 años, ciudadano venezolano que trabajaba hace 6 en la entidad bancaria y que se encargaba de lavar activos y mandarlos hasta Colombia. Esta investigación, como decías tú, Rodrigo, parte en el 2024 a raíz de la investigación por otro crimen, el quíntuple homicidio en una parcela en Lampa, en donde fueron asesinados 5

0: integrantes del tren de Aragua, y donde se encontró un teléfono que contenía información que involucraba a este ejecutivo de este banco con la banda venezolana a través de estas triangulaciones de dineros provenientes de estos delitos efectuados por el tren de Aragua. Es un golpe donde más les duele a su patrimonio, dijo el fiscal regional metropolitano sur Héctor Barros, a quien escuchamos.
1: El lavado que él hace, o en lo que se vincula, tiene que ver con operaciones internacionales, en este caso en particular para el tren de Aragua. De eso estamos hablando, no estamos hablando que el banco o a través del banco hacía esto, sino que él tenía muchas cuentas abiertas en distintos bancos y a partir de ahí empezaba a operar. Estamos hablando de una cifra superior a 78.000 millones de pesos que salieron de nuestro país a través de empresas de criptomonedas hacia otros países, y es con lo que estamos trabajando. Efectivamente, uno de los mayores lavados que hemos tenido en nuestro país vinculado con el tren de Aragua, y yo diría que esta es la primera vez que le pegamos donde ellos más lo resienten, que en el fondo es en el patrimonio.
0: Claro, para hacerse una idea de la cantidad de dinero que logró sacarse del país, hace un año exacto, en ese entonces el fiscal regional de Tarapacá, Trinidad Steiner, daba cuenta de un golpe financiero a la banda del tren de Aragua. En ese momento ese era el golpe financiero más cuantioso a esta banda transnacional, y era de 13.000 millones de pesos. En este caso son cerca de 80.000 millones de pesos los que lograron sacarse del país. Además, se incautó una gran cantidad de patrimonio de los integrantes de esta banda. Además, se estableció que este dinero iba a parar a cuentas asociadas a Carlos Bobby Gómez, uno de los líderes de esta organización criminal en Chile, además mano derecha del Niño Guerrero, y que se encuentra recluido en una cárcel de Bogotá. Es que por eso que hubo diligencias de la policía colombiana en ese recinto penitenciario. El prefecto Cristian Sepúlveda de la PDI se refirió a dichas diligencias en el extranjero y también a los delitos a los que están vinculados acá en Chile esta banda, que incluye también la trata de personas.
2: Lo que se puede considerar de flujo financiero, se establecieron también ganancias propias de actividades relacionadas con la trata de personas con fines de explotación sexual y secuestro. Hay coordinaciones también, lógicamente, desde el punto de vista que esta organización criminal es una organización transnacional. Así que, por lo tanto, hay actuaciones policiales que se están coordinando, no nos podemos referir en este momento, son diligencias que están en curso.
0: Claro, diligencias en curso, y se espera también entregar más detalles después de la audiencia de formalización de estos 18 imputados que van a ser formalizados durante la tarde. Desde el Ministerio Público también indicaron que no se utilizó el Banco Santander como plataforma para blanquear el dinero, sino que las cuentas personales de este ejecutivo imputado, que va a ser formalizado también durante la tarde. De igual forma, desde la identidad bancaria emitieron un comunicado en donde indicaron que han colaborado con las diligencias realizadas por el Ministerio Público y la PDI.
3: Se habla al menos del lado de activos, con brazos de esta operación vinculado a grupos que hacían extorsiones, trata de personas, con incluso, entiendo, Felipe, empresas de fachada que tienen que ver básicamente con la vida nocturna, ¿no? Productoras, bares y otras.
0: Exactamente, y son fiestas que iban orientadas a público venezolano. De hecho, una de esas fiestas era en donde se realizó este parcelazo, en donde resultan 5 personas asesinadas. Ese era el tono de las fiestas que se realizaban en distintos lugares de la periferia de Santiago.
3: Eso fue en Lampa, 5 personas asesinadas allí en julio del 2024. Aparece en teléfonos, sí, en celulares que allí se incautaron y que estaban en el lugar, el nombre de este ejecutivo y las operaciones que sostenía.
4: José Carlos Pérez Asensio, 33 años, venezolano, se desempeñaba en el Banco Santander desde 2019, según muestra su cuenta en LinkedIn, y se declaraba como especialista de crédito antes en el Banco de Venezuela desde el año 2012.
3: Hubo allanamiento simultáneo en varias regiones y, claro, él aparentemente está acusado de lavar millones y millones de pesos. Felipe, cualquier novedad ampliamos. Muchas gracias.
4: Chao, Felipe.
0: Buenas tardes.
4: Seguimos hablando de seguridad. El ministro Martín Arrauz solicitó la renuncia a sus 2 subsecretarios esta mañana, generando críticas desde el oficialismo. Hoy expondrá el esperado plan de seguridad en el Senado. Mariano Reyes, sigues en Valparaíso, ahí en el Congreso. Buenas tardes.
5: ¿Qué tal, Verónica? Muy buenas tardes. Así es, un reseteo total ha tenido el Ministerio.

0: El Ministerio de Seguridad con la llegada de su nuevo titular, el ministro Martín Arrau. En el día en que se va a presentar el famoso plan de seguridad en el Congreso, el ministro citó a primera hora a sus dos subsecretarios para solicitarles su renuncia. Un verdadero remesón, porque si bien la ahora ex subsecretaria de Prevención del Delito, Ana Gloria Quintana, ha generado cuestionamientos por sus declaraciones, eso no fue igual en el caso del ahora ex subsecretario de Seguridad Pública, Andrés Jouanet. Incluso desde el oficialismo se le levantan algunas críticas porque consideran que fue injusta esta decisión, sobre todo pensando en Andrés Jouanet. Vamos a escuchar al senador de Renovación Nacional, Andrés Lonton, quien planteó cuestionamientos a esta decisión.
1: Teníamos una buena evaluación del ex subsecretario, ahora Jouanet. Nos parecen que hay formas de abandonar los cargos y me parece que esta no fue una buena forma. Fue un gran colaborador para sacar proyectos de seguridad en el gobierno anterior. Fueron grandes aliados en el rechazo y me parece que tiene que haber un mínimo de diferencia con aquellos que contribuyeron en nuestro país en los momentos más difíciles. Mira, la ex subsecretaria Quintana, yo creo que está en una posición distinta al subsecretario Jouanet. Había sido objeto de distintos cuestionamientos y había tenido algunos errores que eran bastante visibles, pero lo del subsecretario Jouanet, la verdad es que hasta el momento no había tenido ningún tipo de caída.
0: Bueno, la correlación de fuerzas es un factor en la ecuación para definir quiénes van a asumir en las subsecretarías. Recordemos que Andrés Jouanet, líder de Amarillos, un sector que ha sido más cercano a Chile Vamos, mientras Ana Gloria Quintana fue militante del Partido Nacional Libertario. Ella renunció a esa militancia para entrar al Ejecutivo, por ende, tienen otra sensibilidad política. Hasta ahora es un misterio quiénes van a asumir en esas subsecretarías. Hay rumores con algunos nombres o también que mientras se busque un perfil idóneo, mientras se llega a esa persona, la titularidad de las subsecretarías las asuma jefes de división. El ministro Martín Arrau estuvo esta mañana aquí en la Comisión de Seguridad del Senado y hace unos minutos atrás entregó declaraciones sobre cuáles son los motivos que hay detrás de estas salidas. Dice que es un reordenamiento en los énfasis en esta nueva gestión y también desdramatiza en parte las críticas desde Chile Vamos. Pasemos a escucharlo.
2: Hay que seguir los procedimientos paso a paso. Efectivamente, el presidente de la República ha aceptado la renuncia de los dos subsecretarios y en las próximas horas espero que se den a conocer los nombres de quienes van a ser los reemplazos. Es normal que cuando hay un cambio de rumbo en un ministerio, cuando hay un cambio de ministro, estemos todos en constante evaluación, incluso uno mismo. Estos cargos son de exclusiva responsabilidad del presidente y lo que nosotros pretendemos hacer es efectivamente hacer algunos cambios de gestión en el ministerio y eso requiere de ciertos perfiles diferentes. Efectivamente, cuando hay algún cambio de alineamiento de los ministerios, se requieren diferentes perfiles y por eso hemos tomado esa decisión. Sí, efectivamente, todos los que estamos en política representamos ciertas sensibilidades, pero aquí lo importante es el plan que existe y que vamos a presentar, pero sobre todo las acciones que tomamos en la calle.
0: Cambio en los perfiles para los subsecretarios es lo que ha planteado el ministro de Seguridad Pública, Martín Arrau. Él va a tener agenda todavía aquí en Valparaíso, en el Congreso, a las 3 de la tarde. Va a exponer en una sesión especial en la sala del Senado. Se ha estado preparando, de hecho, todo el equipo del Ministerio de Seguridad durante el fin de semana para este verdadero examen que va a tener que rendir el ministro Martín Arrau frente a los senadores. Ahí la expectativa es que entregue detalles de cuáles van a ser sus énfasis, cuáles van a ser también las bajadas de los anuncios que comprometió ayer el presidente José Antonio Kast en su primera cuenta pública. Eso será a las 3 de la tarde en la sala del Senado.
3: Y ahí estaremos para contarlo también. Gracias, Mariano. Buenas tardes.
0: Chao, buenas tardes.
4: Ya, a propósito, día después de la cuenta pública, hacemos foco en este anuncio de la creación del Registro Nacional de Vándalos, con pérdida de beneficios sociales. Hay al menos resquemor, cierta polémica, la oposición pide mayor claridad. Gloria Gutiérrez, buenas tardes.
5: ¿Qué tal, Rodrigo? Buenas tardes. Y en la cuenta pública de ayer lunes, el presidente José Antonio Kast anunció la creación de un registro único de vándalos e incivilidades que busca desincentivar actos de violencia, vandalismo e incivilidades mediante sanciones que pueden incluir la pérdida de beneficios sociales como la PGU, la gratuidad, subsidios de arriendo, entre otros. El subsecretario del Interior, Máximo Pavés, ha dado una cierta bajada a este anuncio. Explicó en Radio Infinita que la pérdida de beneficios sociales o la imposibilidad de postular a esto se dará por el tiempo en que se permanece en el registro, que puede ser de 1 a 5 años según la falta y según también el debate que debe darse ahora en el Congreso para clarificar cuáles son las que entran y con qué sanción asociada. El presidente de la Cámara Baja, el diputado de la UDI, Jorge Alessandri, se refirió al respecto.
6: Creo que la idea es positiva, creo que el tema de las incivilidades también es positivo.

0: o tener algún tipo de registro. ¿Qué sanción a cada una de las faltas o qué sanción a cada uno de los delitos? Es el detalle que tendrá que ver el Congreso. Evidentemente no es lo mismo rayar tu colegio que prenderle fuego, y en cada una de esas habrá una graduación, habrá un listado, habrá una que te prohíbe sacar pasaporte, en otra te prohíbe sacar licencia de conducir. No queremos sacar a un joven de la educación y obligarlo o condenarlo a que no tenga ninguna opción.
1: Bien, por parte de la oposición hay bastantes reparos ante este anuncio. Por ejemplo, la diputada del Frente Amplio, Lorena Fríe, señaló que si bien está de acuerdo con buscar métodos para frenar las incivilidades, no corresponde supeditar esto a la pérdida de derechos, y que el problema precisamente radica en que el gobierno no distingue entre beneficios y derechos, como lo son la pensión garantizada universal o la gratuidad en la educación. El diputado del Partido Comunista, Luis Cuello, por su parte, acusó de un apartheid social, una medida que apunta a la exclusión social. Escuchamos a continuación al senador socialista Juan Luis Castro, que cuestionó si esto no se trata más bien de una ley que desincentive la movilización social. Los escuchamos.
2: Tiene que distinguir con claridad para que no haya arbitrariedades ni sean solo los segmentos populares los afectados. Aquí hay criminales, incluso de lesa humanidad, que nunca les han tocado ningún derecho social, pues. Y ahora se le va a tocar a otros que cometen faltas, ni siquiera delitos. Si va a haber una reforma al Código Penal, queremos que esto se sepa y se diga con claridad. ¿Qué es cada cosa? Porque yo me temo que detrás de esa iniciativa, extemporáneamente que surge y que no estoy en contra, no habrá una especie de antídoto ante un futuro estallido social, o ¿no será esto una especie de ley antidisturbios que se coloca al principio del gobierno justamente como un disuasivo para quienes quieran manifestarse?
1: Bien, el debate se abrirá próximamente en el Congreso. Mientras, por ahora el gobierno compara esta iniciativa con el Registro Nacional de Deudores de Pensiones de Alimento, que implican cosas como, por ejemplo, no renovar la licencia de conducir, no poder inscribir el vehículo a su nombre. Parte de las reacciones que se da a este anuncio que hizo ayer el presidente José Antonio Kast en la cuenta pública.
3: Parece que Arrau, más rato en el Parlamento, también logra dar más claridad sobre esto. Gloria, gracias.
1: Buenas tardes.
4: Y desde el oficialismo esperan que hoy se aprueben en la Cámara Baja los cambios que añadió el Senado al proyecto Escuelas Protegidas. Desde la Defensoría de la Niñez dicen que el debate no se puede reducir solo al tema de la seguridad. Cristiana Burto, buenas tardes.
5: Así es, buenas tardes. En desarrollo está en la sala de la Cámara de Diputadas y Diputados la discusión del proyecto Escuelas Protegidas, donde se revisan las modificaciones que le realizó el Senado. La iniciativa cursa su tercer trámite legislativo y en esta jornada se realizará la votación del proyecto, donde se definirá si finalmente se despacha hoy para que sea ley o si pasa a una comisión mixta. El presidente de la Cámara Baja, el diputado Jorge Alessandri de la UDI, cree que los cambios que realizó el Senado podrían aprobarse en esta jornada, pero en el caso de que pase a comisión mixta, espera que se despache antes del fin de junio. El presidente de la República, José Antonio Kast, habló sobre escuelas protegidas en la cuenta pública. Afirmó que se desatendió el aprendizaje y se debilitaron valores, recordó el homicidio también de a una inspectora en el colegio de Calama y emplazó al Parlamento a acelerar su despacho. El diputado socialista Juan Santana cree que Escuelas Protegidas es un mal proyecto, pero que en el Senado se añadieron modificaciones positivas. En cambio, su par nacional libertaria, Gloria Navellán, está de acuerdo con la propuesta, pero cree que las sanciones debieran ampliarse a las universidades.
6: Este sigue siendo un mal proyecto y por lo tanto mantenemos nuestras críticas a su contenido de fondo. Creemos que los problemas de convivencia escolar no se solucionan mediante registros y controles punitivos. Sin perjuicio de aquello, existen algunas modificaciones introducidas en el Senado que vale la pena destacar, ya que apuntan precisamente a mitigar los aspectos problemáticos del texto original, incorporando mayores resguardos y garantías en los procesos de revisión.
7: Yo creo que el proyecto Escuelas Protegidas es un buen proyecto, es un primer avance, pero yo creo que acá tenemos que avanzar aún más, porque desgraciadamente estamos viendo que se ha destruido buena parte de los colegios de excelencia de la educación pública, producto de la violencia, producto de estas personas que lo único que hacen es armar boche. Esto mismo debiera de ser extensivo a las universidades.
5: Bien, Escuelas Protegidas contempla una serie de medidas preventivas y sancionatorias en establecimientos educacionales, entre ellas la revisión de mochilas, la prohibición del uso de capuchas y sanciones para estudiantes que participen en toma de liceos o en hechos de violencia. Mientras sectores oficialistas han respaldado el endurecimiento de las normas de convivencia escolar, desde la oposición

0: oposición cuestiona la iniciativa y afirman que no se contemplan los temas de fondo. El defensor de la niñez, Anuar Quesille, afirma que la situación de la violencia escolar requiere una respuesta clara por parte del Estado, pero que el debate no se puede reducir solamente a un problema de seguridad, sino que se requieren soluciones que aborden la prevención y la salud mental.
1: La violencia en las comunidades educativas es una situación grave y que sin duda requiere una respuesta clara por parte del Estado. También hemos advertido que es muy importante legislar en base a la evidencia. Y lo que la evidencia nos muestra es que solamente aumentar penas no previene los hechos ni protege efectivamente a niños, niñas y adolescentes. Este debate no puede quedar reducido solo a un análisis de seguridad o solo a un enfoque punitivo. Debe ser abordado como sociedad. Es por ello que se requiere una respuesta integral que considere la prevención, la salud mental, el fortalecimiento de los equipos de convivencia escolar, una intervención temprana y una protección efectiva de toda la comunidad educativa.
0: Bien, en desarrollo entonces sigue la discusión de los cambios que realizó el Senado al proyecto Escuelas Protegidas. Se espera que para las 14 horas los diputados realicen la votación de si aprueban o no estas modificaciones, mientras desde el oficialismo esperan que la propuesta se despache esta jornada, la oposición busca la posibilidad de llevar a Escuelas Protegidas a una comisión mixta, lo que conoceremos en un ratito más.
2: Con la contigo. Ministra de Educación, perdón, presente en la sala, ¿sí? Sí. Que tiene la pega de reemplazar el SAE, el Sistema de Admisión Escolar. Eso es lo que dijo ayer el presidente Kast, con mayor espacio para el mérito, fue lo que se dijo.
3: Y para la decisión de las familias respecto, claro, de la escuela donde quiere enviar a sus hijos.
2: Y no el algoritmo, mal llamada tómbola, algoritmo.
3: Cristian Aburto, muchas gracias, buenas tardes.
0: Buenas tardes. Chao.
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2: El deporte muy acontecido, ¿a cuánto? 8 días del Mundial, 9 con suerte. Hablamos de La Roja y también algo del tenis, Ernesto Contreras, que tanto nos gusta. Buenas tardes.
6: Hola, Rodrigo. Hola, Vero, ¿cómo están?
3: Buenas tardes.
6: Está muy lindo Roland Garros.
2: Muy
6: Hemos
2: lindo.
6: Sido majaderos, pero...
2: Muy lindo, espectacular.
6: No hay nada mejor que cuando se caen los grandes favoritos, que es un monólogo, lo de Sinner, Alcaraz,
2: y se abre, polio. Y se abre el cuadro.
6: Claro, se cayó Sinner de la forma más increíble de la cual se tenga recuerdo en un Grand Slam. No nos vamos a olvidar que ganaba 6-3, 6-2, 5-1, se tuvo que retirar por el calor. Y ahora está todo muy abierto y hoy día, como bien mencionaba ustedes los títulos, el camino está muy expedito para que Alexander Zverev gane su primer Grand Slam. Muy esperado por el alemán, obviamente, que ha tenido una final grande y la perdió contra Dominic Thiem. O sea, Zverev ya pudo alguna vez ganar un Grand Slam en US Open.
2: Y arsenalió.
6: Sin Djokovic, sin Federer, sin nada en ese momento. Y arsenalió y perdió una final increíble donde sacó incluso por el partido ante el austriaco dirigido por Massú.
2: Se podría dar Zverev Fonseca, ¿no?
6: Es el partido que todos quieren.
2: Todos quieren ver.
6: Pero hay un checo, Jakub Mencik, que viene jugando muy bien, que en la primera ronda jugó 6 horas, el que terminó con calambres, que yo les conté la semana pasada.
2: 6 horas.
6: Ganando la Navone.
2: Y más largo que la cuenta pública.
6: Sí, pues. Y ahora está en los cuartos de final y juega a las 14:15 con Joao Fonseca. Así que si gana Fonseca, o bien si gana Mencik, van a chocar con Zverev. Eso en la parte baja del cuadro. Mañana se va a jugar los otros cuartos, donde hay 3 italianos de 4 jugadores. Y eso que no está Sinner. O Geraldo Asim contra Flavio Cobolli. Ese abre el día a las 7:20 de la mañana y a las 14:15 los italianos Berrettini y Arnaldi se enfrentan entre ellos. Así que muy entretenido el Roland Garros. Y a 9 días del Mundial, Chile, que está de sparring para las selecciones que van a la fiesta, el día sábado va a jugar contra Portugal a las 13:45 y jugaba el día martes a las 10 de la mañana con la República Democrática del Congo. Habíamos contado que el brote de ébola en ese país hacía que la autoridad española en el municipio de la Línea de la Concepción, donde se va a jugar ese partido, se lo tomara
2: como...
3: La línea de la Concepción
2: en Cádiz.
6: Es en Cádiz, claro. Y ahí se tomaban con mucha precaución este partido del Congo con Chile. A pesar de que mañana en Bélgica juega el Congo con Dinamarca con 30.000 personas.
2: No, porque ha estado la selección como en cuarentena.
6: Es que ellos además no han pasado por el Congo. Ellos son jugadores que están todos en Europa. Entonces, también hay un alcalde, Juan Franco, que ve su gran oportunidad de ganar elecciones pronto, quizás, no sé, vaya a saber.
3: Solo coincidencia de apellido.
6: Juan Franco,
3: no lo
6: mira,
3: conozco.
6: Escuchemos
3: no
6: al alcalde. Es verdad, es como la Vero.
2: Juan. Es como los delegados presidenciales,
6: claro,
2: que se quieren hacer.
6: Él es el alcalde del municipio de la Línea de la Concepción. Así explicó en la cadena ESPN recién por qué no se...

0: se va a jugar el partido, a pesar de que, bueno, Congo mañana juega con Bélgica, juega en Bélgica con 30.000 personas. Esto es lo que hizo Juan Franco, nada de Verónica, ya lo aclaramos.
1: Bueno, pues acabo de dictar el decreto por el cual no se autoriza la celebración del partido previsto para el próximo día 9 de junio en el Estadio Municipal entre las selecciones de la República Democrática del Congo y Chile. El motivo, básicamente, está justificado en una cuestión de prudencia sanitaria y siguiendo las recomendaciones que se efectúan por parte de la Consejería de Sanidad de la Junta de Andalucía, un informe que ha emitido el Director General de Salud Pública, y también en un informe emitido por el jefe del Servicio de Sanidad del Ayuntamiento de la Línea, que desaconsejan por completo la celebración de este partido ante los posibles riesgos sanitarios que podrían existir.
2: Esta cosa andaluza.
0: Sí. ¿Eh?
2: Pero que es media cubana también.
0: El acento.
2: Un sonete.
0: Bueno, ¿y qué va a hacer la selección? Porque el día sábado juega contra Portugal y el martes quieren jugar sí o sí con el Congo. Felipe Correa, desde... ¿dónde está la selección? En Lisboa, ahí está. Manda.
2: Oiga, usted sabe que en política uno de los cargos más solicitados de la historia, la embajada de Lisboa.
0: ¿En serio?
2: Claro.
3: Es una linda ciudad, es una hermosa país tranquilo.
2: Entra a Europa, no pasa mucho.
0: La gran
2: embajada. No te digo yo, te paso el dato.
0: ¿Quién es el premiado en este
2: periodo? Por si
0: este
2: alguna vez te ofrecen alguna agregaduría.
0: Vamos a elegir a Lisboa. Escuchemos a Felipe Correa, gerente de selecciones, que está en Lisboa, donde Chile juega el día sábado ante Portugal, transmite Cooperativa Deportes. Esto es lo que habla sobre las opciones a jugar este partido. ¿Qué opciones maneja la NFP y la Federación del Congo? Lo explica Correa.
4: Sí, efectivamente, hay una notificación por parte de la autoridad española respecto del partido, de las condiciones que estaban fijadas, que era un partido con público. Es un tema en desarrollo, en este minuto estamos en contacto con la autoridad, estamos en contacto con la Federación del Congo, con el agente del partido, evaluando distintas opciones. Mañana el Congo juega un partido amistoso en Bélgica, con Dinamarca, con 27.000 personas, entonces los jugadores del Congo, toda la selección ha estado en Europa y ya tienen todos los test respecto de esta aprehensión que hay respecto de esta enfermedad. Pero hoy día es un tema en desarrollo y esperamos tener novedades mañana respecto de la autoridad, con la posibilidad de que se juegue el partido en el mismo lugar, pero sin público en esta ocasión. Y si no, trabajando también en conjunto todas las partes para evaluar una alternativa a esa opción. Sería jugarlo en otro lugar de España o en algún otro sector.
2: Bélgica suena bien.
0: Se pensaba en Bélgica.
3: Sí,
0: o bien jugar ahí en la línea de la Concepción, en estadio cerrado, pero al final es lo mismo, básicamente. Ya que el alcalde se firmó el decreto y el partido ahí no se va a jugar, como lo contábamos bien temprano.
2: No lo mencionemos más.
0: En el punto CL. Sí, el apellido sí, es que siguen mencionándolo. Quizás la composición del Juan y el Franco no. Eso, partidos amistosos hasta ahora. Destaca por sobre todo el que está jugando Croacia con Bélgica en este momento. 66 minutos, está ganando Bélgica 1-0.
2: Buen equipo Bélgica.
0: Sí, con gol de Yuri Tielemans. Mira, ¿a quién tiene? Doku, el del Manchester City, De Bruyne. De Ketaler, el delantero centro. Tielemans, el que hizo el gol. André Onana, Courtois. Tiene cositas Bélgica.
2: En Croacia también, ahora con los viejos cracks de siempre.
0: En Croacia, claro. Está
2: Perisic,
0: está Modric. Titular. Kovacic. Perisic, tienen su generación dorada, no salen de ahí. Están como nosotros. Y Bardiol.
2: Poco recambio.
0: Y Bardiol.
2: Bardiol es
0: un poquito más joven.
2: Es joven.
0: Todavía no encuentra joven. Messi. Bardiol. Del Mundial de Qatar. Que dio un baile Messi. Increíble. Bueno, eso. Estamos atentos a todo. La selección argentina se despide con Islandia.
2: Estaba
0: este día sábado.
2: En Kansas.
0: Sí, y se quejaron del calor los argentinos y los ingleses. Mucho calor en Estados Unidos.
3: ¿Y les toca jugar ahí?
0: Argentina sí, debuta en Kansas.
3: O sea, que se hagan el ánimo.
0: Con Argelia, Vero.
3: Están en primavera y va avanzando nomás hacia el verano.
0: El Brasil-Marruecos del 13 de junio, el partido que hay que anotar en los primeros días del Mundial, a 9 del arranque.
2: Brasil-Marruecos, está bonito.
0: Para arrancar el grupo de Brasil.
3: Ernesto Contreras, gracias por
0: que
3: todo.
0: Estés bien, hasta Verónica. Un gusto, chao.
2: Imperdible.
0: Chao, chao.
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1: 18 grados. 18 grados en Santiago. 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
2: Ojo a quienes se mueven habitualmente a esta hora por la autopista central. Hay una congestión bien importante por el choque de dos vehículos particulares y dos patrullas de carabineros. Esto ocurre a la altura de Rondizón y del Museo Militar. La autopista central está totalmente cerrada en dirección al sur. El taco es bien importante. Si pensaban meterse un poquito antes, mejor evítenlo.
3: Hagamos un zoom a esto que se ha denominado el plan de retorno voluntario de migrantes en situación irregular, porque bajo ese paraguas además surge esta idea, de la que se hizo cargo ayer a Rau en los micrófonos de Cooperativa, de una reforma constitucional para retener por 180 días con fines de expulsión a algunas de esas personas, a los que no se vayan voluntariamente, eventualmente. Pero hoy día el director de Migraciones dijo que no tenía idea de esto, no, que él no sabía. Camila López, buenas tardes.
4: ¿Cómo están? Buenas tardes. Y tras el anuncio realizado por el presidente José Antonio Kast, el Ejecutivo comenzó a explicar los alcances del plan de retorno en una medida que será implementada mediante un decreto y que estará a cargo del Servicio Nacional de Migraciones. Según lo informado por el gobierno, la iniciativa está dirigida a extranjeros que se encuentran en situación migratoria irregular, es decir, personas que ingresaron al país por pasos no habilitados, cuya sanción actual es la imposibilidad de retornar al país con un máximo de hasta 5 años, o personas que permanecieron en Chile más allá del plazo autorizado por sus visas o permisos temporales, a quienes se les sanciona con una multa. La propuesta busca que estas personas puedan abandonar el país de manera voluntaria y sin recibir las sanciones que actualmente contempla la ley migratoria. El mecanismo contempla un proceso de inscripción voluntaria que se extenderá por 180 días y que estará a cargo y que estará especialmente dirigido a personas que, pese a encontrarse en condición irregular, han desarrollado algún nivel de arraigo con Chile. El trámite será gratuito y quienes sean aceptados tendrán un plazo de un mes para salir de Chile y luego postular al reingreso legal. Sin embargo, el anuncio también abrió interrogantes. Esto luego de que ayer, tras la cuenta pública, el ministro de Seguridad, Martín Arrau, mencionara la posibilidad de ampliar la retención de extranjeros con orden de expulsión, que actualmente es de 5 días y que, dijo el ministro, podría llegar eventualmente hasta los 180 días. Sin embargo, esta mañana, en Cooperativa, el director nacional de Migraciones, Frank Sauerbaum, aseguró que desconoce una propuesta de esa naturaleza y precisó que el único proyecto que actualmente conoce apunta a ampliar de 5 a 10 días el plazo de retención previo a una expulsión. Escuchemos lo que dijo Frank Sauerbaum y lo que expresó hace minutos el ministro Martín Arrau.
5: Yo la verdad que no sé del proyecto de ley que estaba hablando el ministro Rau. Yo no conozco ese plan, yo no conozco ese proyecto de ley. Lo que sí hoy día le puedo decir, nosotros estamos tramitando un proyecto de ley que aumenta el periodo de retención de 5 a 10 días para las personas que son expulsadas.
6: Efectivamente, son dos cosas totalmente diferentes. Uno, el plan de migraciones que hizo referencia ayer el presidente de la República, y los otros es un proyecto de ley que nosotros presentaremos que nos amplía los días de retención. Hoy día constitucionalmente son máximo 5 días y queremos ampliar ese plazo.
7: ¿A cuántos días se va a aumentar?
6: Eso es lo que estamos analizando.
7: Pero en ningún caso 6 meses, ¿o sí?
6: Eso es lo que estamos analizando.
4: Bueno, da la impresión, no puede ser, Rodrigo, Verónica, que tanto Sauerbaum como Arrau apuntan a ampliar el mismo plazo de 5 días, pero hay diferencias porque mientras el director de Migraciones dice que se ampliará a 10 días, el ministro de Seguridad afirma que ese plazo está en evaluación y que podría llegar hasta los 180 días. Por lo mismo es que distintos actores políticos piden aclarar esta situación. Escuchemos a la diputada del Frente Amplio, Lorena Frías.
8: El plazo establecido de detención, de acuerdo a la Constitución, es de 5 días. 180 días parece desproporcionado para una falta. Y segundo, porque no queda muy claro quiénes serían las personas retenidas. ¿Serían los que voluntariamente quieren salir? No tendría lógica. ¿Serían los que están condenados y por lo tanto eso significa que estarían retenidos mientras los expulsan teniendo condena? No se requiere, por lo tanto,

0: una modificación de constitución. Entonces, no está muy claro y hay contradicciones entre los distintos actores.
1: Bueno, según lo expresado esta mañana por el director de Migraciones, Frank Sauerbaum, se espera que en un plazo de 10 días se presente el detalle del plan y se firme el decreto que habilita esta salida voluntaria de migrantes en situación irregular.
2: Gracias, Camila López.
1: Buenas tardes.
3: Vamos al Congreso, sepamos del inicio de la tramitación de la mega reforma en el Senado con la presencia del ministro Quiroz y en la Comisión de Hacienda y algo más novedades que nos trae Jorge Espinosa Cuellar. Buenas tardes.
4: Sí, buenas tardes, Verónica. No comienza todavía formalmente el segundo trámite legislativo en el Senado. Esta tarde se debe dar cuenta recién de que llega el proyecto desde la Cámara Baja y desde entonces el presidente de la Comisión de Hacienda, el senador de la UDI, Javier Macaya, va a poder citar precisamente a la comisión para escuchar al ministro de Hacienda respecto de este proyecto. Y adicionalmente a esta discusión se ha instalado otro elemento, que son 6.200 millones de dólares adicionales, los que necesita el gobierno para llegar a fin de año, y la confirmación de que para ello pedirá autorización al Congreso para endeudarse más allá de lo dispuesto en el presupuesto 2026, tomó por sorpresa particularmente a la oposición y por dos razones. Primero, porque nada de eso se dijo ayer en la cuenta pública por parte del presidente José Antonio Kast, y segundo, porque se está tramitando justamente esta reforma tributaria que, entre otras cosas, entre otros efectos, disminuirá considerablemente la recaudación fiscal. Vamos a escuchar precisamente al diputado Carlos Bianchi de la bancada del Partido por la Democracia e integrante de la Comisión de Hacienda de la Cámara.
5: ¿Cómo es posible que pasada una cuenta pública del propio presidente Kast no haya hecho ver esta situación al Congreso en el día de ayer? Esta deuda claramente es para intentar de alguna manera compensar el desequilibrio económico que va a provocar la reforma tributaria del presidente Kast.
4: Esta mañana aquí en el Congreso, el ministro de Hacienda, Jorge Quiroz, explicó que la necesidad de más recursos responde a la sobreestimación de ingresos y la subestimación de los gastos con que fue elaborado el presupuesto de este año. Lo dijo minutos antes de participar en una sesión de la Comisión de Hacienda en que el director de presupuestos expuso el informe de finanzas públicas, el primero de este año 2026. Vamos a escuchar precisamente la explicación del ministro Quiroz para justificar esta deuda adicional de 6.200 millones de dólares.
6: Esa diferencia más el efecto de tipo cambio, porque la utilización de deuda está en dólares y cuando el tipo cambio cae son menos pesos, ¿eh?, nos deja una necesidad de 4.700 millones de dólares. Si nosotros solo pidiéramos eso, estaríamos postergando exigencias que se deben pagar porque son proveedores del Estado, muchos de ellos pymes. Por lo tanto, hemos agregado a ese número un monto mínimo que estimamos de capital de trabajo para poder ir cumpliendo con esas obligaciones y que asciende a 1.500 millones de dólares y eso suma 6.200 millones.
4: Ministro, ¿por qué no se le dijo al país y al Congreso la cuenta pública que se iba a aumentar la deuda?
6: No tengo idea por qué no se dijo ahí. La verdad es que el mensaje es un resumen de las cosas que se han hecho hasta ese minuto y este es un tema que va acompañando el sinceramiento de las cuentas fiscales.
4: Quiroz dijo esperar que con este aumento de la deuda no se sobrepase el límite prudente del 45% del PIB, pero dijo que eso se va a conocer cuando esté listo el decreto fiscal, esto es antes de cumplirse 3 meses desde la instalación del nuevo gobierno. En la Comisión de Hacienda de la Cámara Alta, el senador Rodolfo Carter, del Comité Republicano, fustigó duramente a la oposición por escandalizarse ahora por esta solicitud de autorizar una deuda adicional.
7: Nadie puede alegar de su propia estupidez. Lo que estamos discutiendo hoy día no vino de Marte. Esto es una acción contumaz de distintos gobiernos de faltar al compromiso de responsabilidad fiscal. De eso lloran autoridades nacionales y extranjeras. Y hoy día tienen la tupé, el desparpajo de venir a pontificar. Para lo que se pasaba hace 90 días, hoy día hemos descubierto que probablemente somos los más radicales en la austeridad fiscal.
2: En lo inmediato y lo que... Y

0: Lo que respecta al proyecto de reforma tributaria o la mega reforma, se espera que el Senado comunique hoy si el proyecto va a pasar a la Comisión de Hacienda y a alguna otra, y a cuál. Y desde ese momento se podrá entonces iniciar la tramitación aquí en el Senado propiamente tal. Y para finalizar, un dato que acaba de ocurrir aquí en el Congreso, porque la sala de la Cámara aceptó los cambios introducidos previamente por el Senado en el proyecto Escuelas Protegidas y despachó la ley. La oposición hizo múltiples reservas de constitucionalidad, o sea, advertencia de que llevará el proyecto ante sí.
1: Vamos a seguir seguramente hablando de eso, también de mega reforma contigo en próximos contactos. Gracias, Jorge. Buenas tardes.
0: Buenas tardes, Verónica.
2: Despachada la ley, el proyecto de escuela protegida. Otra cosa, lo que se espera para mediados de junio, las indicaciones a la sala cuna universal. La clave parece ser cómo se va a financiar esto. Pero no es solo eso. El informe económico de hoy día, Gonzalo Aguirre, ¿qué tal? Buenas tardes.
3: Hola, muy buenas tardes. Y era hasta uno de los temas que se esperaba fueran abordados en la primera cuenta pública del presidente José Antonio Kast, que ya se venía adelantando desde el Ministerio del Trabajo. Vamos a impulsar un nuevo sistema que permita avanzar hacia una sala cuna universal con gradualidad, con responsabilidad, garantizando la sostenibilidad financiera de esto. Así el mandatario comprometió para el 15 de junio el ingreso de indicaciones al proyecto de sala cuna universal. Al respecto, la ministra de la Mujer, Judith Marín, comentó que hoy muchas mujeres se encuentran en la disyuntiva de tener que escoger entre trabajar o cuidar a sus hijos, y creemos que es una disyuntiva muy castigadora. Sobre los cambios a impulsar, la escuchamos.
4: El proyecto de sala cuna busca eliminar la penalización a la incorporación de la trabajadora número 20. Como gobierno creemos que es fundamental acabar con esta injusticia y con este desincentivo a la contratación femenina. Es por eso que junto a los ministerios del Trabajo y de Educación estamos elaborando indicaciones que contemplan la sostenibilidad financiera para entregar seguridad. También contemplan la gradualidad y una rigurosidad técnica. Así lo anunció el presidente José Antonio Kast en la cuenta pública, y también se ha contemplado desde antes en el plan de gobierno del presidente.
3: Luego del anuncio, desde el Frente Amplio, la diputada jefa de bancada, Gael Llomas, comentó que avances a la cuna para Chile, que las grandes empresas aporten y que las instituciones cuenten con reconocimiento oficial para que no tengamos que repetir ninguna desgracia por las guarderías informales. En tanto, el diputado jefe de bancada de Renovación Nacional, Diego Chalper, planteó que ojalá esto vaya acompañado de discusión inmediata, porque usted no saca nada con hacer una indicación si después no quiere meterle velocidad a la tramitación. Vamos a sumar al análisis al economista Ricardo Ruiz de Iñaspre, director de la Escuela de Ingeniería Comercial de la Universidad Finisterre e integrante de la Mesa de Reactivación Laboral a la que convocó el Ministerio del Trabajo.
5: Es necesario que la ley de sala cuna avance a la brevedad. Hoy día hay una discriminación hacia las mujeres escrita en el Código del Trabajo, en el artículo 203. Se genera un desincentivo a contratar mujeres. Por eso mismo es importante que el costo de la sala cuna sea abarcado por todos los chilenos y no solamente por las mujeres, lo cual genera que tengan mayor desempleo, así como también una diferencia de 20 puntos en la participación laboral respecto de los hombres.
3: Un tema que siguen de cerca desde los gremios empresariales, desde la CPC, por ejemplo, ya venían realizando previamente un llamado a avanzar en materia de sala cuna universal. Reaccionaron al anuncio desde la Cámara de Comercio de Santiago. Habla su presidenta María Teresa Vial.
6: Proponemos resguardar tres principios claves: garantizar la certeza y predictibilidad de los costos para las empresas, evitando cargas imprevistas, definir un aporte empresarial directo, acotado y equitativo entre todos los actores, y establecer un esquema de financiamiento de largo plazo en que el Estado asuma un rol central como garante del sistema, a través de un diseño fiscal responsable que evite trasladar presiones adicionales a los empleadores y a los trabajadores.
3: Además, durante estas jornadas, la Comisión de Hacienda de la Cámara se está revisando el proyecto de reajuste al sueldo mínimo, que se debe votar en dicha instancia esta tarde para que mañana ocurra aquello en la sala. Expuso la postura del gobierno el ministro del Trabajo, Tomás Rau, quien destacó que el desempleo femenino ya llega a 10,5% y que la desocupación de las mujeres entre 18 y 24 años supera el 28%. Al cierre, una información adicional que proviene de Banco Estado ante reclamos y denuncias de clientes que han reportado en las últimas horas que al revisar sus saldos

0: encontraron sin sus fondos, saldo cero. Al respecto, desde la institución han declarado que están recibiendo consultas por diferencias percibidas en los saldos de las cuentas, que equipos especializados se encuentran trabajando con la máxima prioridad para corregir a la brevedad la situación, que lamentan los inconvenientes que esto puede ocasionar y que se informará oportunamente la evolución de la situación a través de sus canales oficiales.
1: Eso con lo que tiene que ver con el Banco Estado. Gracias, Gonzalo.
0: Buenas tardes.
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2: Cooperativa, 1:56. 1:56.
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4: Revisamos algo de información judicial porque el séptimo juzgado de garantía de Santiago decretó el sobreseimiento definitivo del gobernador metropolitano Claudio Rego en la investigación del caso Procultura. La causa era indagada por la Fiscalía de Antofagasta y apuntaba a un convenio por 1.600 millones de pesos entre el gobierno regional metropolitano y la fundación. La decisión se produce después de que la Corte de Apelaciones rechazara de forma unánime el desafuero de Orrego. Su defensa sostuvo que el tribunal acogió sus argumentos porque los hechos investigados no constituían delito y porque se acreditó la inocencia del gobernador. El Ministerio Público, además, fue condenado al pago de costas, tanto institucionalmente como de manera personal, el fiscal regional de Antofagasta, Juan Castro Becchios. El caso Procultura se originó en medio de las investigaciones por traspaso de recursos públicos a fundaciones. En el caso de Orrego, la fiscalía había puesto el foco en el vínculo entre el gobernador y la fundación ligada al psiquiatra Alberto Larraín.
5: ¿Tienen que responder con su patrimonio el fiscal?
4: Sí, porque fue condenado al pago de costas. Tanto el Ministerio Público
5: como él
4: personalmente, como Castro Becchios de manera personal.
5: Eso con el caso Procultura. Vamos con los anuncios respecto de la macrozona sur ayer. Básicamente lo que más ruido ha generado es esta posibilidad de enajenar tierras indígenas o de algunas comunidades. Va a haber una consulta, se supone. Hay reacciones. Claudio Arévalo, buenas tardes.
6: ¿Qué tal, Rodrigo? Verónica, buenas tardes. En el marco de su primera cuenta pública, como ya hemos informado, el presidente de la República anunció una reforma a la ley indígena que eliminará las restricciones al uso de tierras y permitirá su arriendo y también hipoteca. Esto no ha caído bien al interior de las comunidades mapuche aquí en la región de la Araucanía. Pasemos a escuchar a la dirigente de ATMAPU, Ana Yao, quien critica estos anuncios.
7: Y también ser bien enfática decir de que la tierra mapuche no están en venta, no están en arriendo y menos para hipoteca. Las políticas evolucionan, los pueblos evolucionan, las culturas evolucionan y creo que las autoridades que están ejerciendo el poder hoy día tienen que evolucionar y no pueden estar retrocediendo a 150 años atrás. Así como nos invadieron y nos quisieron exterminar y hoy día el pueblo mapuche estamos presentes con las pocas y escasas tierras que nos queda.
6: Hay reuniones que se han desarrollado en las últimas horas aquí en Temuco y en algunas comunas de la provincia de Malleco, analizando los dichos del presidente de la República y también analizando cómo se va a desarrollar la respuesta de parte de las comunidades. El dirigente Luis Catrileo, vocero de la Asamblea Nacional Mapuche, también se refirió a las opiniones del primer mandatario, señalando que lo que se busca es despojar al pueblo mapuche de sus tierras.
8: El anuncio del presidente Kass es, en los hechos, un llamado solapado a propiciar un nuevo despojo al pueblo mapuche y a los pueblos originarios de Chile, de las pocas tierras que aún están en manos de las comunidades, propiciando su venta y su enajenación al mejor postor, a las hipotecas de los bancos, a la voracidad de las inmobiliarias, entre otras. No es otra cosa que el claro intento de materializar en los hechos el retroceso de los pocos derechos conquistados por los pueblos originarios de Chile con tanto esfuerzo, como son la ley indígena, la ley Lasquenche.
6: El anuncio se da en medio de un debate por la seguridad en la macro zona sur y el desarrollo en la región de la

0: ciudadanía al respecto.
1: No te vayas.
2: Hacemos una pausa breve y regresamos.
3: Una playa paradisíaca al sur de Iquique.
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6: Bajo el cielo de San Clemente y en la plaza de armas de la...
7: Inminente proceso de expropiación del recinto del club hípico de Punta Arenas.
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0: Hola, hola, ¿qué tal? ¿Cómo están? Muy buenas tardes, sean todas y todos muy bienvenidos a un nuevo capítulo de Pasión Roja, pasión, pero de verdad. Capítulo Vive 33, ¿no?
1: Sí.
0: Martes 2 del 6 de 2026. Vamos a saludar al panel Germán Pereira. ¿Cómo estás, Germán? Saludarlo. Y nos acompaña también don Eduardo Contreras. ¿Cómo estás, don Eduardo? Saludarlo.
2: Muy bien, muchas gracias por la invitación. Tío René, dijeron.
3: Entramos peluceando. Sí, entramos peluceando.
2: Vamos a hablar de fútbol,
0: ¿no? Sí, bueno, es un capítulo donde vamos a hablar obviamente de Malleco y de todo lo que el entorno de Malleco Unido con nuestro abogado don Eduardo Contreras y dirigente también del club, dicho como paso. Don Germán, ¿cómo estás? Saludo.
3: Muy bien, don René, Felipe, teleauditoras, teleauditores que nos siguen a través de nuestras múltiples plataformas de Teleangol. Iniciando un nuevo capítulo, le cuento algo, el 33, mi número de la suerte.
0: ¿Sí?
3: Sí, el 33 es mi número de la suerte, de hecho, todas las camisetas que tengo que personalizar son con el 33 en la espalda, así que un lindo número para mí. Don Eduardo Contreras, abogado y dirigente de Magic Unido, gracias por haber aceptado nuestra invitación el día de hoy.
2: Gracias a ustedes, primero porque existe un programa que hable de Magic Unido toda la semana, una hora, no es menor, y también por las transmisiones que hace Telangol y por cierto también Magic TV. De un Malleco Unido que nos alegra cada fin de semana. A veces nos entristece, pero en general es un motivo de alegría para todos los que seguimos el fútbol acá en la comuna y en la provincia.
3: ¿Qué le da vida a la ciudad? Usted lo dice, nos entristece, nos alegra. Pero sea cual sea la emoción, le da vida no solamente cada fin de semana que Malleco juega de local, porque hay que decir que también es un evento cuando Malleco juega de visita. Se produce movimiento económico en la ciudad, hay restaurant, hay negocios que precisamente transmiten el partido para que vayan personas. Es un movimiento adicional que se le va dando a la ciudad, y qué decir cuando vienen personas de afuera y vienen a conocer Angol, precisamente en los duelos acá en el estadio Alberto Larraquivel Morales. Porque si bien se dice que muchos partidos son sin público visitante, se refiere a las hinchadas, porque igual nomás llega gente a ver los partidos cuando vienen rivales acá a la ciudad de Angol. ¿Por qué está hoy en nuestros estudios don Eduardo Contreras, quien es secretario de la dirigencia de Malleco Unido? Porque se vienen una cantidad de actividades que la verdad es un tsunami de actividades, y que la mayoría de ellas van a converger el 21, pero la primera comenzó ayer, y su difusión ya muchos han sabido de este Pulmay que se va a replicar este fin de semana, y queremos partir por eso, don Eduardo, queremos partir por tener más antecedentes de este Pulmay que se va a realizar este sábado, previo al duelo con Imperial Unido.
2: Bueno, primero hay que decir algo que se lo escuché una vez a una presidenta: siempre se puede estar peor. Yo creo que Malleco Unido nunca había conocido esta conjunción de situaciones, ¿no es cierto?, en donde estamos viviendo diría yo, uno de los peores momentos económicos de la institución. Digo yo también que es artificial, porque es creado, digamos, no es obra de la naturaleza, es un problema creado, y que nos tiene sin aporte municipal, y que nos tuvo circunstancialmente la semana pasada, con un partido sin público, entendiendo que cada partido local, cuando se ve lleno el estadio, y era un motivo para

0: llenarse. El partido del día sábado, que se dio el sábado, solo por este motivo de no jugar con público local, bueno, ahí perdimos entre 4 y 5 millones de pesos, 4 millones y medio, que nosotros esperábamos tener, porque la gente ya sabe, los hinchas saben ya por la información que se ha ido entregando, la estructura del gasto del club establece que los días 15 hay que pagarle a los jugadores, y hasta el 15 del mes pasado se logró financiar con algunas dificultades, pero se financió ya. Y ahora viene el próximo 15 de junio, por eso que fue muy grave no haber jugado con público, porque se dejó recibir desde ya casi la mitad de lo que se gasta en la plantilla de jugadores, que es de 10 millones de pesos ya. Por lo tanto, la emergencia, yo diría que es la más grave después de mucho tiempo, pero por eso dije, siempre se puede estar peor, porque yo creo que nunca hemos estado con el presupuesto equilibrado, pero ahora se sumó el partido sin público local, ¿no es cierto? Y se suma el que la municipalidad, teniendo la voluntad de querer hacer los aportes, están esperando todavía el resultado de un documento que se le envió a Contraloría, ¿no es cierto? Entonces, ¿eso qué está pasando? Que no nos podemos quedar con las manos cruzadas, con los brazos cruzados, y tenemos que hacer algo para empezar a reunir primero los 10 millones de pesos, después el costo del cuerpo técnico, funcionario, y yo diría que en un tercer nivel los arriendo, y no es menor, porque se nos viene la semana próxima otro partido de visita, que ya es visitando Santiago, y que eso ya significa, si es con alojamiento, entre 2 millones y medio, 3 millones de pesos, ¿no es cierto? Entonces, en función de eso, que para enfrentar este momento de inflexión, ya esperamos que sea el punto de inflexión para que la cosa comience a verse la luz al final del túnel, ¿no es cierto? Es que estamos haciendo estas actividades que dijimos, ¿para qué dejar pasar esta semana? Si jugamos el domingo en Imperial, podíamos hacer alguna actividad, y la señora Ana Manrique con su grupo de hinchas organizado.
1: Super Anita.
0: La Super Anita, no. Sí, la Ana Manrique. La señora Anita nos planteó la posibilidad de hacer un bingo rápido, un pulmay nuevo, dado el éxito que tuvo el otro día, ¿no es cierto? Que faltaron, porque al final la gente se empieza a sumar el último día. Hacer express 100 pulmay para este día sábado. A 8 mil pesos, cosa que entre donaciones a lo menos quedan 600, 700 mil pesos, ¿no es cierto? Entonces, igual estamos manteniendo el pulmay que íbamos a hacer mensual, pero lo estamos manteniendo para el día 20 en el partido previo a Chimbarongo, que ese sí lo jugamos en local, lo jugamos con público.
2: El 21.
0: Ese claro, Chimbarongo juega el 21. Con
1: el nosotros. Pulmay es el 20.
0: El pulmay es el 20, claro. Ya. Y ahí esperamos hacer 200 con más tiempo. Pero esta semana tenemos esta actividad que genera dinero efectivo, ya, pero también
1: circulante.
0: Tenemos circulante de inmediato, pero también está el tema de tratar de vender 300 camisetas, porque las 300 camisetas, que es un producto querido por los hinchas, primero va a ser una inversión o un gasto, como quiera verse, yo diría una inversión, que se hace al año una vez, ¿no es cierto? Viene el Día del Padre. Es un buen regalo para cualquier hincha de Malleco.
1: Para que dejemos de lado los tallarines, los collares de tallarines y todo, y evolucionemos al pulmay.
0: Claro. O sea, todo se torna importante en alguna etapa de la vida. Hoy día hay algo que nos puede ayudar a satisfacer, o sea, el cariño hacia el papá, pero también ayudar a colaborar con las arcas del club. O sea, si nosotros logramos instalar 300 camisetas, son 4 millones y medio de utilidad. Eso lo tiene que saber la gente. Más 500, 600, 800, ya tenemos 5 millones, pues si es que lo logramos, digamos. Bueno, eso se espera que las camisetas, si se logran vender las 300 o las que se vendan, se espera entregar también ese fin de semana con Chimbarongo, ya, el día 21. Pero es la entrega, porque las camisetas son con prepago.
1: Claro, es importante ahí aportar a esta dinámica de la venta de camisetas, que Muchos se hace, por ejemplo, con las casas, la venta en venta.

0: verde. Hay mucho venta también de automóviles de pronto que se hacen en ventas en verde. Que lo que se hace es asegurar la venta. ¿Para qué? Para que después no cueste traer el elemento al lugar. Esta venta de camisetas es precisamente para asegurar el stock de la persona que la necesita, porque hoy día el club no tiene el respaldo económico para poder comprar una cantidad de camisetas, tenerlas esperando en la sede ahí, durmiendo, esperando que ese feedback, esa retribución económica regrese. Por eso es que se hace esta campaña de venta previa, para que así todas esas personas que nos han llamado, que nos han preguntado, oye, ¿cuándo la camiseta? Pucha, la lesera, que la camiseta. Bueno, cómprela previamente, se asegura su stock, va a llegar acá y se va a entregar en un día específico que va a ser, la verdad, ese 21 de junio va a ser una fiesta el Alberto Larraín Morales. Yo creo que debería llenarse ese día el estadio, no solamente por el espectáculo deportivo, por los buenos resultados del León de Naboluta, sino que también va a ser un muy buen evento, porque va a estar también el Tour de Copas desde las 10 de la mañana, y me imagino que desde las 10 de la mañana también la entrega de camisetas. Por ende, va a ser una jornada bastante entretenida, porque además ese día va a estar la rifa de Malleco Unido, y de eso precisamente queremos hablar, don Eduardo, porque ya nos habló del Pulmay. Son 100 Pulmay, era la pregunta que nos hacían ayer, la duda que teníamos, ya está confirmado aquello. Lo de la venta de camisetas, no hay mucho que descubrir ni que informar. La invitación es a comprar su camiseta, asegurar su camiseta. Para eso está la sede, para eso están los contactos. Si usted no tiene el contacto, tiene el WhatsApp, que va a poner Pipe ahí en nuestro GC, el WhatsApp de acá de la radio, donde nosotros le podemos compartir los números y los nombres de las personas encargadas de todo esto, para que estas camisetas se puedan ir adquiriendo. Ya partimos con el Pulmain, vamos con las camisetas, nos vamos a la rifa, don Eduardo.
1: Sí, bueno, el año pasado inauguramos este proceso o este instrumento como recolector de recursos. Entiendo que, si no me equivoco, lo hicimos en noviembre para lograr la inscripción del club en el torneo 2026. En esa oportunidad se reunieron 5 millones de pesos, pero hay que decirlo, de esos 5 millones de haber habido algo así como 1 millón que fueron donaciones en sobres, digamos, porque con el objeto de inscribir el club para el 2026 se reunió dinero de distintas formas. La rifa en sí, yo creo que debe haber generado unos 4.200.000 en compra de números, me refiero, porque también hubo algunos angolinos, que hinchas y socios, que aportaron esa oportunidad de dinero en efectivo al margen de la rifa. Bueno, si nosotros lográramos reunir nuevamente, hablando hipotéticamente, 5 millones de pesos, pasamos, sumado a la otra iniciativa, pasamos el momento más negro financiero, yo digo, de los últimos 3 años. Porque además, insisto, es una situación económica ficticia, creada, no, no ficticia, creada por lo que ya todos sabemos, que el TER, que tres personas que le están buscando hacer daño derechamente, más allá del legítimo derecho de poder accionar los tribunales. Cuando esa gente ya empieza a ir a la municipalidad a presionar o le manda denuncia a Contraloría, es buscar hacer daño. Bueno, este es el momento más negro del cual tenemos que salir este mes de mayo, ¿ya? Porque ya después, en junio, ya tenemos la expectativa de que la municipalidad destrabe los fondos, volvemos al estadio el 21, y usted entenderá que 2 partidos llenos de local son entre 9 y 10 millones de pesos. Entonces,
2: Sí.
1: nuevamente empieza a sonar que estarían asegurados ciertos gastos, ¿no es cierto?, en situaciones de normalidad. Bueno, nosotros tenemos la rifa. Hoy día tenemos reunión, nosotros nos juntamos generalmente los martes. Bueno, es así hoy día, donde vamos a ver todos los premios que ya tenemos. Entiendo que hay un televisor, hay 150 mil pesos, hay 50 mil pesos, hay otro artículo electrónico, hay un escritor que donó libros. Yo desconozco bien eso, pero hoy día los entregó, unos libros de interés, digamos. Pero vamos a tener esta rifa, que esperamos también que se concrete. Tirar la rifa ese fin de semana del partido con Chimbarongo. ¿Por qué todo lo estamos planteando para allá? porque hay que pagar los sueldos de los jugadores.
0: Se viene el 15.
1: Se viene el 15 y entre medio un partido de visita en Santiago. Entonces, por eso yo digo que es el mes más complejo, más difícil, y por eso que no nos podíamos quedar de brazos cruzados esperando que destruyan el club, digamos. Y por eso va la rifa, hay ya varios, yo diría que hay más de 10 premios.
0: ¿De cuánto estamos hablando de la rifa, el precio de la rifa?
1: Bueno, al igual que noviembre del año pasado, de 5.000 pesos el número, ya. Bien. Así se hizo la otra vez, y también esperamos, ojalá, colaboración suya, Germán, y no sé, de otras personas, para poder lanzar la rifa, entregar los premios, digamos, tirar la rifa. Todo lo estamos concentrando hasta el 21, porque sabemos que si el estadio está lleno ese día, debiera alcanzar para pagar, aunque sea con días de atraso.
0: Es que va a estar,
1: pero
0: lleno.
1: Se va a pagar.
0: Va a estar, o sea, lleno, porque además hay otro evento. Hay un evento que va a ocurrir en la galería ese día. Ese día la Bronca Roja tiene preparada una fiesta. Ese día tienen preparado un espectáculo. De hecho, en nuestro fanpage ya no es novedad. Lo escribe el propio Raúl Beltrán. Dice, también ese día estará el gran tifo, el telón de la Bronca Roja, que se mandó a hacer y que va a ser, sin duda, va a ser un intimidante para todos los rivales que lleguen acá al Alberto Larraguibel Morales, porque ya no van a tener que imaginarse al León de Nahuel Huta, van a tener que ver al León de Nahuel Huta. Así es que va a ser, yo le quiero decir a esa gente que comúnmente, o que a los que se desencantaron de Magic Unido, a los que quizás nunca se han encantado, que el día 21 de junio tienen que ir al estadio, porque si no se lo van a contar, y la idea es que no se lo cuenten. Vaya a ver este espectáculo, que va a ser desde muy temprano, desde las 10 de la mañana, y que se va a extender hasta, me atrevo a decir, después del partido, con el tour de copas, la entrega de camisetas, porque ya hay preocupación por la entrega de camisetas. Por ejemplo, Luis Pinochet Carrasco dice, si la compro desde Santiago, ¿cómo me la hacen llegar? Súper fácil, escríbanos al WhatsApp que está ahí, al más 56452746244, porque nosotros lo podemos poner en contacto con hinchas que vienen a los partidos de Malleco, y que vienen de Santiago. Entonces, podemos ahí ponerlo en contacto para que ellos le lleven la camiseta a Santiago. Sí, formas tenemos múltiples. Aquí nos conocemos todos, no estamos descubriendo la rueda. Buenas tardes, viéndolo desde Valdivia, consulta, ¿se puede comprar la camiseta de Mayequito en alguna plataforma online? No existe plataforma online, pero existe un WhatsApp, y que lo voy a dar aquí al tiro para las personas que están viéndonos. Es el WhatsApp del encargado de la sede de Mayequito Unido, el coordinador Nilsson, el más 569 99 94 40 94, más 569 99 94 40 94. Si es que no lo alcanzó a captar, como tiene nuestro WhatsApp ahí, nosotros también se lo podemos, de hecho yo mismo se lo voy a escribir aquí para que lo tenga ahí, y con el nombre del Nilsson para que contacte. Así es que el 21, la verdad, ustedes van a decir, oye, que están adelantados, se viene Imperial este fin de semana y después se viene Futuro, pero sí, nos toca de visitante. Son dos partidos corridos de visitante, René Armando, por lo que es evidente que nos estemos preocupando para que el 21 el estadio esté lleno.
2: Sí, sin lugar a dudas. Una consulta, don Eduardo, con respecto a la venta de las camisetas. Bueno, el otro día se planteó la idea, no sé si se concretó o no, por el valor que tiene el, qué sé yo, el conjunto, digamos el short, la polera, que es un costo más o menos de hablemos entre 60 y 70 mil pesos, creo, ¿cierto? Se planteó la idea de que lo pagaran en dos cuotas, que al momento de hacer la reserva de la polera o del conjunto, hicieran el 50% y el otro 50% se pagara el día 21 cuando se entregue la camiseta. ¿Qué quedó eso? ¿O solamente hay una sola posibilidad, que es al contado?
1: A ver, lo que yo entiendo es que nosotros, para encargar las camisetas, debemos pagar ese 50% de inmediato. Las camisetas van a estar de vuelta el día 21 en la medida que se paguen el día 7.
0: Claro.
1: Porque esa fecha no la hemos mencionado. O sea, claro.

0: 7 de junio se espera cerrar la preventa porque con el dinero que se logra ahí, se le paga a la empresa para que fabrique las camisetas, porque ese valor hay que pagarlo al contado. Y queda la utilidad inmediata, ¿ya? Que son 15 mil pesos por camiseta. Uh-huh. No estoy viendo el costo de los pantalones.
1: 15 mil sin el IVA, tengo entendido.
0: Claro, 15 mil neto queda para el club. Entonces, eso de dos cuotas hoy día no ha sido propuesto por nadie, ya, para ser franco. Por así decirlo, no ha estado dentro de las conversaciones. Ahora, en lo práctico, si se pagara el 50 y con eso se manda a hacer, el club en sí no vería utilidades, porque uno, claro, sí le tiene que garantizar a la empresa al tiro la mitad. Entonces, claro, si alguien que quiere comprar 70 mil pesos por decir, y paga 35, esos 35 no van a quedar en el club, se van ahí. Y lo que necesitamos hoy día es que, si bien es cierto, el 21 es donde se unen distintas actividades que generan recursos, necesitamos generar recursos antes del 15.
2: Claro.
1: Recursos vivos, recursos frescos.
0: Dinero en efectivo, porque hay que pagar 10 millones de pesos. Entonces,
1: mira, Marcelo Vidal, que nos ve desde Santiago, dice: Germán, yo voy ese fin de semana del partido con Chimbarongo y puedo traerle la camiseta al señor que preguntó. Listo, está sellado el trato. Ahí hay gente que se ofrece también para esos menesteres. Así que a nuestro amigo que nos escribió en el fanpage, Marcelo, tú puedes ahí mismo escribirle en el fanpage y dejarle tu número para que se vinculen directamente, porque no hay nada peor que la triangulación, ¿cierto? ¿Para qué estar utilizándolo a nosotros si ustedes se pueden vincular directamente y así no perdemos tiempo? Vamos a ir a una breve pausa y al regreso vamos a seguir conversando con nuestro invitado el día de hoy, el abogado y dirigente de Malleco Unido, Eduardo Contreras.

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1: Todavía.
2: Claro. 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
3: Sí, no.

0: bien.
1: No, ahí los sándwiches son, aparte de exquisito, hay que ir en ayuna, ¿eh? Yo siempre digo, hay que ir en ayuna para allá.
2: No, si va almorzado, le aseguro.
0: En algún momento me da la impresión que vamos a terminar jugando ahí en Stay Weekend.

0: octubre solamente. ¿Qué nos dice por acá? En la mañana se matriculó como el payaso Galleta, tirando chistes ahí el Galleta a través de nuestra programación. Regalamos entrada en la mañana en el efecto matinal para el circo de los dinosaurios que llega a la ciudad de Angol. ¿Qué dice acá? Como referencia... pero se borró el mensaje. No borre con el codo lo que escribe con el WhatsApp, don Galleta. Bien, continuemos con la conversación y hablábamos sobre todo lo que viene. Y una de las cosas que viene, antes del 21, volvemos a repetir, este fin de semana se juega frente a el elenco de Imperial Unido, donde allá hay una efervescencia a nivel de que ya este partido es el clásico de la Araucanía. Así lo bautizaron. Lo bautizaron como el clásico de la Araucanía. Está el debate si es clásico o no. La verdad es que nosotros no vamos a entrar en ese debate. No le queremos restar importancia a este partido porque en la tercera, efectivamente, son los dos equipos de la Araucanía. Y sin duda que en los últimos años se ha formado una linda rivalidad, creo yo, entre Imperial y Malleco. Tanto así que nos hemos repartido jugadores. Algunos se vinieron para acá, otros se fueron para allá. Y con distintas realidades, obviamente. Pero se nos viene ese duelo, don Eduardo, y cada partido que se juega de visita, la dirigencia, el equipo de trabajo de Malleco Unido ha hecho un llamado a aportar precisamente para ayudar a solventar y costear los viajes, que se nos vienen dos seguidos. Primero Nueva Imperial y después Santiago.
1: O sea, el viaje Imperial, dentro de todos los viajes, es el más barato, pero no baja de 500.000 pesos, ¿ya? O sea, un viaje para allá, ¿por qué? Porque los jugadores, aparte de trasladarse, tendrán que comer una... Ahí me perdí si irán a comer antes o después del partido, porque el partido... Si
2: es no, a las 13 horas.
1: 13 horas, entonces uh-huh. Justo en la hora... Me imagino que algo tendrán que comer en la mañana, pero en concreto, el partido, el viaje, aunque sea dentro de la región, no son menos de 500.000 pesos, solamente en
2: traslado.
1: En traslado, claro. Y el viaje que viene la semana siguiente es hacia Santiago, y si es con
2: alojamiento
1: por la zona, 3 millones de pesos, porque tampoco se puede usar cualquier bus. Entonces, el equipo anda bien, tenemos un súper buen plantel, o sea, yo creo que hoy día no nos podemos quejar, no estamos quejando de lleno, ¿no es cierto? Tenemos segundos hombres, tenemos cambio. Uno mira a la banca y ve gente que puede reemplazar lo que están jugando. Se está esperando el destape de Caro, ya que le haga un agujero a Imperial y le haga varios más.
0: Y se especula la posible llegada de dos jugadores.
1: También, porque se han ido uno o dos, no sé, se han ido.
0: Tomás Oyarzo.
1: Y hay un momento del torneo que se abre una ventana para reemplazar.
0: Ya se abrió, ahora, el primero de junio.
1: Entonces, evidentemente que se va a buscar tener la plantilla completa. La expectativa, yo creo que, decirlo de manera graciosa, es que la Astilla le haga varios goles al palo de donde salió, porque Felipe Zúñiga va a tener que romperla en su propia tierra.
0: Esperemos, ¿ya?, que sea solo de aquí para allá, porque allá tenemos a Michael Parra, que también,
2: anda prendido.
0: Ahora, con la diferencia que en el caso de Parra vuelve a Imperial, porque él salió de ahí para llegar acá.
1: Ya. No, yo creo que tenemos plantel para ganar y llegar acá con muchas ganas y expectativas de volver a jugar muy bien allá en Santiago. El equipo anda bien de visita.
2: Sí, ha tenido buenos resultados. Con Imperial tenemos tres acá. Aparte del Felipe, tenemos al Matías Aguilar y al ratón
0: Oreste.
1: Buen jugador.
2: Así que tres buenos jugadores. O sea, Matías Aguilar también, ya por lo que mostró el partido anterior, está con muchas ganas.
0: Y tres excelentes seres humanos también.
2: Sí.
1: Yo creo que el plantel va a cumplir los objetivos. Yo creo que tenemos expectativas de un resultado positivo, no sé si empate o ganar, pero el equipo da como para ilusionarse. Si eso es lo importante. Hay un buen clima interno hoy día. Lo que hay que invitar a nuestra hinchada, a los socios, a no desencantar ese plantel.

0: carácter por incumplimientos con ellos. Yo creo que todos queremos este equipo, creemos que tenemos altas expectativas de ganar el torneo, de al menos llegar a la liguilla y clasificar además. Ahí es donde viene un poco la desazón, el desencanto, en la medida de que no podamos ser capaces, como hinchas o como socios o como dirigentes, de cumplirle a un equipo que no está cumpliendo a nosotros. ¿Ya? Es grave la situación económica, pero hay que enfrentarla, y el día que corresponde, el 15, tener, si no el 100%, el mayor porcentaje para poder cumplirla a nuestros jugadores, y lo que falte se concrete el día 21, ¿ya? O sea, yo sé que a todos nos gusta que nos cumplan, pero el cumplimiento no pasa solo por los dirigentes, sino que pasa también por el compromiso que puede tener el hinchada y los socios. Que no se me olvide, porque me va a matar Rodrigo Zambrano si no lo menciono, dentro de las actividades para recolectar más recursos está invitar a los socios actuales y a los no socios a comprometerse con convertirse en socio destacado. ¿Ya? ¿Qué significa esto? Que la cuota del mes es de 20.000 pesos. Este es un año de bastante expectativa, de bastante ilusión. Tenemos elementos muy positivos que nos permiten llegar a ilusionarnos en tener grandes triunfos y un muy buen resultado de este torneo 2026. Pero también se ha tornado el año más difícil y más que hay que andar tapando hoyos todos los días y hoyos nuevos, ¿ya? Dando noticias todos los días por temas complejo, judicial, falta de dinero, mala intención de algunos pocos.
1: Se cambió la bicicleta por el tren a pedal, lo dijimos nosotros.
0: Claro, es más pesado el instrumento, el tren al lado de la bicicleta, es más pesado de manipular de forma natural. Entonces, el otro, como decía, es que socios que pagan 10.000 se puedan comprometer con pagar 20.000. Y socios que pagan 5 también, o sea, al menos este año, ¿sabes? Este año, porque yo también quiero no puede quedar la sensación de que tenemos un buen plantel, un buen cuerpo técnico y nos vamos al despeñadero. O sea, no puede ser esa la sensación, porque los resultados deportivos vienen y ya están y vienen, y esto de haber jugado sin público, espero que sea circunstancial, que nunca más esta gente que adulta que actúa como niño, sin responsabilidad por sus actos, no puedan generar tanto daño. O sea, yo espero que eso haya sido al partido anterior nomás, las consecuencias de ese infantilismo de algunas personas. Por lo tanto, si eso vuelve a la normalidad al mes con dos partidos local, y va a haber alguna fecha que nos tocará dos partidos local también al hilo, ¿no es cierto? O sea, puede haber un mes que nos toque tres partidos local, pues así como nos está tocando ahora 3-4 partidos de visita en un mismo mes, algún día nos tocará el local. Pero que sean dos a estadio lleno, como esperamos que empiece a ser lo normal, dado los resultados, porque hay mucha gente que funciona en base a los resultados, ¿no es cierto?, al estadio. Al estar yéndonos bien, el estadio se va a llenar todos los fines de semana. O sea, los que nos toque de local, y eso ya son 10 millones de pesos, 9 millones de pesos que ingresan a la arca, y uno ya empieza a saborear de que hay ciertos gastos que están financiados, ya los gastos más relevantes. Y después viene, ¿no es cierto?, el aporte municipal, que si se destraba, supongamos que se destraba para junio.
1: Se le pone W40 al tren a pedales.
0: Por cierto, porque son 55, 60 millones de pesos, y que si la municipalidad no nos recorta lo que ya hemos ido avanzando, sino que nos entrega un monto global dividido por las cuotas que queden, para llegar a octubre, noviembre, va a ser un aporte importante, porque también ya empieza a saborear el tema de poder financiar ya el gasto del cuerpo técnico asegurado, los funcionarios, empezar a ver los arriendos, y ya habrá que hacer iniciativas como el Pulmay o alguna rifa, pensando más bien en gastos ya menores, pero no como hoy día que no vemos todavía de dónde sacar todos los recursos, y por eso estamos haciendo estas actividades.
1: Una lluvia de actividades. Alexis Manquilev dice: saludos a la familia de Mayek Unido, todo lo mejor del éxito para nuestro querido Mayek Unido, linda gente, tremendas personas, saludos a don Eduardo. La gente que nos ve también a través del fanpage va interactuando ahí, va dejando sus saludos, y nos llegan también al WhatsApp, más 56

0: 3-45-274-6244, donde le damos pelota en Pasión Roja. Le damos el tiempo a don Eduardo para que pueda escuchar también. Ahora sí, Felipe, nos vamos con el WhatsApp.
1: Hola, amigos de Pasión Roja. Buenas tardes. Esperar de que llegue luego el domingo, podamos traernos un triunfo desde Imperial. Y por otro lado, ojalá que también ustedes puedan estar tanto en Imperial como el partido contra Futuro. Sabemos que Pasión Roja es la cábala de los triunfos de visita o empates de visita, pero no hemos perdido visita. Ojalá seguir en la misma hacienda junto a Chelo y JC, igual ves que van, el equipo no pierde, así que yo creo en las cábalas y creo que una de esas puede ser cierta. Así que eso, ansioso nomás de aquí el domingo y poder traernos el triunfo. Un abrazo, que estén muy bien.
0: Vamos a estar en el alto de la comuna de Nueva Imperial para llevar esa transmisión a todos quienes nos siguen en Pasión Roja y Teleangol, en lo que nos concierne a nosotros. Con lo de Futuro todavía estamos ahí, ¿cómo es? ¿Un partido a futuro?
2: Claro.
0: Todavía estamos esperando ahí confirmación de aquello, pero por lo menos en Imperial ya estamos. De hecho, yo ya estoy viendo la cancha sintética.
2: Toda la panorámica.
0: Me disculpan el chilenismo, pero viendo la cancha sintética de Nueva Imperial. Oye, un rival que no hay que mirar en menos, un rival que ha tenido un buen campeonato, fue precisamente empatarle, o le empató Futuro a Imperial allá en la capital. Está precisamente peleando lugares importantes en la tabla de posiciones, por lo que no me cabe duda que vamos a tener un duelo entretenido el domingo, pero más lindo que todo es que vamos a tener, lo más seguro, una tribuna roja, llena de hinchas mallequinos, porque hasta el momento hay 3 buses que están ya copados, avigorrados de gente, como diría Peter Benino, ¿no? Está lleno de gente esos 3 buses. Y no me cabe duda que eso le va a dar un sabor distinto a ese partido, ¿no?
3: Hay que comprar el ticket por Passline.
0: Sí.
3: O por la tiquetera que sea.
0: No me diga tiquetera.
3: Se están viviendo experiencias.
0: No me diga tiquetera porque me da tirria.
3: Sí, porque allá entiendo que no van a vender entradas visita. Entonces no saca nada con tener pagado el bus y llegar allá y no va a poder entrar al estadio. Así que yo hoy día compré mis 2 entradas. Vamos con mi hijo que está en Temuco. No, yo creo que... Yo no sé cómo será la galería allá, pero si llegan 300 angolinos o mallequinos en general, vamos a jugar, si no de igual, vamos a jugar de local. No sé.
2: Bueno, la galería que nos tocó el año pasado se llenó prácticamente con mallequino.
0: Sí, estaba, le faltaba el codo norte.
2: Claro.
0: Acá nos falta el codo sur, allá faltaba el codo norte para llenar con la cantidad de hinchas que llegaron. Y ojo que algunos se quedaron en la reja, al borde de la cancha. Pero bueno, va a ser un bonito partido. Nosotros ya a partir de mañana nos ponemos a tono también con esa información respecto a lo futbolístico. Hoy día nos interesaba tener acá la presencia de algún dirigente para poder conversar precisamente de estas actividades que se vienen, para conocer un poco también respecto a la dinámica, a los gastos, porque acá don Eduardo dijo algo que es súper importante recogerlo. Dentro de los relatos, no solamente hay que captar el momento de los relatos de los goles, hay que captar también los relatos de los momentos difíciles y los momentos complejos. Don Eduardo dice... para poder pagarle a los jugadores, todos tenemos que estar ahí, porque los jugadores ya en su momento y quizás en su justo derecho han manifestado su molestia por no poder recibir los recursos en su momento, y nosotros hemos dicho la razón por la cual eso ha ocurrido. Esto es algo que está pasando este año y producto de una realidad que nunca imaginamos nosotros, que Malleco Unido se iba a transformar en el primer club deportivo en la historia del fútbol chileno donde los propios socios del club denunciaron a su dirigencia para tenerlo en esta situación.

0: Ojo, ojo, cuando se habla de la denuncia, porque es algo que nos ha tocado aclarar muchas veces, aquí no se denunció malversación de fondos, aquí no se denunció problemas económicos, aquí la denuncia fue por cómo se obró precisamente para llegar al proceso de elecciones, donde los tres que estamos sentados aquí, paradójicamente, están Chico Angol, que los tres de alguna manera hemos sido protagonistas de esto. Don René, como miembro de la comisión electoral, don Eduardo como candidato en una lista no disidente, pero una lista distinta a la que estaba dentro del directorio de Magic Unido, y acá yo informando y siendo parte también como socio de la asamblea en Magic Unido. Y sin embargo, estos tres relatos que se juntan aquí tienen una sola visión, y es que sí, se pudieron cometer errores, sí, pudo haber problemas, pero nunca con el alma de querer hacer daño. Ayer lo dijimos, y se ha dicho muchas veces, nos dedicamos tanto a celebrar que nos olvidamos de los temas importantes. Y resulta que un 0,03%, que ya se institucionalizó ese concepto del 0,03%, nos tiene hoy día en la realidad que estamos, y es por eso que la dirigencia, hoy día encabezada por don Eduardo acá en nuestro programa, hace siempre el llamado a colaborar y aportar para que cuando llegue el 15 de junio, ojalá se pueda cumplir en gran mayoría con el porcentaje de lo que se debe cancelar a los jugadores y al cuerpo técnico, y bueno, lo que reste podría llegar el 21 y así poder ir dando pasito a pasito, suave suavecito, como dice el poeta Daddy Yankee, esta dificultad que se nos puso en el camino, pero que ya estamos acá, pues. Yo no quiero dejar de repetir, aunque sea majadero, don René, porque los tres también estuvimos presentes en el lanzamiento de la camiseta, donde habló primero el alcalde y después habló el... No, perdón, primero el presidente y después el alcalde. Y los dos dijeron exactamente lo mismo. Magic Unido depende de los recursos municipales para poder continuar. Y terminada esa reunión, se reforzó aquello, y es que si los recursos municipales no están, Magic no puede continuar. Sin embargo, este grupo de dirigentes que en algún momento estuvieron en veredas distintas y que hoy día caminan por la misma vereda, tienen un mismo relato. Y es que Magic Unido no va a morir por un grupo, ni siquiera un grupo. No superan los dedos de esta mano aquellas personas que tienen a Magic Unido como está el día de hoy, y tomaron la decisión de seguir a pesar de todas las dificultades, y ahí estamos, cada fin de semana luchando, llorando, celebrando, pero en torno a este Magic Unido que partimos del programa diciendo le da vida no solamente a Angol, a la provincia de Malleco.
1: A ver, Malleco Unido, ¿se acuerda, Germán, cuando fuimos a Vallenar? ¿Fue o no?
0: ¿Cómo lo voy a olvidar? ¿Ya? ¿Cómo voy a olvidar a ese viaje?
1: En los partidos ya en la etapa final del torneo, cuando se ascende a esta categoría, Angol es más, o sea, Malleco Unido es más que un club deportivo. Es un motivo por el cual Angol se conoce en el país, ¿ya? Nadie se puede comparar a lo que hace Magic Unido semana tras semana, año tras año, en lo que es instalar la marca Angol fuera de la ciudad. No hay una institución, no la hay, ojalá hubiera más, pero no hay una institución que ponga más el nombre de Angol y la provincia de Malleco en el resto del país que no sea Magic Unido. Entonces, cuando se invierte, cuando salen dinero de los recursos municipales, es con ese sentido, y por eso entendemos, y es la lógica del Consejo Municipal querer hacer los aportes, y que esperamos que ya comience a entregarse ese dinero global anual, digamos, de los 60 millones de pesos en las cuotas que falten, porque eso va a ayudar a equilibrar el presupuesto anual. O sea, no es que vaya a sobrar plata, pero ya vamos a poder llegar a la etapa final del torneo con buenos números y todo mucho más tranquilo, pensando solamente en el ámbito deportivo, digamos. Entonces, los recursos que se le entregan a Magic Unido no son solo porque sea un club de fútbol, es la institución que pone en el contexto nacional el nombre de la comuna de Angol.
0: Y por buenas noticias.
1: Y durante todo el año.
0: Y por buenas noticias, porque comúnmente cuando salimos las noticias salimos por cosas malas. Valles Unidos nos hace salir por cosas buenas. Don Daniel Bustos Contreras nos escribe también ahí en el fanpage, dice,

0: vamos en vehículo particular, tenemos listo el ticket. Saludos, estimados. Un hombre que también deja los pies en la calle apoyando en recursos, pone un perifoneo también en las calles a disposición de Malleco cuando se juega de local. Así que se agradece también ese tipo de aportes.
1: Yo quiero hablar algo de racionalidad dentro del fútbol. Racionalidad. Mi mundo es muy racional, más allá de que uno pueda tener fe. Pero cuando uno cree en cosas o tiene fe, le está entregando a un ser distinto a uno el resultado de nuestro proyecto de vida. O sea, como que le está entregando las decisiones a otro, ¿no es cierto? A un ser divino. Bueno, cuando se habla de cábala, cuando se habla de cosas, un poco de la fortuna, de alguna manera yo quiero rescatar lo racional de todo esto. Aquí hay un cuerpo técnico que diseña un trabajo y que tiene disciplina y que tiene una estrategia. O sea, no dio lo mismo el año pasado cualquier cuerpo técnico. O sea, hay una demostración práctica, ¿ya? 8 partidos sin conocer la red, llegó un cuerpo técnico nuevo y empezamos a hacer goles. Perdimos, creo que con Aguará, pero hicimos 3 goles, y cosa que no había pasado en los últimos 8 partidos. Entonces, si bien es cierto, hay cábala, hay elementos fortuitos, otros divinos, pero los resultados se logran en base al trabajo sistemático, la disciplina, el esfuerzo, la obediencia, la unidad, elementos que son fruto del trabajo del cuerpo técnico y del plantel.
0: Los números.
1: Es el elemento racional, el minuto racional dentro del fútbol.
0: Don René se quedó reflexionando.
2: Sí, no, estoy ahí recopilando la información. Sí, bueno, es que hay tanta verdad detrás de todo esto y aquí, bueno, pienso que ya estamos tan cerca ya de salir a la playa que nos quedan más de 20, 30 metros de agua. Así que el llamado es a seguir remando. Ya hemos remado casi un año. A seguir pedaleando este tren que, como dice Germán, nos ha tocado duro, sobre todo estos últimos meses. Pero ya estamos cerca de ver la luz. Así que el llamado a todos los hinchas, socios, simpatizantes y al público en general que quiera apoyar a Magic Unido y nos sigue a través de las distintas redes, ¿cierto? Cada vez que Malleco juega de local o de visita, a seguir apoyando al club. A seguir apoyando al club, porque uno se da cuenta, uno que está más cerca, más dentro del cuento, uno se da cuenta del sacrificio que hay detrás de cada ser humano. Si un dirigente es un ser humano y le ha tocado bailar con la fea todo este tiempo. Pero ahí hay un grupo importante de gente que es la mayoría, por eso yo digo siempre rescato a la mayoría. Porque es a ese grupo el que uno representa, y la hinchada, yo creo que los dirigentes, esa es la motivación especial que ellos tienen, porque cuentan con el 90% de los socios que respaldan la gestión de este directorio.
0: El 99,93%.
2: ¿No? Claro.
0: 97, perdón.
2: Claro, porque ahí está el 0,03%. Pero bueno, eso, y esa es la motivación, yo creo, especial que lo que a los dirigentes los ha llevado a continuar dando la pelea. Y bueno, también quiero decirle a los dirigentes que no están solos. Hay gente importante que está detrás de ustedes, y en eso estamos, me incluyo yo en lo personal, porque he dejado muchas cosas personales de mi lado por estar apoyando a Malleco dentro de mis posibilidades. Y eso lo han hecho, lo hace mucha gente.
0: De
2: mucha
0: hecho, gente. Tiene la orejita roja aquí.
2: Sí,
0: tanto apoyar a Malleco.
2: Sí, me desteñí de blanco para teñirme de rojo. Y esto lo llevo y lo tomé en serio. Un día lo dije en el programa, Germán, de que yo ya ni siquiera tuve, nunca tuve la camiseta de Colo Colo. Ya lo dije, ¿y qué? Pero sí tengo la de Malleco Unido, que la compré este año. Entonces,
0: es que no hay más, po. ¿Ah? No hay más. En Malleco.
2: Y no hay más.
0: Y no hay más. Vamos al WhatsApp. Más 56 45 274 6244. Te damos pelota. El Pedro nos envía un audio a través de nuestro WhatsApp.
3: Hola, Germán. Hola, don René. También le mando saludos a don Eduardo Contreras. Buen programa. Aquí ya expectante, contando los días también para que llegue el ansiado partido. Porque yo, por lo menos en lo personal, hace ya casi un mes que no he podido, o un poquito más, ir al estadio por diferentes situaciones, pero ahora ya tengo mi pasaje listo, vamos con mi auto llenito de gente para allá, para Imperial, y ayer ya finiquitamos y compramos la entrada, así que nos veremos por allá, y obviamente Malleco se va a traer los 3 puntos y un buen resultado, así que

0: vamos con todo, ya siempre como digo, ya saldremos de esta, ya se vendrán más buenas noticias, puras buenas noticias más que malas, pasito a pasito y como decíamos en estos tiempos, no vale cómo se empieza, sino cómo se termina, así que con todo, Mayiquito.
1: El Pedro no tiene el problema de la orejita roja porque va con la FEFA al estadio. Po. Así que saludos para Pedro. Bernarda dice valor de las entradas 5.600, por lo que se supo los niños no pagan hasta los 10 años. Rodrigo Silva, vamos en auto a apoyar el domingo, estamos listos. Hugo Concha nos envía audio al más 56452746244.
2: Hola, hola, chiquillos de Pasión Roja, ¿cómo están? Saludos a don Eduardo. Muchas gracias por su gestión como dirigente de Mayiconío. Yo sé que quizás a veces se cansan y dan ganas de tirar la toalla, pero muchas gracias. Y me quedo con lo que dijo, pero que también que no se olvide que tuvimos 8 partidos sin conocer la historia, pero que no se olvide que había problemas extra futbolísticos y bueno, eran problemas de director técnico. Que saludos nomás y vamos, Mayiquito. Que este partido es clave.
1: Los audios que llegan a nuestro WhatsApp, el más 56452746244, la gente que nos acompaña a través de nuestra programación. Miren la hora.
3: Sí, pasó rapidísimo.
1: Miren la hora, yo juraba que eran que las 2:40, no, son las 2:57 minutos. Pasa volando el tiempo haciendo Pasión Roja, don Eduardo.
4: Sí. Sepa a la gente que nos está escuchando que hoy día en la mañana el presidente estaba preocupado de trasladar cosas para un nuevo lugar donde van a dormir parte del cuerpo técnico ya. O sea, quiero decirle en el fondo que todos los días
1: hay movimiento.
4: Entre el presidente y el tesorero se gastan la mitad de su día en movilizar cosas para el club. Gastamos un poco menos de tiempo, pero en general los 6 que estamos en esta directiva, más Nilsson, más Rodrigo Zambrano, y otros grupos, la misma señora Anita, a quien hay que agradecerle todo lo que hace por el club y por el equipo, aquellos hinchas que reunieron alimentos para los jugadores.
1: La Red Diabla, la Bronca Roja.
4: Raúl Beltrán y el grupo de gente que está detrás de la barra nuestra. Mayeco Unido significa mucha gente y mucho trabajo. No son 90 minutos, ya no son 90 minutos de un fin de semana. Son días, días y días de trabajo, y que muy especialmente este año han sido mucho más que en años anteriores, dadas las circunstancias especiales que de repente estamos viviendo. Carlos Martínez, Camaño, el tesorero, dedican largas horas de la semana, del día, y yo creo que nadie puede dimensionar lo que ellos están viviendo para poder enfrentar esta situación especial de este año. Yo me siento colaborándole a ellos y en general al club, pero aquí hay gente que gasta su vida porque este club siga adelante, porque Mayeco Unido salga adelante en lo administrativo, en lo económico. Esperamos un excelente resultado el fin de semana, no sé, tenemos muchas expectativas, pero en lo particular creemos en el trabajo que hace el equipo, creemos en el trabajo del cuerpo técnico. Así que en función de eso, de lo que tenemos como gran capital en la cancha, es que creemos que podemos tener un excelente resultado el fin de semana que viene y un muy buen desempeño en Santiago. Yo creo que no hay equipo a quien temerle en este año, dado el plantel que tenemos nosotros.
3: Sí, no, lo hemos recalcado en reiteradas oportunidades en los programas de Pasión Roja, que hoy día, Mayeco tiene un plantel muy competitivo. Le podemos pelear a cualquiera. De hecho, estamos ahí a un puntito de entrar a la liguilla. Todo va a depender del resultado de los resultados de este fin de semana. Pero plantel hay. Ahora que se nos den las cosas nuevas para que todo sea un éxito.
1: Sin duda que hay que seguir remando, hay que seguir arando con los bueyes que hay, como dice un buen amigo por ahí, y continuar en esta senda que es una decisión tomada ya por un directorio que pretende, contra viento y marea, sacar adelante este club que tanto, tanto, tanto nos hace vibrar, y no somos, no

0: somos pocos, somos muchos. Y así lo dicen los rivales. Así lo dijo el jugador Vidal de Lautaro de Buin, el que hizo expulsar a Toti García.
1: Sí.
0: Lo dijo. Qué lindo venir a jugar acá y venir a embroncar a 2.000 personas. Y eso son relatos que comúnmente no quedan en la grabación, no quedan en la transmisión. Pero uno tiene el deber de transmitirlo, porque precisamente eso es Malleco Unido. Eso es el Alberto Larraguibel Morales. Eso es esta institución. 52 para 53 años que no se pueden borrar por un 0,03%. Nosotros llegamos hasta acá en nuestro capítulo del día de hoy. Agradecido, don Eduardo, por su tiempo y por poder compartir con nosotros en este programa.
2: Gracias a ustedes.
1: Gracias, don Eduardo. Y a ustedes los esperamos mañana, como de costumbre, de 2 a 3 de la tarde, con un nuevo capítulo de Pasión Roja. Chao, que tengan buena tarde.
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2: Ya marcó el reloj. Son las 3:09.

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16: Ya marcó el reloj. Son las 5 y 11 minutos.
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2: 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La otra reinaba con actitud rebelde y energía inagotable. 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